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1: ¡Que siga la corrupción! ¡Que siga la transformación! ¿Ah?
2: ¿Qué tal? ¿Cómo están? Gracias por acompañarnos. Tarde de jueves, 6:05, jueves 9 de julio 2026. En este momento 22 grados en la capital de San Luis Potosí. Hace rato chubascos por algunas de las zonas de la metrópoli. Tengan cuidado, va a seguir lloviendo. Hoy, mañana, viernes, sábado, un poquito menos. Pero el domingo ya estará muchísimo más despejado, así que tómenlo en cuenta. 6:06. Vamos con la información más importante que les estamos preparando y que seleccionamos para poder compartir el día de hoy. La presidenta de México, Claudia Sheinbaum, por la mañana informó que México solicitó una explicación al embajador estadounidense Ronald Johnson por las contradicciones sobre la detención de Ismael El Mayo Zambada y el famoso avión. El avión, ¿se acuerdan? Los chicos no se acuerdan, los grandes sí, de la Isla de la Fantasía, que llegaba Tatú y le decía a Ricardo Montalbán, el avión, jefe. Bueno, pues el avión es parte de hoy una pesquisa que está generando controversia y un sinuoso camino para las relaciones bilaterales. La presidenta dijo que el diplomático revisa el caso y consulta si cuenta con información adicional, mientras que la Fiscalía General de la República está revisando el expediente porque ya tenían una carpeta abierta.
3: La Fiscalía tendrá que determinar y si hay algún delito que se cometió por alguien aquí en México. Entonces, por eso la Fiscalía, pues nosotros decidimos enviarlo directamente ya a la Fiscalía, porque además tenían una carpeta de investigación abierta para este caso.
4: ¿Y a Estados Unidos se le pediría una explicación concretamente al FBI?
3: Sí, se pidió una explicación al embajador actual. Él está revisando, está consultando, para poder enviar si acaso, si tiene otra información. Pero es muy importante la contradicción y lo que ya determina la fiscalía que debe hacerse.
2: Ahora, ya respondió. A ver, la nota es que ya respondió el FBI y ha reconocido formalmente su participación en la captura de Ismael El Mayo Zambada. Así lo publica SDP, se llama Operación Air Kings.
5: El Buró Federal de Investigaciones, FBI, reconoció formalmente su participación directa en la captura y traslado de Ismael El Mayo Zambada, ocurrida el 25 de julio de 2024. Así se reveló a través de un documento oficial que identifica la misión encubierta bajo el nombre de Operation Air Kings. El texto fue difundido por el periodista Luis Chaparro de Pie de Página, quien aseguró que el documento también fue solicitado por el gobierno de México. El texto sostiene que dos agentes del FBI ejecutaron con éxito una misión altamente compleja, secreta y audaz para capturar a dos de los fugitivos más buscados. La operación Air Kings puso fin al reinado de 4 décadas del líder indiscutible y fundador del cártel de Sinaloa, Ismael Mayo Zambada García, se lee. Asimismo, añade que durante la misma operación fue detenido Joaquín Guzmán López, hijo de Joaquín Chapo Guzmán. El texto también señala que las detenciones ocurrieron en el Aeropuerto Internacional del Condado de Doña Ana, en Santa Teresa, Nuevo México, con la participación de agentes de la oficina del FBI en El Paso y de la Oficina de Aduanas y Protección Fronteriza de Estados Unidos.
6: El ex embajador de Estados Unidos en México, Ken Salazar, ha sostenido firmemente que ninguna agencia estadounidense planificó ni participó en el operativo que resultó en la captura de Ismael El Mayo Zambada.
2: Bueno, y hablando de este tema tan recurrente y desafortunado en México, que es el crimen organizado, fuerzas federales abatieron a Cristian Guadalupe N., mejor conocido como el Texas, esto en Sinaloa.
7: Fuerzas federales abatieron a Cristian Guadalupe N., mejor conocido como Texas, identificado como el jefe de plaza en Culiacán y principal generador de violencia en Sinaloa. La primera información fue difundida por medios sinaloenses, pero fue confirmada por el secretario de Seguridad, Omar García Harfuch, quien informó que elementos del ejército y la policía estatal rastreaban a una célula delictiva cuando fueron atacados con armas de fuego. Al repeler la agresión, el líder criminal cayó abatido. Según un informe del ejército, Texas tomó el control de la plaza el 23 de mayo de 2025 tras la muerte de Jorge Humberto N., alias La Perris. Desde entonces, las autoridades lo señalan como el responsable de ordenar la ola de homicidios contra cárteles rivales, además de coordinar secuestros, extorsiones y robo de vehículos. Las corporaciones federales informaron que las acciones fueron detenidos 4 presuntos criminales más. Además, las Fuerzas Armadas desmantelaron su poder de fuego, decomisando una ametralladora, 7 fusiles de asalto, 2 granadas de fragmentación y más de 3.100 cartuchos. También fueron incautadas 100 dosis de cocaína, equipos de radio, chalecos tácticos y 2 vehículos. En su comunicado, el ejército afirmó haber asestado golpes a la estructura del cártel de Sinaloa, sumándose a las recientes capturas de otras figuras clave como el Gavito, el Güero Pink, el Cubano y el Patas.
2: 6:11 p.m. También, hoy por la mañana, se publicó información que generó Carlos Loret y también Raimundo Riva Palacio, que son normalmente fuentes confiables, sobre el paradero de Rubén Rocha Moya. Esto fue lo que sucedió y cómo lo tomó la presidenta.
3: Como la publica también Riva Palacio, de que el gobierno de México tiene escondido al gobernador con licencia de Sinaloa. Absolutamente falso. El señor está en su casa. Es más, ni siquiera tiene protección federal.
8: La presidenta Claudia Sheinbaum rechazó la versión publicada por el periodista Carlos Loret de Mola sobre un presunto operativo federal para ocultar al gobernador con licencia de Sinaloa, Rubén Rocha Moya, ante una supuesta acción de autoridades estadounidenses. Durante su conferencia mañanera, aseguró que esa información es absolutamente falsa y que el exmandatario estatal permanece en su domicilio sin protección del gobierno federal. Sheinbaum sostuvo que su administración no protege a ninguna persona y reiteró que la obligación del gobierno es cumplir la ley y defender la soberanía nacional. También señaló que, en distintas ocasiones, autoridades o actores con influencia en Estados Unidos han utilizado señalamientos por presuntos vínculos con el narcotráfico para ejercer presión o debilitar gobiernos. Horas antes, Carlos Loret de Mola publicó una columna en la que aseguró, con base en fuentes anónimas, que fuerzas federales cambiaron de ubicación a Rocha Moya tras recibir información sobre un supuesto operativo de Estados Unidos para capturarlo. Tras la publicación, el Gabinete de Seguridad emitió una carta aclaratoria en la que negó de forma categórica que existiera un operativo para resguardar u ocultar a Rubén Rocha Moya o que éste permaneciera en instalaciones militares.
2: Bueno, sobre el tema de Ken Salazar, el embajador del sombrero, aclaró que el operativo en el que detuvieron en mayo no estuvo a cargo de Estados Unidos. Entonces, esta versión que vamos a presentar es totalmente contraria a lo que acaba de suceder con el FBI, o al menos que el FBI no haya enterado a la embajada, cosa que parece extraña, pero vamos a escuchar.
9: ¿Usted sabía de esa operación? Estamos hablando que el 25 de julio, el hijo del Chapo Guzmán, Joaquín Guzmán López, secuestra al Mayo Zambada y se lo lleva a un aeropuerto de Nuevo México, en Estados Unidos. ¿Usted sabía de esa operación?
10: De la operación no la sabían nosotros, no la sabía de los Estados Unidos, no lo sabía nadie de los Estados Unidos que me dieron a conocer. Y eso se lo comuniqué muy claramente a todos los oficiales de México, también el fiscal Garland y otros en mucha comunicación, para hacerlo claro. No fue nuestra operación.
9: ¿Pero Estados Unidos participó en esa operación?
10: No en la operación. Participamos, sí, en detenerlos ya llegando acá.
9: ¿Usted sabía de esa operación?
2: Bueno, pues está lo que dijo Ken Salazar. Al menos están quedando en ridículo, ¿no? Y está surtiendo efecto lo que se había pensado que no iba a suceder. ¿Sabían ustedes que ahora está tan avanzado el narcotráfico de nuestro país que ya hay centros como los C5 de los gobiernos? O sea, ya ven que dicen, me acuerdo que cuando hace muchos años empezaron, se llamaban C3. Y ahora han ido evolucionando, porque, por ejemplo, un C5 ahora es la abreviación de Centro de Comando, Control, Cómputo, Comunicaciones y Contacto Ciudadano. O sea, es toda la infraestructura tecnológica de seguridad pública que tiene México. Y entonces coordina la vigilancia urbana, tienen miles de cámaras, gestionan emergencias a través del 911. Vigilan ciertos espacios, reciben y canalizan las llamadas de auxilio. Pues algo muy parecido sucede ahora, pero con los cárteles. Miren nada más.
11: Los llamados C5 del Arco ya no son una operación aislada, sino una red paralela de vigilancia urbana instalada por organizaciones delictivas en al menos 21 estados y 75 municipios del país. Grupos como el Cártel de Sinaloa, el Cártel Jalisco Nueva Generación, el Cártel del Golfo, Santa Rosa de Lima, La Línea y La Barredora usan cámaras clandestinas, antenas, aplicaciones móviles, internet robado y centros de monitoreo para vigilar a policías, militares, fiscalías, rivales y rutas estratégicas. Las fuerzas de seguridad han desmantelado más de 6.500 cámaras ilegales, aunque otras estimaciones elevan la red a más de 10.000 dispositivos colocados en postes, fachadas, árboles, negocios, casas particulares y puntos cercanos a instalaciones oficiales. Estos sistemas operan como un C5 ilegal. Reciben imágenes en tiempo real desde casas de seguridad, cuartos de control o teléfonos celulares para anticipar operativos, seguir convoys, detectar rivales, preparar emboscadas y trazar rutas de escape. Las cámaras son de alta resolución, inalámbricas y muchas veces se ocultan con logotipos falsos de CFE o Telmex. También usan soportes reforzados y señales de Wi-Fi robadas. El resultado es un halconeo digital, el control territorial. Ya no se disputa solo con armas o presencia en calles, también con cámaras, antenas, pantallas, internet y aplicaciones.
2: Bueno, son las 6:16 p.m, 6:16. En más información importante, bueno, en esta situación, pues hay un dato que vale la pena resaltar, ¿no? Fíjense, la mayor parte de estos C5s, por ejemplo, han ido integrando mayor jerarquía, si son de estatales, a los que son municipales. Obviamente, por ejemplo, una de las más grandes, digamos que cobertura la tiene la Ciudad de México, igual que Monterrey, Guadalajara y algunas de las más grandes ciudades. Pero esto acá tiene otro efecto porque va por pueblos, por carreteras. Hace, digamos que, una halconería moderna. Tremendo lo que pasa en este país, que se tendría que combatir. Bueno, regresamos al tema del avión. El piloto que trasladó al Mayo Zambada fue detenido en México y entregado a Estados Unidos. También se ha confirmado.
12: Fiscalía General de la República informó qué pasó con el piloto que trasladó al Mayo Zambada a Estados Unidos el día de su captura. Se trata de Mauro Alberto Núñez Ojeda, alias Jando. De acuerdo con la FGR, después del operativo del 25 de julio de 2024, fue dejado en libertad por Estados Unidos, regresó a México y continuó cometiendo delitos. Tiempo después, fue detenido nuevamente en Sinaloa por portación de armas. Sin embargo, el 12 de agosto, fue entregado sigilosamente a Estados Unidos, junto con otro grupo de presuntos delincuentes, con fundamento en la Ley de Seguridad Nacional. En Estados Unidos, el piloto se declaró culpable de cargos federales y reconoció que trabajaba directamente para los Chapitos como piloto personal de Joaquín Guzmán Salazar, supervisor de una flota de aeronaves y participante en el tráfico de drogas y armas. Pese a ello, las autoridades mexicanas no lo interrogaron sobre el traslado del Mayo a Estados Unidos. Mientras tanto, la FGR mantiene abierta la investigación para determinar si en la captura del capo se cometieron delitos como secuestro o traslado ilícito de personas. Todo esto en medio de las exigencias del gobierno de México para esclarecer el papel de las autoridades estadounidenses en todo el operativo. ¿Crees que todavía faltan respuestas en este caso? Te leemos en los comentarios.
2: 6:18. El ministro de la Suprema Corte de Justicia, Giovanni Figueroa, se molestó este jueves en la sesión del Pleno de la Suprema Corte de Justicia de la Nación. Estaba dando sus argumentos y entonces la ministra Lenia Batres se paró de su asiento para hablar con el ministro presidente Hugo Aguilar. Y aunque el ministro presidente le pidió que siguiera adelante con su argumentación mientras Lenia Batres estaba todavía parada junto a él, Figueroa cuestionó y dijo, a ver, ¿cómo puedo continuar? O sea, me está interrumpiendo lo que está haciendo. Figueroa, o sea, hay códigos. Esta mujer no tiene nada. Figueroa permaneció en silencio 20 segundos mientras Batres hablaba junto a Aguilar. Lo que sucede cuando estás queriendo conversar, pues imagínense, con los 9 ministros y uno de ellos se para así para preguntarle, oye, ¿qué era ese partido de Francia contra Marruecos? ¿Cuántos goles lleva Messi? Ese que chingos le habrá preguntado, ¿no? Entonces el ministro Figueroa concluye su participación y agradece la atención de sus compañeros tras la interrupción de su discurso. Pero este no es el único tema de lo que ha pasado con la que malamente han apodado a la ministra del pueblo, porque estaba buscando empujar un proyecto que buscaba establecer que los recursos entregados a las familias cuando un trabajador fallece también estuvieran sujetos al pago del impuesto sobre la renta. Según Batres, las familias que reciben el dinero del aforo de un trabajador fallecido deben ser sujetos al ISR, al igual que las herencias y los legados. Y bueno, ¿quién creen que le contestó? La mismísima doctora Claudia Sheinbaum.
8: Sheinbaum frenó en seco la propuesta de Lenia Batres. La presidenta dejó claro que su gobierno no impulsará un impuesto a las herencias. Desde Palacio Nacional, Claudia Sheinbaum señaló no estar de acuerdo y que no abriría ese debate, y subrayó que esa postura corresponde únicamente a la ministra. La presidenta respondió que, aunque esa práctica no es extraña en otras naciones, su administración no contempla crear nuevos impuestos que afecten el patrimonio de las familias mexicanas.
3: En mi caso, yo no estoy de acuerdo, no abriría ese debate. Es opinión pues de la ministra y tiene todo derecho de tener una opinión. En nuestro caso no creemos que deba grabarse las herencias, que se graban en prácticamente todos los países del mundo, por cierto, no es algo extraño, pero no sería un planteamiento que nosotros haríamos.
8: La polémica comenzó después de que Lenia Batres propusiera abrir el debate para grabar las herencias, los legados e incluso cuestionar el tratamiento fiscal de recursos heredados provenientes de las Afores. Batres argumentó que en muchos países ya existe este tipo de impuesto y pidió al Congreso analizar una reforma. ¿Tú qué opinas? ¿México debería cobrar impuestos a las herencias o no?
2: Bueno, pues ahí está. Yo digo que no. Por Dios. O al menos deberá tipificarse, ¿no? Si es la herencia de un magnate, pues sí. Pero si es lo poco que tiene una familia que le puede dejar y le quitas el 30%, pues qué jodidez. Bueno, hoy hubo fuego afuera de la Secretaría de Gobernación en la Ciudad de México. Prendieron fuego colectivos trans. ¿Por qué? Aquí está la información.
8: Manifestantes de colectivos de la comunidad trans prendieron fuego a una de las puertas principales de la Secretaría de Gobernación en la Ciudad de México este jueves 9 de julio de 2026. El incidente ocurrió en las instalaciones ubicadas en la colonia Juárez de la alcaldía Cuauhtémoc, tras denunciar la cancelación de una mesa de diálogo con las autoridades federales. Los colectivos mantenían un plantón desde hace 2 semanas para exigir vivienda digna, acceso a la salud y oportunidades laborales. Durante la protesta, las manifestantes expresaron su inconformidad frente al edificio de la dependencia federal y realizaron diversas acciones para visibilizar su reclamo, como arrojar basura hacia el acceso del inmueble y quemar algunas prendas de ropa. En respuesta, personal de seguridad de la SEGOP utilizaron extintores y posteriormente una manguera para dispersar al contingente. Tras los altercados en el recinto oficial, el contingente avanzó en marcha hacia Paseo de la Reforma. Los inconformes instalaron bloqueos viales a la altura del Senado de la República, cruce con la calle París, y en la intersección con la avenida Insurgentes.
2: Bueno, 6:23. Vámonos de una vez a una pausa, ¿no? Y regresamos con más. Quédense con nosotros.
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0: Bien, son las 6 de la tarde con 25 minutos, 6 con 25. Vámonos con temas importantes también en esta tarde. Fíjense que comentábamos hace unos días sobre la muerte a manos de agentes del ICE que mataron a un mexicano, un hombre en Houston, después de que este aparentemente intentara evadir el arresto en su vehículo durante un operativo. La mañana del martes 7 de julio sucedió en el barrio de Magnolia Park, en East End, en Houston, Texas. La versión de las autoridades fue que Lorenzo Salgado Araujo, se negó a acatar las órdenes verbales de detención y que impactó un vehículo oficial y presuntamente intentó embestir a un oficial usando su auto como arma y entonces por eso le dispararon. Los familiares encabezados por su hijo Ronaldo Salgado rechazaron tajantemente la versión del gobierno y ya la presidencia de la República estaría tomando en cuenta esta situación.
1: Presentará denuncias tras muerte de mexicanos a manos del ICE. Luego de la muerte del mexicano Lorenzo Salgado Araujo durante un operativo en Houston, Sheinbaum informó que se presentarán denuncias penales ante fiscalías estatales y el Departamento de Justicia para que se investigue y sancione a los responsables. El canciller Roberto Velasco explicó que la intención es pasar de las notas diplomáticas a acciones legales directas. México también buscará medidas cautelares ante la Comisión Interamericana de Derechos Humanos y pedirá la intervención del alto comisionado de la ONU para proteger a los mexicanos detenidos. Sheinbaum calificó el caso de Lorenzo Salgado como triste y lamentable, y recordó que desde el regreso de Donald Trump a la presidencia de Estados Unidos, al menos 17 mexicanos han muerto en centros de detención del ICE o durante operativos migratorios. Con estas acciones, el gobierno mexicano busca que las investigaciones no se queden solo en el terreno diplomático. México.
0: 6 de la tarde con 27, 6 con 27. Rapidito, nada más tenemos que compartirles pues lo que está pasando también en el entorno internacional. Ha sido un día complejo. Vamos a escuchar el reporte de medios de Irán que tienen ataques registrados en Búzar. Las fuerzas estadounidenses han atacado distintas instalaciones, entre ellas el perímetro de una central nuclear y un muelle para barcos pesqueros en la provincia costera iraní de Búzar. Los ataques se produjeron alrededor del mediodía del jueves, hora local, y según un funcionario regional citado por la agencia estatal de noticias, Washington no ha confirmado las acciones militares que en este momento se le atribuyen. Vamos a escuchar más adelante el segundo reporte acerca de este complejo tema. Bueno, 6 de la tarde con 28, vamos a escuchar un resumen de lo más importante que les estamos presentando en esta jornada de jueves a través de mgnoticias.mx.

0: Relaciones Exteriores denunciará ante fiscalías de Estados Unidos muertes de mexicanos por ICE. Suman 17 casos. Claudia Sheinbaum alerta injerencia de Estados Unidos con acusaciones de narco contra gobiernos. Abatimiento del Texas, jefe de Plaza de los Chapitos, reducirá la violencia en Sinaloa, asegura el secretario de Seguridad Estatal Sinue Telles. El Servicio Meteorológico advirtió que el Niño alcanzará máxima intensidad en diciembre. Habrá calor extremo en 2027. Juez ordena a Donald Trump pagar 5.8 millones de dólares a Jean E. Carroll por abuso sexual y difamación. Crece a 600 la cifra de personas fallecidas por ébola en el Congo. Hay al menos 1.759 casos confirmados. Florida renombra su aeropuerto. Ahora lleva el nombre de Donald Trump. Irán acusa que Estados Unidos atacó una central nuclear al sur del país. No hay víctimas ni daños. Investigan al alcalde de Bogotá por presunta financiación irregular de su campaña en 2023. Primer ministro de Reino Unido promete día feriado si Inglaterra gana el Mundial 2026. No quiero salarlo. Gilberto Mora se gradúa de preparatoria tras disputar el Mundial. Bocinha, héroe de Cabo Verde en el Mundial 2026, está cerca de fichar con el Inter Miami. El inglés Gerald Kwanzaa recibe 2 partidos de sanción por su tarjeta roja ante México. Isaac del Toro subió al podio, tercero en la etapa 6 del Tour de Francia. Inglaterra planea un amistoso ante México en Wembley tras su inspiradora visita al Estadio Azteca en el Mundial. Muere Bonnie Tyler, intérprete de Total Eclipse of the Heart, a los 75 años. La serie The Pitt lidera las nominaciones de los Emmy 2026. Margaret Qualley y Jack Antonoff se separan tras casi 3 años de matrimonio. El show de Bad Bunny en el Super Bowl rompe récord en las nominaciones de los premios Emmy. Es un proceso marcado por injusticia y dolor, dice Justin Baldoni tras conflicto legal con Blake Lively. Alex y Chela Lora preparan bioserie sobre la historia del Tri. Tendrá como punto de partida el Festival de Avándaro de 1971.
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2: Nos enlazamos con la presidenta del sistema DIF municipal, Estela Arriaga. ¿Cómo estás, Estela? Qué gusto saludarte. Buenas tardes.
3: Hola, ¿qué tal, Jesús? Muy buenas tardes. El gusto es mío. Gracias por darme un espacio con tus radioescuchas.
2: Pues muy contento de que estés de este lado porque pues hay una sorpresa muy interesante para toda la gente en San Luis Potosí, un fashion show a beneficio que están organizando y que seguramente va a ser igual o más exitoso que los anteriores.
3: Así es, estamos muy contentos porque estamos festejando nuestro quinto fashion show en beneficio, es un fashion show con causa, y estamos muy contentos porque este año será destinado a nuestra unidad básica de rehabilitación en Maravillas. Como sabes, esta unidad básica está ahorita en ampliación y remodelación, y entonces con el fashion show queremos pues tener todo lo que sea necesario para siempre darle la mejor atención al público de la capital potosina.
2: A ver, ¿cuándo surgió esta idea? ¿Cómo la han ido aterrizando para la gente que no está tan familiarizada? Cuéntanos cómo va este fashion show en su quinta edición.
3: Así es, fíjate que empezamos con nuestro fashion show en el 2022. Después en el 2023, en el primero el objetivo fue recaudar fondos en aquel tiempo para nuestro albergue que estaba en Villa de Pozos. Nuestro segundo fashion show fue para la dignificación de las casas de salud de las comunidades de Insurgentes y el Huizache. En el 2024 trabajamos para recaudar fondos destinados al albergue temporal invernal. En el 2025 su objetivo fue para el Centro Municipal de Salud Mental. Y este 26 pues es para la complementación de nuestra unidad básica de rehabilitación, que es lo que nos tiene con este espectacular evento. Déjame te platico qué va a ser en la plaza de Aranzazú, en este marco maravilloso, majestuoso de nuestra plaza de Aranzazú, el próximo jueves 23 a las 6:30 de la tarde. Los esperamos a todos.
2: Perfecto, entonces ya saben, moda, talento, solidaridad en nuestro corazón capitalino, el quinto fashion show, próximo 17 de julio, ¿verdad?
3: 23 de julio. Perdón, 23. Es el 23 de julio, jueves 23 de julio. También recordarte que, como ya lo dices tú, moda, todos nuestros expositores son completamente potosinos. Van a ver unos diseños maravillosos de moda cotidiana, de moda actual, pero sobre todo de novia, de nuestras diseñadoras potosinas que de verdad compiten con las mejores de todo México, y pues bueno, se van a estar exponiendo este jueves 23 en la Plaza de Aranzazú.
2: ¿Hay un costo? ¿Dónde se pueden comprar los boletos? ¿Cómo podemos participar? ¿Hay teléfono? Cuéntanos más.
3: Claro que sí, mira, el costo del boleto es realmente pues muy significativo. La verdad que hemos tenido el apoyo de muchísima gente que está tratando de que la gente de la capital potosina tenga pues los mejores eventos, pero también los mejores programas y las mejores atenciones. El costo realmente es simbólico, nos está costando o está costando 100 pesos. Los pueden adquirir en el DIF municipal, en Jicotenca, al 1650, en la colonia Himno Nacional. Y pues ahí estamos pendientes. Les puedo dejar también un teléfono donde se puede lo comunicar para que nosotros podamos llevar los boletos de la gente que nos quiera acompañar. Es en el 4444-471164. Ahí estamos de las 8 de la mañana a las 3 de la tarde. Ahí solicitan sus boletos y los podemos llevar.
2: A ver si me lo aprendí. 4444-471164.
3: Así es, de nuestra coordinación de voluntariado, y ahí estamos para recibir las peticiones. Déjame decirte que estamos ofreciendo 400 espacios, obviamente están

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0: Bueno, pues vámonos con lo más importante de los deportes en esta jornada. Pues miren, hay primer semifinalista, el equipo de Francia, con autoridad, le gana a pues un aguerrido equipo marroquí. Hakimi no pudo hacer la diferencia. Mbappé y Dembélé hicieron de las suyas y terminaron ganando el partido con su uniforme blanco en una jornada histórica. Voy a revisar el dato, ahorita lo vamos a consultar, pero habrá que ver cuántos equipos han logrado llegar al menos a tres semifinales seguidas de Copa del Mundo, ¿eh? Es una situación verdaderamente difícil de lograr, y esta Francia, con esta generación liderada por Kylian Mbappé, lo está logrando. Así fue el primero de los goles.
1: Otra vez la ganó Francia, la quería Due, la dejan con Mbappé, ¡Mbappé! ¡Golazo!
0: Bueno, pues nadie detiene a Francia con Kylian Mbappé como su general, con todo y que fallaron un penal, ¿eh? El conjunto galo va que vuela hacia una tercera final consecutiva de la Copa del Mundo, por lo pronto ya se instala en semifinales, va a enfrentar al ganador del partido de mañana, que será en Los Ángeles entre Bélgica y el equipo de la Furia Roja española. El estandarte de Le Blues definió con la derecha desde 17 metros de distancia de la meta defendida por Bono, y rompió con ello un duelo que hasta entonces era demasiado táctico. El zaguero Issa Diop trató de taparle el lado zurdo a Mbappé y el francés se aprovechó de su inocencia, metió el derechazo que puso el primero. Octavo gol en el torneo, el número 20 en su historial en Copa del Mundo. Es una locura lo que es Mbappé porque tiene 27 años. Digo, está compitiendo en este mundial directamente con Messi, con Haaland, con Kane. Pero la diferencia de edad es importante. Luego viene Ousmane Dembélé, apenas 6 minutos después. El segundo gol, acarrió el balón desde 3/4 de cancha, imprimió velocidad de 116 kilómetros por hora, el esférico fusiló pegado al poste izquierdo de la portería del marroquí. Mbappé y Francia lucieron, y bueno, pues, de hecho, al minuto 28, el propio Mbappé falló un penalti, le entregó el balón a Bono, y fue ese, pues, un estímulo para los marroquíes. Protestaron entonces una falta previa sobre Achraf Hakimi, una jugada a la ofensiva de Marruecos, pero el VAR confirmó la marcación del penal. Los Leones del Atlas no tuvieron capacidad de respuesta y Francia cerró el juego, todavía generando más contragolpes. Vamos a ver qué sucede con este equipo que, sin duda, ilusiona. Hay fiesta nacional esta noche en Francia, para que no duerma París y prácticamente todo el francés futbolero del planeta. Hablando de selecciones marroquíes, ya se fue de selecciones africanas a marroquí, bueno, pues se despide del mundial. Tras la eliminación, todas las selecciones de la Confederación Africana de Fútbol han quedado fuera. Sin embargo, esta es la mejor justa mundialista de los conjuntos africanos en toda su historia. De las 10 selecciones africanas que disputaron la fase de grupos, 9 avanzaron a 16avos de final, de las cuales 8 ganaron al menos un partido y 3 llegaron invictas a fase eliminatoria, siendo estas últimas Cabo Verde, el sorprendente Cabo Verde, Egipto y Marruecos. Por tercera vez en la historia, la Confederación Africana logró ser representada por 2 equipos en octavos de final, Marruecos y Egipto. Y miren que Egipto le dio muchísima más pelea, y todo el mundo dice que fue el perdedor más injusto de este mundial por lo que pasó el martes con Argentina. Las veces anteriores fueron en Brasil 2014 y Qatar 2022. El desarrollo del fútbol en África sigue, procesos migratorios del continente hacia el exterior. El tema de Cabo Verde fue tremendo, ¿no? Jugadores como Cindy López, que nació en Países Bajos y pasó por las inferiores del Feyenoord, Steven Moreira, que nació en Francia y fue formado en el Stade Rennes. Sin embargo, el mayor exponente de esto es la selección de Marruecos, justamente. 19 jugadores de 26 nacieron fuera del país africano, viniendo principalmente de la diáspora española y francesa. Achraf Hakimi es el principal ejemplo y es evidentemente su

0: gran figura. Mañana, hay partido y hay, por supuesto, muchas cosas, pero antes vamos a escuchar el Didier Deschamps, el técnico de la selección francesa. Pienso que son tres semifinales consecutivas y con eso estamos muy bien. Parece lógico y natural que tienes que llegar. Obviamente tengo grandes jugadores y de lo contrario no lo podríamos hacer. Ha sido muy complicado porque tuvimos el penalti, oportunidades que no metimos. Pero cuando está Kylian, ninguna preocupación tenemos, aunque tuviera una oportunidad antes de marcar. Es genial estar donde estamos porque es donde queríamos estar, dice el técnico de la France. Así que bueno, pues va a estar bien, pero bien interesante lo que venga. Todo el mundo apuesta a una semifinal explosiva entre España y Francia, ¿no? Mucha gente pues dice que sería de pronóstico reservado, aunque todavía los momios apuntan que Francia, pues justamente con Argentina, que está en el otro brazo del bracket, puede ser una de las candidatas al título. Y todo el mundo también sigue apostando a que la final va a volver a ser Francia contra Argentina, pero pues para eso tienen que ganar Argentina su partido contra Suiza y, por supuesto, pues enfrentarse después al ganador de Inglaterra, Noruega. Bueno, vámonos con más. Estábamos preguntando cuántas selecciones han logrado hilar tres semifinales en un mundial. Y esto que está logrando esta selección de Didier Deschamps, fue campeona del mundo en Rusia 2022 con un muy jovencito Kylian Mbappé. Y después llegaron a la final del mundial pasado en Qatar, la perdieron en penaltis con Argentina y ahora están a un partido de lograr pues otra final. Ya lo había logrado Alemania en esa época dorada, 66 llegaron a la final, perdieron con Inglaterra. En el 70 se quedaron en semifinales. En el 74 fueron campeones del mundo, ganándole a la naranja mecánica de Johan Cruyff, así que lo lograron. Y después lo volvieron a repetir en 82, que perdieron la final con Italia. En el 86, que perdieron la final con Argentina. Y en 1990, que le ganaron con aquel penal, ¿se acuerdan? Que cobró Andreas Breme, y que pitó el uruguayo nacionalizado mexicano Eduardo Codesal. Brasil también lo consiguió en los periodos del 70, 74, 78 y después en la época dorada del 94, 98, 2002, la era dorada de pues los Romarios, los Ronaldos y los Ronaldinhos. Francia se une a este selecto grupo al mantener su presencia constante en la élite durante las ediciones de 2018, 2022 y 2026, así que está sumamente interesante. Vamos a ir a una pausa. Vamos a regresar. Tenemos mucho más que compartirles. Quédense con nosotros. Estamos juntos en MG Noticias.
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0: amigo, colaborador Ángel Cande. Ángel, ¿cómo te va?
1: Querido Jesús, muy bien, ¿a ti?
0: Bien, muy contento de tenerte de este lado y, por supuesto, compartir contigo esta pregunta que nos hacemos todos. ¿Y después del Mundial qué? Cuéntanos.
1: ¿Qué sigue? Justamente, creo que hay varias cosas que podemos platicar, Jesús. No sé qué tan cansado pueda estar ya tu auditorio de pronto de hablar tanto de fútbol, pero me parece que no podemos dejar ir la oportunidad de decir, a ver, ya se fue el Mundial, México ya cayó, caímos 3-2 contra Inglaterra, sí, jugando un tú a tú contra una potencia, con la cancha llena, la gente entera metida en el partido, pero pues creo que vale la pena echarle un ojo a qué nos dejó, qué aprendizajes, qué fue lo bueno, qué fue lo malo, y además me gustaría cerrar con un tema en particular, Jesús, que creo que tiene que ver mucho más con, mucho menos con fútbol y mucho más con cosas que hemos normalizado y que me parece que vale la pena ponerle el foco. No, por supuesto no intento, me encanta el fútbol, pero no soy en absoluto un comentarista deportivo. Por lo tanto, quiero hablar más bien de qué nos dejó un poquito el Mundial desde la perspectiva de nosotras mismas, nosotros mismos como sociedad. ¿Qué fue lo bueno, insisto, lo que debemos aprovechar? ¿Qué quedó? Porque me parece que quedó invisibilizado detrás del ruido de toda la fiesta. Y vamos a ver lo que pasó, como te decía ahorita, un poco lo que pasó ayer, que me parece que ayer y antier, que me parece que es gravísimo. Pero empecemos por lo bueno. ¿Qué es lo que me parece que aprendimos y reconocer que sí funcionó, Jesús? Pues creo que lo vimos durante unas semanas. México, como sociedad entera, pues, nos volteamos a ver al espejo y creo que nos gustó lo que vimos en el espejo. La selección llegó a invitar a octavos, líder de grupo, sin recibir un solo gol en 4 partidos, y creo que se activó algo en el país que casi nunca vemos, y es una unidad que no pedimos, y eso es interesantísimo. Ver gente que a lo mejor no se hablaba ya en la mesa familiar porque la política nos había distanciado un poquito, que estábamos cantando el mismo gol, vecinos de clases distintas en la misma calle, en la misma playera. Personas, por ejemplo, fíjate que muy curioso, que yo vi en redes, personas LGBTQ+, que en su vida habían, se habían acercado al fútbol como fenómeno, que incluso les generaba un poco resistencia, por lo que platicábamos, incluso la última intervención, de pronto se pusieron la playera y empezaron a vivir esta emoción con colectiva, que fue muy extraña para muchas personas, ¿no? El deporte, el fútbol, como dijimos la vez pasada, ha

discurso lleno de racismo, de xenofobia, etcétera. Pero de pronto todo eso como que se metió al cajón por un ratito, nos pusimos la camiseta a todo mundo y estuvo bien bonito. Ahí me parece que es el primer aprendizaje. El fútbol sigue siendo uno de esos pocos lenguajes comunes que le quedan a este país. No te falta compartir, no hace falta compartir ideología, religión o incluso clase económica, pues, para gritar un gol juntos. Oye, eso me parece que es algo bien valioso y algo que podemos rescatar. El segundo aprendizaje tiene nombre y hasta hashtag, este regreso del ICICI, que ya, Jesús, a lo mejor luego nos echamos una platicada, porque creo que poca gente sabe de dónde viene.

homofobia, pero ya lo platicaremos en su momento. Este, que no tiene nada que ver con fútbol, pero nació como, un rechazo a la homofobia. Pero que se apropió durante este mundial. Este, porque durante un montón de tiempo, años, en realidad, la conversación pública alrededor de la selección era de puro escepticismo en el mejor de los casos y una crítica dura, este, por la cantidad no solo de decepciones mundialistas, sino el papel, francamente, este, pues corto, por decirlo menos, que venía desarrollando o jugando la selección. Y pues de pronto, Aguirre, con una generación particular, joven, este, Jesús Gilberto con Mora, con apenas 17 años, poniéndose al tú por tú a gente como Kane en Inglaterra, este, pues la gente se permitió ilusionar otra vez, y eso me parece que está bien bonito. Mucha gente lo califica como ingenuidad, pero en realidad me parece que es una forma de esperanza colectiva que honestamente este país

cuando quiere contra grandes. Este, el punto es creer un poquito en lo que somos. Me parece, insisto, no soy una, no hago análisis deportivo ni intento hacerlo, pero me parece, no sé cómo lo veas, pero que el si ganamos o no ganamos no fue un tema quizás de carácter ni de entrega. Este, nos faltó contundencia y quizás una metáfora que no quiero forzar demasiado, pero que dejo por ahí, es que como país a lo mejor muchas veces llegamos con todo hasta la área chica de nuestros problemas, pero nos quedamos ahí sin definir. Eso hasta ahí un poco con los aprendizajes. Pero este, ¿cómo traducimos esto, todo lo que pasó? Toda esta energía, ¿qué hacemos con todo lo que vivimos cuando apagamos la tele? Porque la ilusión colectiva, si no se canaliza rapidísimo, Jesús, se nos va a evaporar y no va a dejar mayor cosa. Entonces, algunas ideas rápido para la reflexión y para compartir con tu auditorio es cómo pasamos de la unidad futbolera que hizo lo que hizo, la magia que se generó, a una unidad mucho más cívica. Si millones de personas fueron capaces de organizarse para ver un partido, para hacer caravana, para llenar un estado de fútbol, sí, con incidentes graves, me parece, pero en general, si lo ponemos en perspectiva, la cantidad de personas que salieron a la calle, era impresionantemente grande. Pero Jesús,

0: convocarnos para otras causas, para exigir justicia, para participar en lo local, para hacer voluntariado, para exigir nuestros derechos, porque, a ver, ya vimos que sí nos podemos organizar. El tema es qué nos organiza, qué nos saca a las calles y para qué salimos a las calles. Y creo que la solución está puesta ahí. El tema es ahora cómo le hacemos para organizarnos para lo que sí importa. No que no importe el fútbol, pero sí hay otros temas que me parece que son vitales y que hoy no tienen esa misma capacidad convocatoria. ¿Cómo pasar de esa esperanza colectiva a una esperanza con exigencia? Que no se quede nada más en la cancha, sino preguntarnos, oigan, y si sí exigimos que para el próximo mundial, ojalá nos toque vivir otro mundial, pero para el próximo mundial las cosas sí las tengamos listas, que si hay estadios listos, que sea transporte listo, o no nos esperemos hasta el siguiente mundial, que el transporte esté ahí, que la seguridad esté ahí, que sirva a la gente, no solo lo poco que se hizo después del torneo, sino que se siga. Que se siga construyendo país, no solo mientras hay cámaras viendo al mundo, a través de las cuales el mundo nos está viendo, ¿no? Hubo una derrama económica importante, me parece que entremos temporales, turismo. ¿Qué va a pasar con esa lana, Jesús? ¿Cómo le vamos a hacer si esa inversión se va a meter en infraestructura, si la visibilidad internacional se va a traducir en política pública de largo plazo, en seguridad, movilidad, desarrollo urbano, lo que sea, pues? Pero ¿cómo le vamos a hacer para que eso para que eso sí se traduzca ahora sí en un beneficio para la sociedad que hoy fue anfitriona de este evento? Y un último tema antes de pasar al cierre es, el Mundial sí trajo muchas cosas buenas, pero también invisibilizó un montón de agendas pendientes. Lo platicaba una vez pasada, que no dejáramos que lo que la emoción que estábamos sintiendo nos hiciera olvidar de que había agendas pendientes. Y un poquito que quedó tapado por el juego, ¿no? Durante estas semanas, y eso fue brutal, tú te dedicas a esto, Jesús, lo habrás vivido en carne propia, la agenda pública, la que normalmente ocupa portadas, los trending topics, las conversaciones sobre mesa, fue casi exclusivamente futbolera. Y eso está muy bien, pero tiene un costo. Mientras el país se organizaba para el Mundial, siguieron pasando cosas que no se detuvieron ni un minuto. Y por ejemplo, piensa el respiro que tuvimos hasta ayer de las noticias de Trump, por ejemplo, ¿no? De cómo este personaje que se mete en nuestras mesas y en nuestras vidas y en nuestras líneas de redes sociales. Todo el tiempo desapareció por un ratito, Jesús, y como que hicimos algo de paz, pero lo mismo pasó con el gobierno mexicano y con las noticias mexicanas y con los problemas mexicanos. Pero eso no quiere decir que la violencia contra las mujeres haya cesado un minuto. Sigue registrando en promedio un montón de feminicidios al día y ese número no bajó porque hubiera mundial. Y yo creo que en todo caso, y esto es especulación mía, pero yo creo que en todo caso muy probablemente el dato pudo haber subido, pero el problema es que dejó de ser noticia. Seguimos en un país que acumula miles y miles, decenas de miles de personas desaparecidas, una cifra que crece y crece y crece, y que pues rara vez se menciona fuera de fechas simbólicas. El tema que a mí me importa, Jesús, que está pendiente en la agenda, la salud sexual y reproductiva, el acceso desigual a métodos anticonceptivos, a interrupción legal del embarazo, la educación en salud sexual integral, sigue siendo un tema pendiente, lo dejamos de hablar, ya no hace tanto ruido mediático. Ojo, no se trata de aguar la fiesta, sino de tratar de hacer una reflexión un poquito honesta, ¿no? Es decir, una sociedad puede sostener dos cosas a la vez, lo que decíamos la vez pasada, la alegría legítima del fútbol y la exigencia de justicia para lo que hoy sigue sin resolverse. Entonces el problema no es celebrar, el problema es que cuando se usa la celebración de manera ya sea consciente o inconsciente como una cortina de humo. Yo creo que el Mundial, por lo menos para Estados Unidos y por lo menos para México, fue una cortina de humo brutal. Fue muy muy muy oportuno, pues, para los gobiernos de ambos países. Y cierro, Jesús, si no te importa, con esto, porque de verdad es un tema que a mí me molesta demasiado, me trajo, no sé a ti, pero me trajo a mí incómodo todo el día de ayer, porque si bien pasó en la cancha, no es sobre fútbol, y es poner el caso de Folarin Balogun, no sé cómo se pronuncia Lome, el apellido, este delantero de Estados Unidos, que expulsaron con tarjeta roja en octavos contra Bosnia y Herzegovina, perdón. Una entrada que fue fuerte, que podrá estar en discusión si era, si ameritaba roja o no, pero que por reglamento se significaba que pues este cuate no iba a poder jugar el partido contra Bélgica, ¿no? Y un día antes de este encuentro, la FIFA anuncia algo insólito, usando un artículo que rara vez se usaba para su código disciplinario, decide que, pues, ¿saben qué? Sí va a poder jugar este cuate y termina jugando. Y ojo, lo insólito me parece que no es la decisión como tal, sino el contexto. No sé si te diste cuenta, pero obviamente todos los medios internacionales reportaron que potencialmente el presidente Trump había llamado personalmente a Gianni Infantino. Pero al final este cuate lo termina aceptando públicamente en sus redes sociales. Y eso generó una conmoción bien interesante en el mundo entero. La discusión que sucedió, bien interesante. Por un lado tenías al mundo, me parece, entero diciendo, oigan, lo justo es lo justo y el reglamento se tiene que aplicar parejo para todo mundo. Y aún Estados Unidos, y aquí es lo que me parece bastante revelador. En un Estados Unidos completo, ya, y por completo me refiero a de todo el espectro ideológico, liberales, conservadores, demócratas, republicanos, críticos de Trump, gente que apoya a Trump, diciendo que esto era lo correcto y que si se trataba de ganar, había que ganar y listo. Y me parece que pintó a un Estados Unidos de cuerpo entero. Pero a ver, ¿por qué esto importa más allá del fútbol? Me parece porque sí expone, como te digo, de cuerpo entero un mecanismo que vemos una y otra vez en el poder. La corrupción no necesita ya ni siquiera ser secreta para ser efectiva, solo necesita normalizarse. Y es que la FIFA, Jesús, no ocultó lo que hizo, lo anunció en un comunicado oficial. Cada comunicado que salían era peor que el anterior. La opacidad ya ni siquiera es método, el método es el descaro asumido como un procedimiento casi legítimo. Y aquí señalar un poquito lo que te decía es: ¿qué significa que un jefe de Estado llame al organismo internacional para torcer una regla a favor de su propio equipo y que nadie dentro de su país, o voces muy pocas veces, muy pocas voces, hayan dicho, oigan, esto no está bien? Y es que para mí fue esto, Jesús, la prueba real de qué tan en serio se toma alguien que rechaza el autoritarismo, el fascismo y la corrupción. Parece que mientras el atropello perjudica a los tuyos, se vale apelar al fascismo, y si te beneficia, pues no es tan, el fascismo ya no es tan malo, el autoritarismo ya no es tan malo. Me parece que es muy fácil indignarse contra el fascismo y la trampa cuando pierdes con ellos, pero la pregunta incómoda, y la dejo abierta para que le pensemos un poquito, no solo para el público estadounidense, sino también para mexicanas y mexicanos, es que tanta disposición tenemos para sostener ese rechazo cuando la injusticia normalizada juega literalmente a nuestro favor. Quizás, Jesús, me parece que es la lección más universal que nos deja este mundial. No importa el país, no importa la ideología, la corrupción hoy se sostiene no solo por quienes la ejercen, sino por la disposición colectiva que tenemos de mirar para el otro lado cuando nos conviene. No sé cómo veas, Jesús.
1: Bueno, me encanta la idea de poder hacer una reflexión profunda, de encontrar todos esos ángulos. Lo hemos hecho aquí, lo que nos cambió el mundial como sociedad, mucho más allá de la cancha, la recuperación de esto tan importante que es el reconocernos como capaces de haber sido los anfitriones que hicieron la diferencia, capaces de competirle de tú a tú a una poderosísima selección de Inglaterra, de la capacidad de recuperarnos en las calles, en las mesas, con los amigos, y recordar que México está por encima de políticos, de regímenes, de ideologías, de posturas, ¿no? Y que somos un país grande cuando nos unimos y que nos pulverizamos cuando nos volvemos a dividir. Te mando un abrazo, querido Ángel, estamos al pendiente y por supuesto que haremos la explicación del otro, y si sí, ¿no? Que queda pendiente.
0: Está muy interesante, hay que revisarla porque vale la pena, vale mucho la pena, Jesús.
1: Bueno, te mandamos un abrazo, querido Ángel, hasta la próxima.
0: Abrazote, que estés muy bien.
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Jueves 9 de julio de este 2026. Me quedo contigo desde ya y hasta las 9 de la noche. Yo soy Daniel Vadillo y te doy la más cordial bienvenida a estas 2 horas. Por acá tengo listo algo de Sabrina Carpenter, viene también algo de Madonna, algo de Billy Joel y algo de Aerosmith. Pero mientras, yo te comparto WhatsApp 44 45 91 30 45 44 45 91 30 45. Por acá tengo saludos para Gus, que ya se está comunicando, también para Erika. Tarde lluviosa, a ver, déjame ver de una vez qué onda con el pronóstico del tiempo, porque qué lluvia la de hace rato, ¿eh? Bueno, aparentemente hay probabilidad de lluvia en lo que resta de la tarde-noche y en la madrugada. 60%. Y después disminuye. Pero bueno, mientras, disfrutemos de buena música. Recuerda, WhatsApp 44 45 91 30 45. Me lanzo con esto de Savage Garden. Se llama Break Me, Shake Me. Y lo disfrutas aquí en 99.3 FM, la música de tu vida. Ya a las 7:09.

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1: Las 8 de la noche con 15 minutos, 8 con 15 y ya estamos listos para este duelo musical llamado Túmbame la Rola, aquí en 99.3 Más FM, la música de tu vida. Yo te acompaño hasta las 9, soy Daniel Vadillo. Oye, pues mira, hoy nos enteramos desde bien temprano del fallecimiento de Bonnie Tyler. Entonces, ¿qué te parece si ponemos ahí a competir sus canciones más representativas, más icónicas? Pero si tienes alguna otra propuesta, bienvenida, ¿eh? Oye, aparte, como dato curioso, ¿sabías que Total Eclipse of Heart tiene su versión en francés? Ahora que pues la selección de Francia avanza en esta fiesta del fútbol. Bueno, así suena.

Bueno, así suena, se llama Cidemon, que pues es la versión en francés de Total Eclipse of the Heart. Bueno, cuéntame, platícame a través de WhatsApp qué canción de Bonnie Tyler ponemos a competir en este 9 de julio. 44, 45, 91, 30, 45, 44, 45, 91, 30, 45 es el número en WhatsApp. Si mañana comenzara esta noche, vámonos, que... Que profundo, ¿eh? Bueno. Bueno, 44-45-91-30-45, 44-45-91-30-45, el número en WhatsApp. Cuéntame cuál es tu propuesta para este Túmbame la Rola dedicado a Bonnie Tyler. 44-45-91-30-40. Dice por acá Leti. Justo lo que... Sí, Total Eclipse of a Heart. Es la opción número uno.

¿Qué película animada incluía en su soundtrack esta canción o una versión adaptada a la película de esta canción de Bonnie Tyler? Y es justamente Shrek 2. Es el hada madrina que se avienta esta interpretación. Bueno, 44, 45, 91, 30, 45 es el número en WhatsApp para que nos cuentes en esta tarde. Pues ya no llovió, ¿eh? Ya está más tranquilo. Bueno, cuéntame, 44, 45, 91, 30, 45. Ya por acá nos dice Nancy. Ok, va. Listo, listo, listo. Opción número 3. Esto que también tiene mucha historia para la carrera musical de Bonnie Tyler. It's a heartache. Nothing but a heartache. 44, 45, 91, 30, 45. Ya estamos listos con las opciones. Ahí te van. Opción número 1, Total Eclipse of the Heart.

0: sé que gane la mejor y que da por iniciada la temporada de sobornos.
1: Bueno, es hora del soborno.
0: Por acá nos dicen opción 1. Por acá nos dice...

Nos dice Lili, opción 1 para esta nochecita encharcada. Sí, bastante. Dice Janet, por la 2, perfecto. Paul, por la 2, muy bien. Dicen por acá, hola, la 3. Va que va, Clau. Por acá Juan Carlos dice, me voy por la tuya. Bien, la número 2. Pues vamos. Vamos bien, Vamos bien. Como que Total Eclipse of the Heart se está quedando atrás. Entonces, veamos. Opción número 1.

Opción número 2, Holding Out for a Hero. Y opción 3, It's a Heartache.

Vámonos escribiendo, pero... Dice Felipe la 3. Yo ya estaba saboreando la victoria, Felipe. Yo ya estaba ahí, mira, ya. Y tú vienes a decirme que la 3. Dice George. Perfecto, tú muy bien, George. Ya viene aquí a desempatar. Dice, voto por la 2, pero ahí debes los elotes. Qué rico, no manches. Qué rico. Un elote para esta temporada, bueno, para esta lluvicita, cae re bien. Sigue más Holding Out for a Hero. Donde quiera que estés, Bonnie Tyler, pues te mandamos muchísima luz.

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Ya nos vamos, las 8:55, me paso a retirar. Muchísimas gracias por este jueves juntos. Sí, oye, mira, hoy es cumpleaños del cantante y compositor, líder de Simple Minds, Jim Kerr. Por cierto, él fue esposo de la vocalista de The Pretenders, que se me acaba de ir su nombre, pero bueno, estuvieron casados. Courtney Love también cumpleaños. Wow. Ella nace en 1964. Entonces tiene ¿qué? No manches. 62 años Courtney Love. Bueno. Bueno, es que sí me quedé sacado de onda, ¿eh? Pero bueno, te voy a dejar con música. Oye, justo hablando de Bonnie Tyler, cerramos con una canción que, si bien no es la versión que ella grabó, sí es una canción que fue muy importante en su carrera y que incluso participó por acá en Túmbame la Rola. Para todos los que se quedaron con ganas de que ganara It's a Heartache, bueno, les voy a dejar la versión con Juice Newton, que de hecho, mira, a lo mejor me vas a decir, ¿cómo crees, Daniel? ¿Qué te pasa? ¿Qué te pasa? Pero la neta es que yo primero conocí la versión de Juice Newton que la versión de Bonnie Tyler. Así te lo digo. Sí, fue un año después. Bonnie Tyler la grabó en 1977, luego de su tema de los nódulos en las cuerdas vocales y la cirugía, y de que no se cuidó y que se arruinó. Bueno, no se arruinó la voz, porque a final de cuentas fue su distintivo que la llevó al éxito, pero en cuestión de salud, ahí sí metió la pata, ¿eh? Pero la versión de Juice Newton salió en 1978 y justo con esto cerramos. Se llama It's a Heartache y lo disfrutas aquí en 99.3 más FM, la música de tu vida, 8:57. Que llegues con bien a tu destino, que descanses, que seas delicioso, y por acá nos escuchamos muy pronto aquí en 99.3 más FM, la música de tu vida. Hasta pronto.

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1: 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Radio.
3: ¿Estás pensando en una nueva pantalla para ver el Mundial? Antes de gastar tu dinero, escucha esta información.
4: Antes, durante y después del Mundial, la Profeco es el árbitro en tus compras. Escucha, Revista del Consumidor.
3: El Laboratorio Nacional de Protección al Consumidor analizó 49 pantallas LED de entre 40 y 65 pulgadas.
4: Todos los modelos analizados son Smart TV y permiten conectarse por Wi-Fi a servicios y plataformas de contenidos audiovisuales en línea.
3: Lo que debes saber.
4: Las pantallas LED no necesitan fluorescencia para iluminarse y gracias a ello tienen algunas ventajas. Consumen menos energía, dan más brillo, colores precisos y reproducen video. Videos de formatos avanzados.
3: Actualmente existen tecnologías como OLED, QLED y Mini LED que buscan mejorar el contraste, el color y profundidad de imagen.
4: Ya es común encontrar resolución 4K UHD e incluso 8K para contenidos con muchísimo detalle.
3: Esto las convierte en la opción ideal para deportes, películas, videojuegos o...
4: para gritarle al árbitro en ultra alta definición. ¿Cómo se verificó la calidad de las pantallas?
3: Para revisar la calidad de la imagen se tomaron en cuenta el color, el contraste, la uniformidad de la imagen en toda la pantalla y el nivel del color negro.
4: Entre más se logre un negro profundo, es mejor calidad de imagen.
3: Por el contrario, los modelos que solo alcanzan un gris oscuro perdieron puntos en su calificación.
4: Para evaluar la calidad de audio, el laboratorio implementó una metodología propia que le permitió identificar la fidelidad y la distorsión del sonido.
3: Aunque la mayoría de las pantallas integra bocinas sencillas por su diseño delgado, algunas cuentan con conexiones o salidas de audio digital ideales para conectar barras de sonido o teatros en casa.
4: También se evaluó la información comercial porque esta es indispensable en todos los productos que adquirimos.
3: Casi la mitad de los modelos analizados no cumplieron con todos los elementos para hacer válida la garantía.
4: En 7 pantallas se piden más requisitos de los establecidos para hacerla efectiva.
3: Además, los instructivos de 5 modelos no presentan todos los requisitos de información. De los 49 modelos analizados, la mayoría obtuvo una calificación general de muy buena.
4: Esto significa que ofrecen un desempeño ideal para ver televisión abierta en alta definición, películas y contenido en streaming.
3: Incluso, 3 modelos lograron una calificación global de excelente.
4: Y algo interesante es que hasta los modelos con las calificaciones más bajas ofrecen un desempeño aceptable para contenidos básicos y videos por internet.
3: ¿Cómo andan en su relación precio-calidad?
4: Las pantallas de 40 y 43 pulgadas tienen un rango de precios de menos de 3,000 a más de 6,000. La mayoría de ellas calificaron con MB.
3: Los modelos de 50 pulgadas son buenos y muy buenos en calidad. Andan de 4 a 8,000 pesos.
4: De las pantallas de 55 y 58 pulgadas, la más accesible calificó con MB. Cuesta poco más de 5,000 pesos.
3: Las más caras de este tamaño calificaron con excelencia. Una cuesta alrededor de 18,000 pesos y la otra casi 21,000.
4: De los modelos de 65 pulgadas, el de precio más bajo está en poco más de 8,000 pesos y es muy bueno en calidad.
3: En cambio, otro que obtuvo una calificación menor llega a más de 20,000 pesos.
4: El modelo de 65 pulgadas que logró la excelencia tiene un precio de casi 25,000 pesos.
3: Antes de comprar una pantalla, toma esto en cuenta.
4: Sé honesto, ¿realmente necesitas pagar por atributos adicionales? Porque sí, muchas veces terminamos pagando funciones que nunca usamos.
3: Verifica qué conexiones incluye.
4: Y revisa las apps integradas y servicios de streaming disponibles.
3: Recuerda que algunas plataformas requieren suscripción para funcionar.
4: Tips: solicita que te sellen la garantía. Es indispensable para cualquier reclamo.
3: Fotocopia el recibo de compra. El papel papel térmico se degrada, se borra y por eso debes contar con una fotocopia o respaldo digital.
4: Analiza si conviene la garantía extendida. Algunas tiendas ofrecen ampliarla.
3: Implica un gasto adicional que, ante una avería, puede incluir la reparación o la sustitución de la pantalla.
4: Para conocer más detalles del estudio de calidad de pantallas LED, así como recomendaciones para instalarla y cuidarla, consulta la revista del consumidor en su versión impresa o digital. Revista del Consumidor Radio.
3: Gobierno de México.
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1: ¿Estás pensando en una nueva pantalla para ver el Mundial? Antes de gastar tu dinero, escucha esta información.
2: Te diremos los resultados del análisis de 49 modelos de pantallas LED y cómo andan de precio.
1: ¿Cuáles ofrecen mejor calidad de imagen? ¿Qué tan importante es el audio? ¿Todas traen garantía? Aquí tenemos las respuestas y los mejores tips para hacer una buena compra.
2: Además, que no te metan gol. Si vas a viajar a una sede del Mundial, ojo, porque junto con la emoción, también aumentan los fraudes.
1: Quédate en Revista del Consumidor Radio y entérate.
2: Juega seguro dentro y fuera de la cancha. Comenzamos. Revista del Consumidor.
1: Si estás pensando ver el Mundial en una nueva pantalla, Profeco te da la información que te ayudará a elegir el modelo más conveniente para tu hogar y economía.
2: Porque la mejor jugada es tu pantalla.
1: El Laboratorio Nacional de Protección al Consumidor analizó 49 pantallas LED de entre 40 y 65 pulgadas.
2: Todos los modelos analizados son Smart TV y permiten conectarse por Wi-Fi a servicios y plataformas de contenidos audiovisuales en línea.
1: Lo que debes saber.
2: Las pantallas LED no necesitan fluorescencia para iluminarse y gracias a ello tienen algunas ventajas. Consumen menos energía, dan más brillo, colores precisos y reproducen videos de formatos avanzados.
1: Actualmente existen tecnologías como OLED, QLED y Mini LED que buscan mejorar el contraste, el color y profundidad de imagen.
2: Ya es común encontrar resolución 4K o HD e incluso 8K para contenidos con muchísimo detalle.
1: Esto las convierte en la opción ideal para deportes, películas, videojuegos o
2: para gritarle al árbitro en ultra alta definición.
1: Aunque la tecnología en pantallas ha cambiado mucho, su objetivo siempre ha sido el mismo:
2: que disfrutes tus contenidos favoritos con la mejor calidad posible.
1: Por eso, el personal del laboratorio realizó una serie de pruebas.
2: ¿Cómo se verificó la calidad de las pantallas?
1: Para revisar la calidad de la imagen se tomaron en cuenta el color, el contraste, la uniformidad de la imagen en toda la pantalla y el nivel del color negro.
2: Entre más se logre un negro profundo, es mejor calidad de imagen.
1: Por el contrario, los modelos que solo alcanzan un gris oscuro perdieron puntos en su calificación.
2: Para evaluar la calidad de audio, el laboratorio implementó una metodología propia que le permitió identificar la fidelidad y la distorsión del sonido.
1: Aunque la mayoría de las pantallas integra bocinas sencillas por su diseño delgado, algunas cuentan con conexiones o salidas de audio digital ideales para conectar barras de sonido o teatros en casa.
2: También se evaluó la información comercial porque esta es indispensable en todos los productos que adquirimos.
1: Se revisó que las pantallas presenten en español, entre otros requisitos, marca, modelo, país de origen y voltaje.
2: No puede faltar un instructivo con notas precautorias.
1: Y la garantía debe señalar sus alcances y restricciones.
2: Aquí hubo hallazgos importantes.
1: Casi la mitad de los modelos analizados no cumplieron con todos los elementos para hacer válida la garantía.
2: En 7 pantallas se piden más requisitos de los establecidos para hacerla efectiva.
1: Además, los instructivos de 5 modelos no presentan todos los requisitos de información.
2: En cuanto a los atributos relevantes que presentan las pantallas, se analizaron de forma visual y documental.
1: Se reportan en las tablas de resultados con el fin de ofrecerte más referentes de comparación y que puedas elegir mejor. De los 49 modelos analizados, la mayoría obtuvo una calificación general de muy buena.
2: Esto significa que ofrecen un desempeño ideal para ver televisión abierta en alta definición, películas y contenido en streaming.
1: Incluso, 3 modelos lograron una calificación global de excelente.
2: Y algo interesante es que hasta los modelos con con las calificaciones más bajas ofrecen un desempeño aceptable para contenidos básicos y videos por internet.
1: ¿Cómo andan en su relación precio-calidad?
2: Las pantallas de 40 y 43 pulgadas tienen un rango de precios de menos de 3,000 a más de 6,000. La mayoría de ellas calificaron con MB.
1: Los modelos de 50 pulgadas son buenos y muy buenos en calidad. Andan de 4 a 8,000 pesos.
2: De las pantallas de 55 y 58 pulgadas, la más accesible calificó con MB. Cuesta poco más de 5,000 pesos.
1: Las más caras de este tamaño calificaron con excelencia. Una cuesta alrededor de 18,000 pesos y la otra casi 21,000.
2: De los modelos de 65 pulgadas, el de precio más bajo está en poco más de 8,000 pesos y es muy bueno en calidad.
1: En cambio, otro que obtuvo una calificación menor llega a más de 20,000 pesos.
2: El modelo de 65 pulgadas que logró la excelencia tiene un precio de casi 25,000 pesos.
1: Antes de comprar una pantalla, toma esto en cuenta.
2: Sé honesto, ¿realmente necesitas pagar por atributos adicionales? Porque sí, muchas veces terminamos pagando funciones que nunca usamos.
1: Verifica qué conexiones incluye.
2: Y revisa las apps integradas y servicios de streaming disponibles.
1: Recuerda que algunas plataformas requieren suscripción para funcionar.
2: Tips.
1: Cada característica adicional incrementa el precio de una pantalla. Analiza si usarás todas sus funciones.
2: Solicita que te sellen la garantía. Es indispensable para cualquier reclamo.
1: Fotocopia el recibo de compra. El papel térmico se degrada, se borra y por eso debes contar con una fotocopia o respaldo digital.
2: Analiza si conviene la garantía extendida. Algunas tiendas ofrecen ampliarla.
1: Implica un gasto adicional que, ante una avería, puede incluir la reparación o la sustitución de la pantalla.
2: Para conocer más detalles del estudio de calidad de pantallas LED, así como recomendaciones para instalarla y cuidarla, consulta la revista del consumidor en su versión impresa o digital.
3: Revista del consumidor.
1: Ahora vamos a información interesante y muy útil para evitar caer en fraudes, pues estos son cada vez más sofisticados.
2: Que no te metan gol.
1: Boletos falsos, paquetes turísticos fantasma, reservaciones inexistentes. Cada mundial trae consigo personas que buscan aprovecharse de las y los consumidores.
2: Para evitar caer en engaños, desconfía de las siguientes situaciones.
1: Desconfía de ofertas demasiado buenas para ser verdad. Si un paquete tiene precios exageradamente bajos o te presionan para comprar antes de que se acabe, cuidado.
2: Parques turísticos fantasma que prometen servicios todo incluido, pero que no están confirmados, son parciales o inexistentes.
1: Servicios falsos prometen vuelos, hospedaje y entradas, pero al final nada se realiza, no se emiten comprobantes.
2: Y cuidado también con los sitios falsos de internet, mensajes o anuncios que imitan páginas oficiales para robar tus datos personales o bancarios.
1: Otra señal de alerta, personas que se presentan como asesores sin trabajar realmente para una agencia formal.
2: O agencias que solo existen en redes sociales y nunca proporcionan domicilio físico o teléfono fijo. O sea, no existen realmente. Por eso se les dice fantasma.
1: ¿Y cómo puedes protegerte?
2: Primero, verifica la reputación de la agencia, lee reseñas, investiga opiniones y confirma que esté registrada en el Registro Nacional de Turismo.
1: Cuando vayas a pagar, cerciórate de que utilicen métodos de pago seguros. Nada de transferencias a cuentas personales y monitorea constantemente tus movimientos bancarios.
2: Antes de viajar, confirma directamente con hoteles o aerolíneas que tus reservaciones realmente existan.
1: Y muy importante, lee siempre los términos y condiciones. Las agencias formales explican claramente políticas de cancelación, cambios y devoluciones.
2: Además, guarda todo, correos electrónicos, comprobantes de pago, capturas de pantalla y mensajes. Esta información puede servir como evidencia en caso de fraude.
1: Y si tienes un problema o detectas alguna irregularidad,
2: acude a la Procuraduría Federal del Consumidor, Profeco.
1: Puedes comunicarte al 55 55 68 8722 o al 800 46 88 722.
2: También puedes escribir a asesoría@profeco.gov.mx.
1: o denunciar directamente al correo especial del Mundial, denunciasmundial@profeco.gob.mx.
2: En este Mundial,
1: no dejes que te metan gol. Profeco protege tus derechos como persona consumidora.
0: Revista del Consumidor. Si un proveedor no cumple con lo ofrecido en el contrato, acércate a la Profeco.
1: Aquí puedes recibir orientación, asesoría y también presentar tu queja.
2: Y si sospechas que un anuncio puede ser publicidad engañosa, escríbenos a denunciapublicitaria@profeco.gob.mx.
1: Te invitamos a conocer todos los detalles sobre la edición especial Mundial Social de la Revista del Consumidor en su versión impresa o digital.
2: Síguenos en redes sociales y protege tus derechos.
1: Métete a la cancha de la información y no te quedes fuera de lugar.
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1: ¿Estás pensando en una nueva pantalla para ver el Mundial? Antes de gastar tu dinero, escucha esta información.
0: Antes, durante y después del Mundial, la Profeco es el árbitro en tus compras. Escucha, Revista del Consumidor.
1: El Laboratorio Nacional de Protección al Consumidor analizó 49 pantallas LED de entre 40 y 65 pulgadas.
0: Todos los modelos analizados son Smart TV y permiten conectarse por Wi-Fi a servicios y plataformas de contenidos audiovisuales en línea.
1: Lo que debes saber.
0: Las pantallas LED no necesitan fluorescencia para iluminarse y gracias a ello tienen algunas ventajas. Consumen menos energía, dan más brillo, colores precisos y reproducen videos de formatos avanzados.
1: Actualmente existen tecnologías como OLED, QLED y Mini LED que buscan mejorar el contraste, el color y profundidad de imagen.
0: Ya es común encontrar resolución 4K UHD e incluso 8K para contenidos con muchísimo detalle.
1: Esto las convierte en la opción ideal para deportes, películas, videojuegos o...
0: para gritarle al árbitro en ultra alta definición. ¿Cómo se verificó la calidad de las pantallas?
1: Para revisar la calidad de la imagen se tomaron en cuenta el color, el contraste, la uniformidad de la imagen en toda la pantalla y el nivel del color negro.
0: Entre más se logre un negro profundo, es mejor calidad de imagen.
1: Por el contrario, los modelos que solo alcanzan un gris oscuro perdieron puntos en su calificación.
0: Para evaluar la calidad de audio, el laboratorio implementó una metodología propia que le permitió identificar la fidelidad y la distorsión del sonido.
1: Aunque la mayoría de las pantallas integra bocinas sencillas por su diseño delgado, algunas cuentan con conexiones o salidas de audio digital ideales para conectar barras de sonido o teatros en casa.
0: También se evaluó la información comercial porque esta es indispensable en todos los productos que adquirimos.
1: Casi la mitad de los modelos analizados no cumplieron con todos los elementos para hacer válida la garantía.
0: En 7 pantallas se piden más requisitos de los establecidos para hacerla efectiva.
1: Además, los instructivos de 5 modelos no presentan todos los requisitos de información. De los 49 modelos analizados, la mayoría obtuvo una calificación general de muy buena.
0: Esto significa que ofrecen un desempeño ideal para ver televisión abierta en alta definición, películas y contenido en streaming.
1: Incluso, 3 modelos lograron una calificación global de excelente.
0: Y algo interesante es que hasta los modelos con las calificaciones más bajas ofrecen un desempeño aceptable para contenidos básicos y videos por internet.
1: ¿Cómo andan en su relación precio-calidad?
0: Las pantallas de 40 y 43 pulgadas tienen un rango de precios de menos de 3,000 a más de 6,000. La mayoría de ellas calificaron con MB.
1: Los modelos de 50 pulgadas son buenos y muy buenos en calidad. Andan de 4 a 8,000 pesos.
0: De las pantallas de 55 y 58 pulgadas, la más accesible calificó con MB. Cuesta poco más de 5,000 pesos.
1: Las más caras de este tamaño calificaron con excelencia. Una cuesta alrededor de 18,000 pesos y la otra casi 21,000.
0: De los modelos de 65 pulgadas, el de precio más bajo está en poco más de 8,000 pesos y es muy bueno en calidad.
1: En cambio, otro que obtuvo una calificación menor llega a más de 20,000 pesos.
0: El modelo de 65 pulgadas que logró la excelencia tiene un precio de casi 25,000 pesos.
1: Antes de comprar una pantalla, toma esto en cuenta.
0: Sé honesto, ¿realmente necesitas pagar por atributos adicionales? Porque sí, muchas veces terminamos pagando funciones que nunca usamos.
1: Verifica qué conexiones incluye.
0: Y revisa las apps integradas y servicios de streaming disponibles.
1: Recuerda que algunas plataformas requieren suscripción para funcionar.
0: Tips: solicita que te sellen la garantía. Es indispensable para cualquier reclamo.
1: Fotocopia el recibo de compra. El papel térmico se degrada, se borra y por eso debes contar con una fotocopia o respaldo digital.
0: Analiza si conviene la garantía extendida. Algunas tiendas ofrecen ampliarla.
1: Implica un gasto adicional que, ante una avería, puede incluir la reparación o la sustitución de la pantalla.
0: Para conocer más detalles del estudio de calidad de pantallas LED, así como recomendaciones para instalarla y cuidarla, consulta la Revista del Consumidor en su versión impresa o digital. Hoy. revista del consumidor. Radio.
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0: México, bienvenidas, bienvenidos, gracias por estar aquí esta mañana de 10 de julio 2026. Estamos con las noticias, la información, lo que está ocurriendo y empezamos con esto que es la más importante. El señor Rubén Rocha Moya, gobernador de Sinaloa con licencia, reapareció tras 69 días de separarse del cargo y afirmó que es objeto de una atroz embestida mediática de calumnias y acusaciones falsas por parte de una oficina, dice, de una oficina del gobierno de Estados Unidos. Dice que tomó licencia para quedar sin fuero y ser investigado, asegurando que ha permanecido en su domicilio en Culiacán y rechaza tener protección de corporaciones federales. Seis policías de la Secretaría de Seguridad y Protección Ciudadana Estatal de Tabasco fueron detenidos como parte del primer operativo Enjambre realizado en la entidad. Los elementos identificados como Carmen N., Rubén N., Carlos Mario N., Eddie N., Francisco Javier y Joan Darío N. están vinculados con investigaciones relacionadas con delitos de secuestro y extorsión. La Asociación Nacional de Magistrados de Circuito y Jueces de Distrito del Poder Judicial de la Federación rechazó la propuesta de la ministra Lenia Batres de gravar con el impuesto sobre la renta las herencias y recursos de las Afores. Bueno, el tema de las herencias dio una opinión, pero no le tocaría a la Suprema Corte de Justicia grabar las herencias, solo opinó y disertó sobre el tema, pero bueno, está el tema de los recursos de las Afores entregados a beneficiarios de trabajadores fallecidos. La asociación defendió la preservación de estos fondos para brindar estabilidad a las familias de las personas que fallecen. Nancy Nápoles Pacheco, alcaldesa de Tenancingo, fue vinculada a proceso por el delito de simulación de secuestro, luego de que la Fiscalía del Estado de México la acusara de presuntamente fingir su secuestro para obtener un rescate y cubrir presunto desfalco de 40 millones de pesos en su alcaldía. Roberto Velasco, el canciller, anunció que México presentará denuncias ante el Departamento de Justicia estadounidense tras la muerte de un mexicano en un operativo migratorio en Texas. Estas acciones incluyen 14 casos también de personas fallecidas, muertas en centros de detención bajo custodia del Servicio de Inmigración y Aduanas del Gobierno de Estados Unidos, el ICE, con el apoyo, dijo, de la Fiscalía General de la República para pasar del ámbito diplomático al ámbito judicial. Así que anunciaron ayer que procederán para presentar estas denuncias de carácter penal en Estados Unidos por la muerte de estos mexicanos en estos centros, en estos lugares de detención de los operativos migratorios en el estado de Texas.
1: Se han enviado 11 notas diplomáticas de protesta formal al gobierno de los Estados Unidos sobre cada uno de los casos, exigiendo el esclarecimiento de los hechos que han sido respondidas por el gobierno de los Estados Unidos, indicándonos que se están realizando investigaciones. Se planteó además la gravedad de la situación formalmente al alto comisionado de la ONU para los Derechos Humanos, Volker Türk. Como recordarán, estuvo aquí en la Ciudad de México hace unos meses. Este fue uno de los puntos que tratamos con el alto comisionado.
0: El Banco de México anticipó que mantendrá la tasa de interés de referencia en 6.5%. Tras evaluar que la postura monetaria actual es la adecuada para enfrentar retos del entorno macroeconómico y los riesgos derivados del contexto internacional. Así que el Banco de México anticipa que mantendrá esta tasa de referencia en 0.5%. La Junta de Gobierno del Banco de México al 4.57% en la primera quincena de junio. Información que dio el INEGI el día de ayer. El Servicio Meteorológico Nacional pronosticó para este viernes lluvia en Guerrero y Oaxaca, muy fuertes en Sonora, Chihuahua, Nuevo León, Veracruz y Chiapas, fuertes en Nayarit, Jalisco, Ciudad de México y Estado de México, entre otras entidades. Esta mañana, estas precipitaciones podrían estar acompañadas de descargas eléctricas y granizo, y bueno, pues todas las consecuencias que esto trae, evidentemente.

Las Fuerzas Armadas iraníes lanzaron ataques contra infraestructura militar estadounidense. Tras los ataques de los Estados Unidos contra las provincias costeras del sur y orientales de Irán, lo que erosionó aún más el alto al fuego, bueno, pues agudizó más esto que ya es un alto al fuego prácticamente inexistente. Lo que hace 3 semanas ocurrió, pues al final de cuentas no ha podido cumplirse el alto al fuego en este contexto, en donde ya el presidente de los Estados Unidos directamente dijo que el alto al fuego se acababa, aunque ya estaba acabado, pero lo dijo ya en... Los medios iraníes informaron de múltiples explosiones en el sur de Irán, incluyendo Bushehr, donde se ubica una de las centrales nucleares del país, así como Konark y Bandar Abbas. Entró un diario estadounidense, afirmó que no habían producido ataques estadounidenses en las últimas horas. Los ataques se produjeron mientras Irán enterraba a su líder supremo, el ayatolá Ali Khamenei, asesinado en un santuario en Al-Mashhad, culminando una semana, toda una semana de procesiones fúnebres y manifestaciones verdaderamente multitudinarias. Aquí parte de lo que ocurrió en las últimas horas, esta imagen, esta estampa, esta escena del entierro del ayatolá. Oficialmente a 3,889 personas, es el dato que da el gobierno de Venezuela sobre las víctimas mortales, 3,889 víctimas mortales derivadas de los terremotos registrados el pasado 24 de junio. La cifra de heridos se mantiene más o menos en 16,740. Por supuesto que esto siempre está moviéndose de información, no pueden ser informaciones tan precisas en un contexto como este, pero se habla ya de 16,740 personas. Jorge Rodríguez, que es el hermano de la presidenta y el presidente de la asamblea, presidenta encargada y el presidente de la Asamblea Nacional Venezolana, informó que hay reporte de esta cifra de 16,740 heridos y de importantes daños sobre 856 edificios, de los cuales se ha dicho informado 190 edificios han colapsado. De todo esto y más estaremos hablando esta mañana. 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

0: Deportes.
1: Buenos días, Carmen, auditorio. Francia ya está en las semifinales del Mundial 2026. La selección dirigida por Didier Deschamps derrotó 2-0 a Marruecos en Boston y dio un paso más en su búsqueda por conquistar una tercera Copa del Mundo. Kylian Mbappé abrió el marcador y Dembélé sentenció el encuentro para colocar a los Bleus entre los cuatro mejores del torneo. Con este resultado, Francia alcanza su tercera semifinal mundialista consecutiva y ahora espera al ganador del duelo entre España y Bélgica, que se disputará este viernes en Los Ángeles. Mbappé volvió a ser una pieza clave para los franceses. Aunque falló un penal en la primera mitad, apareció en el momento clave para marcar su octavo gol en este mundial. Con esa cifra igualó a Lionel Messi como máximo anotador del torneo y quedó a un solo tanto del argentino en la clasificación histórica de goleadores en Copas del Mundo. Tras el partido, Didier Deschamps aseguró que el equipo está donde quería estar, mientras que Mbappé advirtió que Francia todavía no ha conseguido el objetivo y que el reto será aún mayor en la siguiente ronda. La clasificación provocó celebraciones en distintos puntos de Francia, aunque también dejó hechos lamentables. Una joven de 17 años murió durante los festejos en una localidad del norte de Francia tras caer de un camión y ser arrollada por el mismo vehículo. Las autoridades francesas detuvieron al conductor mientras continúan las investigaciones para esclarecer lo ocurrido. En París también se registraron disturbios durante la madrugada. Hubo lanzamiento de bengalas, fogatas y fuegos artificiales, por lo que las autoridades desplegaron un operativo de 8.000 elementos de seguridad en zonas como los Campos Elíseos, además de reforzar la vigilancia con drones, restringir la circulación en algunas vialidades y cerrar estaciones del metro para contener los incidentes. Francia, en busca de su tercera estrella, está a un triunfo de disputar una nueva final mundialista y espera conocer si su próximo rival será España o Bélgica. Para esta y toda la información en aristeguinoticias.com.

0: niños y niñas que anden por ahí siguiendo el programa, saludos, y a quienes cumplen años, felicidades. Homero Arturo cumple 6, sus abuelos y papás le mandan un abrazo. Marcelo Gómez Bernal, felices 6. Silvia, tu abuela, te manda un abrazo, Marcelo. Jorge Alejandro Olivares Hernández cumple 12 y acaba de terminar la primaria. Éxito en la secundaria de parte de tus papás, de Yasmín y Jorge. Jorge Alejandro, lo que venga, que sea mejor para ti. Feliz cumpleaños este día. Michelle Gleich Astorquiza cumple 9. Felices 9. Tu familia te felicita, Michelle. Lupito Valdivia Ramírez cumple 3 y toda su familia le manda un abrazo. Vania Yamel Alarcón García cumple 15 y sus papás y hermanas le mandan un abrazo. Pásenla bien, diviértanse. Esto es para ustedes.
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2: Cuando oímos que gente como los atletas, los futbolistas y los alpinistas pasan unas semanas adaptándose a la altura en los lugares que visiten, nos imaginamos que se trata solo del oxígeno, ¿no? Como hay menos oxígeno cuanto más alto vamos, tenemos que esperar a que nuestro cuerpo produzca más glóbulos rojos para transportarlo por todo el cuerpo, porque de otro modo nos sentimos agotados. Y más si tenemos que jugar un partido importante. Pero no se trata solo de eso. Cuanto mayor es la altitud, también es más delgada la atmósfera. Es decir, que las moléculas y los átomos que los componen están menos juntos. Y esto tiene algunos efectos curiosos en el fútbol. Para empezar, esas moléculas producen fricción sobre los jugadores y la pelota. Igual que una lija sobre la madera o una llanta sobre la carretera. Pero claro, a menor escala. Si la atmósfera es más delgada, esta fricción es menor y es más fácil que la pelota viaje más rápido. Es decir, si le das la misma patada a un balón en Acapulco que en la Ciudad de México, en la capital, irá más rápido que en la playa. El efecto no es muy grande, pero si piensas que los futbolistas llevan jugando toda su vida, a veces décadas, puedes imaginarte lo bien calibrado que está su cerebro para aplicar la fuerza justa a la pelota. Al pasar unas semanas entrenando en campamentos de las ciudades a las que van, pueden recalibrar esa fuerza para no perder precisión. Otra consecuencia del adelgazamiento de la atmósfera tiene que ver con el efecto que le imprimes al balón al golpearlo, también conocido como chanfle. La razón por la que la pelota hace una curva si le pegas justo en el lugar correcto es lo que se conoce como efecto Magnus. Todo comienza con una patada que provoca que el balón gire. Entonces, por una cosa que se llama efecto Bernoulli, la pelota comienza a arrastrar el aire, pero en la dirección en la que gira más rápido baja la presión y en el otro lado aumenta. Como baja la presión en un lado y aumenta en el otro, al movimiento hacia adelante se suma un movimiento hacia los lados. De hecho, ocurre también en el agua y con toda clase de pelotas. En fin, como en los lugares altos hay una atmósfera menos densa, este efecto está más atenuado y no se ven los efectos que sí ocurren a menos altitud. Aunque, de nuevo, no es un fenómeno muy notorio. Por cierto, tal vez puedas ver el efecto Magnus si experimentas con pelotas en aire o agua. ¿Por qué no lo intentas?
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0: Bueno, pues hablaremos más ampliamente del clima, de la meteorología en esta mañana. Vamos a tener un enlace con el titular del Servicio Meteorológico Nacional, que le aprecio muchísimo que podamos hablar con el maestro Fabián Vázquez Romaña. Pero antes de tener al maestro, está aquí nuestro colega Sebastián Barragán, que nos habla de este niño o superniño, como se le denomina a este fenómeno. Te escuchamos.
1: ¿Cuáles serían las consecuencias para México de un superniño? El fenómeno meteorológico del Niño ha ganado fuerza durante el último mes y muy probablemente será uno de los más grandes jamás registrados, señalaron los Servicios Internacionales de Clima. Para Francisco Estrada Porrúa, coordinador del Programa de Investigación en Cambio Climático de la UNAM, podría tratarse de un superniño, lo que puede representar afectaciones severas como el aumento de la temperatura global, huracanes más fuertes, sequías prolongadas o lluvias extremas. Pero, ¿qué es exactamente este fenómeno? Se trata de la fase cálida de un patrón climático cíclico y natural conocido como el Niño, oscilación del sur. Se identifica cuando la temperatura de la superficie del mar en la región del Pacífico Ecuatorial experimenta un calentamiento significativo. Actualmente existe un 81% de probabilidad de que alcance la categoría de muy fuerte, lo que significa que las temperaturas del océano estarán 2 grados o más por encima de su promedio normal. Esto podría generar consecuencias para México. Los modelos indican que en el periodo de verano, el centro y sureste del país experimentarán condiciones más secas, con lluvias por debajo del promedio. Por el contrario, para el invierno se espera un escenario bastante húmedo en el norte de México, acompañado de un incremento en la frecuencia de frentes fríos y tormentas invernales. A esto le seguirá una primavera muy calurosa el próximo año, lo que propiciará intensas ondas de calor y mayor riesgo de incendios forestales. En las costas, la situación requiere máxima alerta, ya que se prevé una temporada de huracanes de mayor intensidad. También se esperan lluvias extremas en regiones donde históricamente se esperaba sequía, como el centro norte del país. El asunto ya fue tocado por la UNAM y por las agencias de noticias, lo que provocó la reacción de la presidenta Claudia Sheinbaum.
2: ¿Qué consecuencias puede tener para el país que haya lluvias más intensas, particularmente en el norte de México, hacia finales del año? Y también la probabilidad de que haya más ciclones, incluso más intensos.
0: Bueno, hablaremos más ampliamente con el experto esta mañana. En unos minutos más estaremos conversando con el Servicio Meteorológico Nacional en México. Antes de eso, déjeme también recuperar cosas de las que se están discutiendo en México. El asunto de la narcopolítica, el asunto de Estados Unidos y México en relación a la... al traslado de El Mayo Zambada, el asunto del avión, todo esto que ha sucedido a lo largo de la semana, que es muy amplio, bueno, también da para que los morenistas salgan en su defensa para decir nos están acusando de narcos y no lo somos. En fin, es un panorama amplio el que hemos visto correr en estos últimos días y horas. Aquí la presidenta Sheinbaum, que este periodo de días, esta semana en particular, pues se enfiló contra Ken Salazar, como hemos visto, el hoy ex embajador de Estados Unidos en México. Parte de lo que dijo.
2: Lo primero que para nosotros es relevante y debe ser relevante para todas y todos los mexicanos es la violación a la soberanía, como se hizo en aquel entonces y como lo estamos haciendo ahora. Porque ellos dijeron una cosa cuando viene la llegada de estos dos narcotraficantes a Estados Unidos y después dicen otra cosa, que sí participó directamente la agencia. Es más, muestran el avión como un operativo. Entonces, por eso nosotros se lo planteamos a la Fiscalía General de la República y también lo que eso significó en México. Que no solamente es la violación a la soberanía, sino lo que ocurrió posteriormente en Sinaloa, al provocar un conflicto interno en un grupo delictivo, por ellos.
3: ¿Y entonces no reforzarán este replanteamiento con Estados Unidos?
2: Lo decimos todos los días en la relación que tenemos, y en este momento, consideramos que hubo omisión, mentira, por parte del ex embajador. Y por eso le planteamos a la Fiscalía que hiciera, dado que tiene abierta una carpeta de investigación sobre este tema, pues que incorporara esta parte en la carpeta de investigación. Es muy relevante, como fue relevante en su momento lo que otros gobiernos hicieron.
0: Sobre lo que dice Ricardo Monreal de Morena, Luis Alonso Pérez, cuéntanos. Buen día.
4: El presidente de la Junta de Coordinación Política de la Cámara de Diputados, Ricardo Monreal, aseguró este jueves que Morena no protege a integrantes del crimen organizado y reiteró el respaldo de la mayoría legislativa a la presidenta Claudia Sheinbaum ante las recientes tensiones con Estados Unidos por investigaciones contra funcionarios mexicanos. Durante una conferencia de prensa en San Lázaro, el coordinador parlamentario de Morena sostuvo que el apoyo del grupo legislativo está dirigido a la defensa de la soberanía nacional y del Estado de Derecho y no a personas investigadas por presuntos delitos.
5: Nosotros no defendemos capos. Morena no defiende a ningún narcotraficante o a ningún presunto responsable de delitos cometidos en la delincuencia organizada. Pero sí creo que debemos apoyar a la presidenta Claudia Sheinbaum en defender al país, defender la soberanía y no permitir la agresión, la interferencia, la injerencia, la invasión a nuestras normas jurídicas, a nuestro sistema normativo, tendiente a juzgar a quienes cometen delitos.
4: El legislador señaló que la presidenta Claudia Sheinbaum ha actuado en defensa del país frente a lo que calificó como actos de injerencia de gobiernos extranjeros en asuntos internos de México. En este sentido, afirmó que la bancada de Morena mantendrá su respaldo a las decisiones del Ejecutivo Federal y acompañará sus acciones desde el Poder Legislativo.
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1: Cosas que ha sucedido, que está sucediendo y que va a suceder. Bienvenido, Fabián, gracias por estar aquí. Buenos días.
2: Hola, Carmen, buenos días, gusto en saludarte. Pues la verdad es que dijimos que íbamos a hablar del niño durante todo el 26, lo que queda del 26.
1: Lo dijiste.
2: Y al menos y al menos la primavera del 27, porque es un evento que es climático, pues es muy largo en escala temporal. Y pues vamos a seguir hablando de él. Lo que ha cambiado, digamos, de la última vez que hablamos ahorita, es que, mira, quiero que veas esta gráfica de cómo venía la anomalía de temperatura, es decir, qué tanto es más cálido o más frío. Entonces, veníamos la temperatura del Océano Pacífico, venía fría el año pasado con el evento de la Niña, aquí está octubre, noviembre y diciembre del año pasado, y luego comienza el 26 y comienza a repuntar, llega al promedio de la temperatura, digamos, en el Pacífico, y después brinca esta línea punteada que a partir de este punto es que se considera que ya estamos en una condición de niño. Ese es el umbral de más 0.5 grados por arriba del promedio. Y pues sigue subiendo. El último registro que llegó de junio, pues sigue subiendo. Julio apenas está corriendo. Y pues la proyección, la verdad es que sigue mostrándonos que pudiéramos estar alcanzando esta línea puntada de hasta arriba, que es el niño muy fuerte. Entonces, esa es la que ha sido como muy mediática, porque esto quiere decir que la temperatura del mar pudiera subir por arriba de los 2 grados Celsius, por arriba del promedio, ¿sí? Entonces, eso es lo que ha cambiado, y en términos de probabilidad, todas las barras que vemos aquí están entre el 99 y el 100% de probabilidad de que tengamos el evento del niño, es decir, casi inminente, y esta barra de color rojo más intenso, lo que nos dice es la probabilidad de tener un niño muy fuerte, y pues ya estamos en 63 o 64% de probabilidad. Así que eso es lo que ha cambiado, la señal sigue siendo muy consistente. Recordemos que el niño es este calentamiento anormal del Océano Pacífico Ecuatorial, y como es muy grande en extensión, pues eso hace que se modifique el clima de todo el planeta. Esta región aquí del Pacífico es la que de una tendencia fría va a pasar a una tendencia cálida durante los próximos meses, y justo tiene muchas implicaciones en el clima global. Las primeras implicaciones es en la cantidad de ciclones tropicales que vamos a tener esta temporada. ¿Por qué? Porque, bueno, pues si estamos suponiendo que la temperatura del mar va a ser mucho más cálida del promedio, pues esto va a dar más energía para que se formen más huracanes en el Océano Pacífico. Entonces vamos a tener mucha actividad ciclónica en el Océano Pacífico, y yo insistí ayer en la mañanera de que no necesariamente quiere decir que todos estos ciclones van a entrar a México, simplemente que se van a formar muchos, seguramente algunos se van a acercar, en este momento no se puede saber hasta que se vayan formando, pero vamos a tener mucha actividad en el Océano Pacífico, recordando que para este año estamos pronosticando entre 18 y 21 ciclones tropicales. Y el Océano Atlántico, por el contrario, va a disminuir la cantidad de ciclones. ¿Por qué? Porque uno de los efectos que genera el niño es que los vientos son muy intensos aquí en el Caribe. Entonces, si los vientos son muy intensos en el Caribe, no deja que se formen los ciclones y entonces baja la cantidad. Entonces, ese es uno de los primeros efectos en la cantidad de ciclones tropicales que vamos a tener este año. Y el segundo es cómo se distribuye la lluvia a nivel nacional. Esto se tiene muy estudiado, es un modelo conceptual donde a grandes rasgos lo que ocurre cuando tenemos un evento del niño es que durante este verano el centro del país, sobre todo, y la parte del sureste podríamos tener lluvia por abajo del promedio. No quiere decir que no va a llover, simplemente quiere decir que va a llover un poquito menos del promedio, y pues dependiendo qué tanto se extiendan estos meses con relativamente poca lluvia durante sobre todo agosto, pues podría generar sequías para el siguiente año, no en este, sino hasta el siguiente. Y también algo que va a cambiar es que normalmente durante el invierno es la temporada seca, pero para este año lo que estaríamos previendo es que la parte norte de México durante el invierno va a ser muy lluviosa. ¿Por qué? Porque vamos a tener más frentes fríos, más tormentas invernales, y luego tenemos unos que se llaman los ríos atmosféricos, que dependen de la corriente en chorro. Y bueno, vamos a tener un invierno lluvioso en la parte norte de México, que normalmente es la parte seca del año. Y pues como puedes ver, se modifica mucho toda la climatología y todo el clima de México por este evento, pues que es de gran escala, Carmen.
1: Ni más ni menos. Sí, como yo recordaba, tú mismo no lo dijiste, pero recordaba también que hace pocos meses, por ahí de marzo más o menos, que se lanzó una alerta, ¿no? Una alerta de la comunidad científica precisamente por la evolución, por lo que ya desde ese entonces se preveía como una posible evolución de este fenómeno, el niño, oscilación del sur hacia esta categoría llamada el super niño o super el niño, ¿cómo es?
2: Bueno, es el niño, el fenómeno entonces, es el niño.
1: Entonces,
2: pero
1: ¿es super el niño?
2: Lo de súper te lo quedo a deber. Realmente la categoría adecuada es muy fuerte. Es débil, moderado, fuerte. Mira, aquí está. Es débil, moderado, fuerte y muy fuerte, dependiendo cuántos grados se aleja del promedio.
1: Lo del súper ya y se lo pusimos los periodistas.
2: El súper ya fue más mediático, pero digamos, abona que la gente esté muy atenta, esa es la verdad, no es el término correcto científico, pero mientras llame la atención de la gente y la gente lo vea y esté presente y que así está pasando esto, con eso nos damos por bien servidos.
1: Entonces, ¿el término científico cuál sí sería entonces para este momento?
2: Es muy fuerte, es muy fuerte. La categoría es débil, moderado, fuerte y muy fuerte.
1: Entonces, muy
2: esa
1: fuerte
2: sería la categoría. Exacto. Que tendríamos para este año.
1: Para este año y, como tú dices, para el 2027, este ciclo 2026-2027, como lo estás explicando con mucha claridad. ¿Encuentras que en este fenómeno hay algo atípico respecto a experiencias anteriores de este fenómeno?
2: Lo que ha llamado mucho la atención es justo la pendiente de esta curva, es decir, la velocidad con la que ha ido ascendiendo la temperatura de la superficie del mar. Generalmente es una curva que es un poco más, digamos, no tan pronunciada y que va subiendo gradualmente. Pero sí hemos visto que a partir del trimestre de enero, febrero, marzo, comienza a cambiar la curva y se va casi en picada hacia arriba. Y eso es lo que ha hecho como que está calentándose el mar, además de una manera muy acelerada. Entonces, si sigue esta tendencia, pues los modelos nos dicen que por ahí de septiembre ya vamos a estar muy cerca de la parte del niño y el pico, recordemos, de este evento se va a alcanzar en el invierno, ¿sí? Pero las proyecciones dicen, no, es que se está calentando muy rápido, muy fuerte, entonces podemos alcanzar esta categoría y estar muchos meses en esa categoría antes de que comience a bajar. Y eso, pues, llama la atención. Ahora, recordemos que el planeta que tuvimos en el 82-83 con el primer evento muy fuerte, con el 97-98 y con el 2015 y 2016 es diferente. ¿Por qué? Porque cada vez está más caliente la atmósfera, cada vez se ha ido calentando más el planeta. Entonces, los efectos que ocurrieron en estos episodios seguramente van a ser diferentes durante este año porque el planeta ya cambió. Seguimos con este calentamiento consistente global que no lo hemos podido detener y que hace que los eventos extremos todavía sean más extremosos. Entonces, ¿cómo se va a comportar este niño? Pues lo tenemos que ir monitoreando de la mano todos y estar muy pendientes de la información, porque podríamos enfrentarnos a algo que a lo mejor no necesariamente hemos visto con episodios pasados.
1: Ni más ni menos, pues ahí está este fenómeno, y pues en materia

0: a ser los que van a tener los principales efectos de estas lluvias, de esta incidencia de frentes fríos y de las tormentas invernales. Y luego, durante el próximo año, van a ser las ondas de calor durante la primavera, ahí por ahí de marzo y abril ya estaremos platicando, pero justo ahí sí va a ser a nivel nacional. Pero ahorita sí va a cambiar un poco la distribución de la lluvia, con lluvias por debajo del promedio en el centro y sur de México, y luego en el invierno muy lluvioso todos los estados del norte.
1: Ni más ni menos. Pues, maestro Fabián Vázquez Romaña, coordinador general del Servicio Meteorológico Nacional, te aprecio mucho este enlace y seguiremos hablando, si me lo permites. Buen día y buen fin de semana.
0: Claro que sí, Carmen. Que estés muy bien. Buen día.
1: Igualmente, un abrazo. Gracias por estar aquí con toda esta información para el público de este espacio. Bueno, pues así están las cosas. Vamos a enlazarnos con Estados Unidos. Vamos con Jesús Esquivel, que nos tiene información y comentarios esta mañana de viernes. Adelante.
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1: Hola Jesús, buenos días. Hola Jesús, buenos días. Saludos a los Estados Unidos. Se cortó la comunicación justo cuando lo estaba saludando. Pero bueno, en cualquier momento retomamos esta comunicación con Jesús. Hablando de Estados Unidos y bueno, hablando de Estados Unidos está el tema de Irán, que está que arde. Estamos hablando de una situación muy, muy grave. Ya Jesús está siguiendo de cerca todo este panorama. Pero antes de, bueno, en lo que retomamos el hilo porque se cortó, qué caray. Déjeme retomar esto que le comentaba yo hace un momento sobre el paso que da el gobierno de Claudia Sheinbaum respecto a Estados Unidos en varios sentidos. Ya estamos viendo que se ha elevado el tono respecto a Estados Unidos. Se está acusando prácticamente al ex embajador Ken Salazar de mentiroso. Ya se está elevando el nivel de postura, digamos, el nivel de señalamientos desde México, desde la fiscalía, desde la presidenta, etcétera, en relación al tema de cómo fueron las cosas del traslado y captura y detención del Mayo Zambada y del hijo del Chapo Guzmán. Todo lo que hemos visto esta semana, por un lado eso. También, por otro lado, lo que es la decisión de pasar de la vía diplomática a la penal con el tema de las muertes de mexicanos en los centros de detención del ICE en materia migratoria. Ese es también un tema importante. También es un elevar el nivel de tensión entre México y Estados Unidos con el tema migratorio, mandar el tema a lo penal, como se anunció ayer por parte de la Cancillería de Roberto Velasco y la colaboración, obviamente la colaboración de la Fiscalía General de la República, según se dijo el día de ayer. Y pues el conjunto de cosas que estamos viendo que hablan de un elevar el nivel de tensión entre Estados Unidos y México por las razones que sean. Un tema que también yo pongo a la mesa en lo que estamos con Jesús es que un elemento a considerar por parte del gobierno mexicano en su relación con Estados Unidos, pues ya se resolvió para mal, que es el T-MEC. Se resolvió en el sentido de que Estados Unidos dijo, no me interesa ampliar el T-MEC a 16 años. Y se mantendrá a 10, porque eso es lo que dice el tratado ya de por sí. No es que se haya negociado que sean 10 años, ya estaba previsto que si una de las partes decidía no extender el tratado a los 16 años, pues entonces harían lo que va a pasar en estos 10. De tal manera que esta circunstancia de tensión para México, de cómo estar con sus socios de América del Norte para la negociación del T-MEC, pues en este punto ya estamos en otro lado de definiciones. Todo a la mesa en esta siempre compleja relación México-Estados Unidos. Y ahora sí, estamos con Jesús Esquivel. Saludos a los Estados Unidos, Jesús. Gracias por estar aquí esta mañana. Buenos días.
3: Carmen, muy buenos días. Pues el tono respecto a lo que está ocurriendo con Irán está cambiando, Carmen. Ahora la Casa Blanca mantiene cierto silencio después de que el gobierno de Israel diera a conocer que tiene información confidencial de que el gobierno iraní ha puesto el ojo en la vida del presidente de los Estados Unidos, que es un objetivo para un intento de asesinato, que ya lo había comentado el mandatario estadounidense cuando salía de Turquía de regreso a Washington, Carmen, después de haber participado en la reunión del G7. Ahora, en la capital de los Estados Unidos ya empezó a surgir cierto rumor de que lo que está señalando el gobierno de Israel es una estrategia de presión sobre Trump

0: a que ponga más énfasis en llevar a cabo ataques en contra de Irán una vez que el mandatario ha dicho que se acabó el memorando de entendimiento con el cual habían puesto pues una tregua de 60 días a las escaramuzas bélicas para tratar de llegar a un acuerdo que pusiera por fin la paz entre Estados Unidos e Irán. Debemos recordar que Trump llegó a Turquía, Carmen, utilizando el avión que le regalaron, reemplazando el Air Force One. Pero la Casa Blanca no ha explicado por qué al regresarse de Europa a los Estados Unidos lo hizo en el antiguo avión Air Force One. Las explicaciones que están surgiendo al respecto es porque el viejo avión de la presidencia de los Estados Unidos sí tiene un sistema antimisiles efectivo y el nuevo avión, que fue un regalo a Trump, no cuenta con el equipo suficiente para resguardar la vida del mandatario estadounidense y de los pasajeros de esa aeronave. Son muchas las dudas que hay al respecto, Carmen. Lo cierto es que Trump ordenó nuevos ataques en contra de Irán y el comando central a cargo de cumplir los mandatos del comandante en jefe de las Fuerzas Armadas dio a conocer que atacó 90 objetivos en Irán, lo cual mantiene pues en un signo de interrogación qué es lo que va a ocurrir entre las dos naciones y sobre todo qué es lo que está pasando en el estrecho de Hormuz, ya que el gobierno de Irán no se ha dejado intimidar. Pero aquí la pregunta, Carmen, y me parece pertinente lo que están haciendo en Washington, es saber si la decisión del gobierno de Israel, de Benjamín Netanyahu, de dar a conocer esta supuesta amenaza en contra de la vida de Trump, no es en realidad lo que dicen, una presión para que el mandatario estadounidense no quite el dedo de la guerra contra Irán.
1: Que eso es lo que se ha querido siempre de esa parte, ¿no?
0: De parte de Israel.
1: Sí, de Israel.
0: De Israel, claro, del gobierno de Benjamín Netanyahu.
1: Bueno, de hecho, da la impresión de que ha boicoteado varias veces directamente la palabra que usaría yo, si esa.
0: Y no reconocía, debemos recordar, este memorando de entendimiento que habían firmado, que firmó Trump, ojo, que firmó Trump, y decía, ahí no está incluido lo que tiene que ver entre Israel y el Líbano. La Casa Blanca se ha mantenido al margen por el momento de reaccionar a lo que dio a conocer el gobierno de Israel. Y algunos aquí en Washington, sobre todo demócratas, han dicho, antes de actuar, queremos ver las pruebas de lo que dice el gobierno de Netanyahu.
1: Las pruebas. Hemos oído últimamente mucho eso de las pruebas, también allá.
0: Las evidencias de dónde vienen.
1: Las evidencias de dónde vienen. Exactamente.
0: El argumento de Israel para decir que Irán está o tiene listo un plan para asesinar al presidente de los Estados Unidos.
1: Ni más ni menos. Y hemos visto también, bueno, ahora sí, ¿qué tipo de evidencia se puede presentar de este tipo de cosas?
0: Solo el gobierno de Israel lo sabe, aunque sí. Cuenta con uno de los sistemas de inteligencia más efectivos y sofisticados del mundo.
1: Eso sí.
0: Pero pues como hemos visto, Carmen, recientemente, los servicios de inteligencia, como le llaman técnicamente al espionaje, pueden mentir a cada rato, dependiendo de los intereses de las mismas dependencias o del presidente del país o jefe de Estado de gobierno al que responde.
1: Pues por lo pronto, según el Wall Street Journal, esta información la compartió Israel con Estados Unidos, esta información precisamente, como dices, de inteligencia sobre este plan o presunto plan de Irán para asesinar al presidente de los Estados Unidos.
0: Sí, pues ya lo dio a conocer públicamente Israel.
1: Sí, sí, sí, esto lo vimos en el Wall Street Journal ayer. Y citaba a las fuentes oficiales del asunto desde la nota que se publicó y ya ahora tenemos lo que tú estás comentando más ampliamente el asunto, pero bueno, por lo pronto es, pues Israel afirma, ¿no?, que compartió con Estados Unidos esta información de inteligencia sobre este presunto plan para, imagínate lo que esto hubiera significado el asesinato del presidente de los Estados Unidos en manos de Irán, como plantea Israel habría ocurrido.
0: Ni imaginarlo, Carmen, de verdad, ahí sí sería otra cosa.
1: Sí, sería otra cosa. Y bueno, pues al final de cuentas estamos hablando de un tema que en algún momento se podrá tener más información o no, o se va a quedar ahí, también es una posibilidad.
0: Es información de inteligencia y sensible.
1: Uh-huh. Muy sensible.
0: Me parece que, creo que por el momento, y conociendo un poco los protocolos de seguridad nacional de Estados Unidos, a menos que Trump decida escribir algo en Truth Social, oficialmente creo que no van a decir nada.
1: Pero es impredecible. Ahora, oye, sí puede pasar cualquier cosa. Sí puede escribir de
0: ¿perdón?
1: Eso. Sí puede escribir Trump de eso. No, no lo descartamos.
0: Sí, sí.
1: No,
0: por eso dije, oficialmente el gobierno, dudo que la Casa Blanca saque una declaración.
1: Uh-huh. Formal.
0: Trump es capaz de cualquier cosa en Truth Social. Uh-huh. Eso, por eso decía, es una cuestión de él. Ahora, hay un reporte del periódico The New York Times, a través de uno de sus corresponsales en la Casa Blanca, que se está manejando esta mañana, y me parece que es un poco especulación en base a la agenda del mandatario, que tras esta supuesta amenaza que dio a conocer Israel, Trump no quiere salir de la Casa Blanca. Ah. Y me parece que ahí sí es cierta especulación. La agenda presidencial del día de hoy, del día de mañana y del domingo, que aquí es pública en Estados Unidos, lo he dicho muchas veces, lo tienen que hacer público. Todos los eventos que tiene, que es pasar, así lo ponen oficialmente, tiempo ejecutivo, es dentro de la Casa Blanca y sin la presencia de los reporteros, Carmen.
1: Y sin la presencia de los reporteros. Agreguemos a este recuento y análisis, Jesús Esquivel, lo que tú mismo has comentado aquí, las imágenes multitudinarias de la gente despidiendo al ayatolá, que ya fue enterrado, pero durante toda la semana hubo manifestaciones verdaderamente impresionantes, masivas, para esta despedida, para este funeral y despedida y entierro, y las pancartas o los mensajes, los gritos, ¿no? Eso de mataremos a Trump.
0: Y muerte a Estados Unidos.
1: El mataremos a Trump con su nombre, mataremos a Trump y muerte a Estados Unidos, oído de esa manera, es estremecedor.
0: Bastante, Carmen, bastante. Digo, debemos entender que debe el servicio secreto, en este caso, aún sean infundadas o no, tomar las medidas necesarias para proteger la vida del presidente de los Estados Unidos. Ese es el trabajo esencial del servicio secreto y de las demás agencias federales de Estados Unidos involucradas en materia de seguridad nacional. Lo que da a conocer el New York Times, insisto, parece un poco especulativo, pero me parece que lo toma en cuenta a raíz de que Trump, cada semana, lo vimos, le gustaba irse a Mar-a-Lago. Cada fin de semana se iba a Mar-a-Lago. Ahora se va a quedar en Washington. Digo, la semana pasada también se quedó en Washington, pero se entendía por la celebración de los 250 años de la independencia de los Estados Unidos. Uh-huh. Este fin de semana va a estar en la Casa Blanca completamente.
1: Pues ahí está Donald Trump y su circunstancia respecto al tema de Irán, que bueno, pues muchos le reclaman por qué se metió ahí, Estados Unidos.
0: Una guerra que siguen diciendo no tenía sentido, tomando en cuenta que él había dicho que Irán estaba incapacitado para desarrollar un arma nuclear y de pronto salió con el argumento de que si no lo hubieran hecho, iniciado la guerra junto con Israel el 28 de febrero, en cualquier momento Irán iba a utilizar una bomba nuclear en contra de Israel y del mismo Estados Unidos. Algo que contradice a Trump. Pero bueno, las contradicciones en Trump son parte de la vida cotidiana en los Estados Unidos, Carmen.
1: Ni más ni menos. Jesús Esquivel, como siempre, gracias por estar aquí. Te mandamos un abrazo y seguiremos hablando. Buenos días.
0: Buen fin de semana, Carmen. Tu pronóstico antes de irme
1: ¿Para quién?
0: Las semifinales del Mundial.
1: A ver, ayúdame, ¿quiénes van?
0: Pues ahorita está calificado Francia, al rato juega.
1: Oye, Francia estuvo magnífico ayer con Marruecos. Qué emocionante. Bueno, los franceses son impresionantes.
0: Y al España, rato Bélgica, España, a ver,
1: aquí con España-Bélgica tenemos un tema, el portero. el portero que es de Bélgica, obviamente, pero que juega en el Real Madrid y que va a jugar contra España.
0: Que mide como 8 metros.
1: A ver, ¿tú crees?
0: Y que mide como 8 metros.
1: Como 8 metros. ¿Tú crees que ahí hay un conflicto de interés? No.
0: No, jugará. Ahí están representando a su nación.
1: A Bélgica, sí, juega. Amigos de España, Real Madrid, ahí nos vemos después. Él es de Bélgica.
0: Pero ¿cuál es tu pronóstico para será la semifinal?
1: España-Bélgica, España-Bélgica, voy España.
0: Ok.
1: ¿Tú?
0: ¿Y mañana Noruega-Inglaterra?
1: Ay, está dificilísimo, me encantan los dos. Los de Noruega están, son un hit. Todo.
0: Haaland mete goles hasta con las cejas.
1: Ese personaje ya es un personaje mundial. Entonces estoy con el corazón partido. No, ese pronóstico te lo debo. Todavía no lo resuelvo.
0: No puedes. No pueden jugar dos equipos en la semifinal.
1: No, te debo el pronóstico de Inglaterra. Te debo Noruega-Inglaterra, lo estoy analizando. España-Bélgica es España.
0: ¿Argentina?
1: ¿Quién? ¿Dijiste?
0: Suiza-Argentina.
1: Ay, los dos. Tampoco estoy resuelta en eso.
0: Ay, es que los ganadores de esos partidos se van a enfrentar.
1: Es que Suiza, o sea, y Argentina, diciendo, imagínate.
0: Francia
1: los dos
0: contra España y la otra semifinal, no quieres decir.
1: No es que no quiera, estoy evaluando. En un proceso de mucha revisión técnica y emocional.
0: Recuerda
1: para decir,
0: que yo puse como favorito en mi quiniela para ganar el Mundial a Inglaterra. Yo creo que la semifinal, va a ser Francia contra España y la otra.
1: Francia-España. Qué partidazo.
0: Y la otra, Inglaterra contra Suiza.
1: Muy bueno. Buen pronóstico. Bueno, te lo quedo de ver. Luego
0: ya veremos el lunes.
1: Ya veremos el lunes. El lunes hablamos, si te parece, de muchos temas y de ese. Te mando un abrazo y ya veremos qué pasa. Pórtate bien.
0: Buen fin de semana, Carmen.
1: Buen
0: abrazo.
1: Fin de semana. Que disfrutes el Mundial, que disfrutes partidos y que el público... ¿Ya nos quedan qué? ¿Cuántos partidos quedan? ¿8?
0: No, pues quedan...
1: No, ya menos.
0: Por jugarse todavía 3, 5 más, 6.
1: ¿7?
0: Yo creo que 7 con el del tercer lugar.
1: 7, quedan 7. O sea, quedan 7.
0: Pero disfruta el del tercer lugar nadie lo ve.
1: Sí, se ve, cómo no, son partidazos.
0: ¿Y a quién le interesa el tercer lugar en el Mundial?
1: Bueno, habrá quien, ya desde luego tú no, pero habrá quien le guste también ver el tercer lugar. Son partidos impresionantes. Seguiremos hablando. Jesús Esquivel, gracias por estar aquí. Un abrazo, buen día, buen fin de semana.
0: Buen fin de semana, Carmen.
1: Buen fin de semana. Bueno, pues ahí está el tema.
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0: públicas en los documentos que entregaron a la prensa al acudir al museo para reportar sobre este memorándum de entendimiento, y nunca ellos dicen trasladamos a, la palabra traslado es lo que tú pones énfasis y si lo haces bien, Carmen. La palabra traslado no está en los documentos. Nunca dicen tampoco, imagínate, incursionamos en suelo nacional mexicano, bueno, en el aire de México, y llevamos por la fuerza a el Mayo Zambada a Estados Unidos por un acuerdo con Joaquín Guzmán López. Eso no está dentro de las declaraciones públicas.
1: Martínez Chacón señaló que el gobierno mexicano parece haber querido ignorar estas declaraciones públicas y asumir una interpretación errónea. Consulta esta y más información en www.aristeguinoticias.com.
2: En más asuntos, Samantha Hernández Escobar, cuéntanos qué se ha informado del brote de ébola. Adelante.
3: ¿Qué pasa cuando un brote de ébola avanza más rápido que los recursos disponibles para contenerlo? Eso es exactamente lo que está ocurriendo en África. El Centro Africano para el Control y la Prevención de Enfermedades advirtió que el brote registrado en la República Democrática del Congo se está propagando a un ritmo mayor que los recursos desplegados para detenerlo. Desde que comenzó la epidemia, la Organización Mundial de la Salud ha confirmado 1.759 casos y 600 muertes. Lo que más preocupa a los especialistas es que el virus responsable de este brote pertenece a la variante Bundibugyo, para la cual todavía no existe una vacuna ni un tratamiento específico. La OMS ya había advertido desde mayo sobre la velocidad con la que el virus avanzaba en el este del país. Mientras tanto, en la vecina Uganda también se han confirmado contagios, aunque por ahora el brote permanece mucho más controlado. La República Democrática del Congo ha enfrentado 17 epidemias de ébola, pero esta vuelve a poner a prueba la capacidad de respuesta sanitaria en una región donde los conflictos armados, el desplazamiento de comunidades y las limitaciones del sistema de salud dificultan contener la enfermedad. Aunque el riesgo internacional sigue siendo considerado bajo por las autoridades sanitarias, los expertos insisten en que cada día que pasa sin contener el brote facilita que el virus siga expandiéndose. La historia del ébola ha demostrado que la velocidad puede marcar la diferencia entre contener una epidemia o permitir que siga creciendo.

0: Alberto Carrillo, te escuchamos. Buenos días. Sobre el tema del emblema digital de la Cruz Roja que está lanzando la Cruz Roja para evitar ciberataques, es interesante lo que nos cuenta Alberto Carrillo. Adelante.
1: ¿Cómo se protege una instalación médica cuando el posible ataque no ocurre en tierra, sino en el entorno digital? El Comité Internacional de la Cruz Roja presentó un prototipo de emblema digital pensado para extender al ciberespacio la protección que históricamente ha representado la Cruz Roja, la media luna roja y el cristal rojo. En los conflictos armados, esos símbolos significan no atacar. Estos ataques también se han trasladado al entorno digital. Por eso, desde 2020, la organización trabaja en una forma de identificar sistemas informáticos humanitarios y sanitarios para protegerlos de posibles ciberataques. El prototipo fue presentado en un evento realizado en el CERN, cerca de Ginebra. El llamado Emblema Digital Auténtico, o ADEM, por sus siglas en inglés, utiliza certificados criptográficos para verificar su autenticidad y garantizar que solo se aplique a infraestructura digital humanitaria o médica. Ahora, será sometido a pruebas en condiciones reales y a un proceso de estandarización. El objetivo es que la protección humanitaria también pueda reconocerse en el ciberespacio, donde hoy los sistemas, redes y datos también pueden estar expuestos en contextos de conflicto.
0: Gracias, Alberto Carrillo, con esa información, y gracias a Brandon Zelaya, que nos habla de cómo están las cosas en Colombia, que arden sin duda. Adelante, Brandon.
2: Abelardo de la Espriella planea tomar posesión en un cuartel militar pese a los desafíos legales y logísticos. La intención del presidente electo de Colombia, Abelardo de la Espriella, de asumir cargo el próximo 7 de agosto en una guarnición militar es motivo de discusión por los inconvenientes logísticos, de seguridad e incluso legales que esto supone. El presidente electo quiere dejar claro desde un comienzo el peso que las fuerzas militares tendrán en su gobierno, y ya desde candidato mostró su cercanía al estamento militar con el saludo castrense y el lema "Firmes por la patria". No obstante, a pesar de la intención de tomar posesión en un cuartel militar, la Constitución colombiana establece que la posesión presidencial debe hacerse ante el Congreso y tradicionalmente se ha hecho en el Salón Elíptico del Capitolio, aunque las últimas investiduras han tenido lugar en la Plaza de Bolívar en el centro de Bogotá y no hay antecedentes recientes en un recinto diferente como el que quiere de la Espriella. El equipo del presidente hasta ahora no ha confirmado en cuál guarnición militar quiere jurar el cargo, pero medios del país indican que podría ser en un batallón en Popayán, capital del Cauca, por el simbolismo que eso supondría, ya que se trata de un departamento muy golpeado por la violencia y el conflicto armado en los últimos años. Esta opción, en caso de confirmarse, tendría una complejidad adicional en materia de logística, pues se tendrían que trasladar hasta esa ciudad 108 senadores y 188 representantes a la Cámara, además de jefes de Estado y de gobierno invitados, representantes de organismos internacionales, otras autoridades, personal de servicio, seguridad y prensa. Hay que recordar que el presidente colombiano Gustavo Petro y parte de la izquierda no reconocen la elección de la Espriella, por lo cual la bancada del partido Pacto Histórico ejercerá una oposición radical desde el primer momento, incluyendo la toma presidencial. Así, según explicó a EFE, el ex canciller colombiano Julio Londoño Paredes, podría haber dificultades porque no todo el Congreso va a estar de acuerdo en trasladarse a una guarnición militar para la ceremonia de posesión.
0: Bueno, pues ahí está lo que está ocurriendo en Colombia en estos momentos. No escuchamos la voz de la Espriella ni de Petro ni de Cepeda en esta pieza, pero hemos escuchado el tono, ¿no? El volumen, las expresiones que están usando los personajes principales hoy de la política colombiana, y están realmente muy fuertes. Están diciéndose cosas, un cruce de acusaciones verdaderamente fuerte y serio. En algunas otras piezas hemos oído directamente a los personajes y aquí lo que tenemos es el recuento de lo que está por ocurrir, porque como dice Brandon, planea de la Espriella tomar posición en un cuartel militar, pues pese a los desafíos legales y logísticos que esto conllevaría. Así están las cosas en Colombia en estos momentos. Y bueno, pues déjeme ir a la pausa, pero le quedé de ver la pieza de Julieta Sales, que aquí está. El arquero belga es todo un tema. Te escuchamos, Julieta. Buen día.
3: Courtois es de Bélgica, pero construyó toda su carrera en España. Con 2 metros de estatura y una serenidad bajo los 3 palos, Thibaut Courtois se convirtió en el último muro de la selección belga y en uno de los arqueros más respetados del mundo. Con apenas 19 años, llegó al Atlético de Madrid. Lo que parecía una apuesta de futuro terminó convirtiéndose en una historia de éxito. Ganó prácticamente todo con el club y conquistó 2 veces el trofeo Zamora como el portero menos goleado de España. Después pasó por el Chelsea, pero el destino lo llevó de regreso a Madrid. En 2018 fichó por el Real Madrid y escribió las páginas más importantes de su carrera. Levantó 2 Champions League, 4 títulos de la Liga y en la final de 2022 ante Liverpool firmó una actuación que muchos consideran una de las mejores de un portero en una final europea. Su trayectoria también quedó marcada por reconocimientos como el premio al mejor portero del Mundial de Rusia 2018 y el trofeo Yashin en 2022. Hoy, a los 34 años, Courtois disputa probablemente el último Mundial de una generación que hizo soñar a Bélgica durante más de una década. Y el destino le tiene preparado un último guiño: enfrentarse a España, el país donde construyó su leyenda.
0: Enfrentarse a España, el país donde construyó su leyenda, como dice Julieta Sales sobre este personaje. Y bueno, pues ahí seguimos de cerca el Mundial, este Mundial que ya está pues en esta fase. Estamos viendo lo que pasó con Francia, verdaderamente impresionante. Los franceses están, bueno, pues como son, ¿no? Son lo que son, una selección impresionante. Y bueno, lo que ocurrió con Marruecos y todo lo que hemos aquí comentado. ¿Cómo ve usted el Mundial? ¿Qué le está pareciendo todo esto? ¿Qué perspectiva tiene para lo que sigue? Está esto que no es... un buzón, sino el buzón del Mundial, es el buzón del Mundial en Aristegui Noticias. Lo invito a que nos dé su punto de vista, su comentario, lo que está viendo y cómo lo está viendo de este Mundial en el que está participando, ha participado México, Canadá y los Estados Unidos.
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5: El Servicio Meteorológico Nacional de la CONAGUA le informa el pronóstico del tiempo. Para hoy, 10 de julio de 2026, circulaciones ciclónicas y vaguadas y niveles medios y altos de la atmósfera, en combinación con canales de baja presión en el interior del país y el paso de la onda tropical número 17 sobre el sur del territorio nacional, ocasionarán chubascos y lluvias fuertes a muy fuertes con descargas eléctricas en la mayor parte del territorio nacional, además de lluvias puntuales intensas en Guerrero y Oaxaca. Por otra parte, una nueva onda tropical, la número 18, ingresará a la península de Yucatán y propiciará lluvias fuertes en la península mencionada. Asimismo, un anticiclón en niveles medios de la atmósfera mantendrá el ambiente caluroso a muy caluroso en el noroeste y norte de la República Mexicana, persistiendo la onda de calor en Baja California Sur, Sonora, Sinaloa, Michoacán y Oaxaca.

0: Bueno, regresamos después de la pausa. Vamos a presentar la conversación que sostuvimos ayer. Esta es una conversación que grabamos ayer después del programa porque el programa no nos dio el espacio suficiente y lamentablemente no tuvimos esta entrevista que estaba programada por razones de tiempo, y entonces le propusimos a nuestra entrevistada que la grabáramos de inmediato para poder presentarla esta mañana. Y es una entrevista que retoma algo de lo que ya aquí hemos hablado con ella, que es la doctora Asunción Álvarez del Río, que es la presidenta de Libertad para Morir. Se ha elaborado una iniciativa de ley para la Ciudad de México para la muerte digna. Es un tema muy importante, es un tema complejo, difícil, importante, y aquí lo que queremos destacar es que es una iniciativa ciudadana, como ha planteado el doctor Diego Valadez, que vamos a recuperar un mensaje del doctor Valadez también sobre su comentario de esta iniciativa, que está pues elogiando porque es un esfuerzo ciudadano. Los ciudadanos podemos presentar iniciativas. A lo mejor muchas personas no lo saben y ni siquiera se nos ocurre presentar una iniciativa a un congreso, pero está la atribución legal de hacerlo. Nada más que esta iniciativa de ciudadanos, una iniciativa ciudadana, para que realmente obligue a un congreso, en este caso al de la Ciudad de México, a discutir y votar esa iniciativa, tiene que venir acompañado de 20,000 firmas en el caso de la Ciudad de México. No le cuento más, después de la pausa vamos a escuchar lo que nos dice Asunción Álvarez del Río, presidenta de Libertad para Morir.
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9: Es maestra en psicología, es doctora en ciencias en el campo de la bioética por la UNAM. Ella forma parte del equipo académico y de investigadores del Departamento de Psiquiatría y Salud Mental de la Facultad de Medicina de la UNAM. Además es miembro del Sistema Nacional de Investigadores en el nivel 1, en el nivel 2 de la Academia Nacional de Medicina de México. Fue también, hay que decirlo, presidenta del Colegio de Bioética del 21 al 24 y es presidenta de Libertad para Morir, que es una asociación civil que ha impulsado algo que en este momento se ha convertido en una iniciativa ciudadana, cosa que no se ve todos los días. Como lo dijo el doctor Diego Valadez en un video que transmitimos esta semana, que valdrá la pena recuperar en este momento del viernes, porque el doctor Valadez está elogiando el hecho de que ciudadanos hagan valer esta posibilidad que tenemos los ciudadanos de presentar una iniciativa para un congreso, en este caso el Congreso de la Ciudad de México. Déjeme recuperar lo que Diego Valadez dijo esta semana en este momento previo a una charla que tendremos más amplia con la doctora Asunción Álvarez del Río. Esto fue lo que explicó Valadez sobre esta iniciativa que tiene que ver con la llamada eutanasia, con la libertad de decidir la muerte voluntariamente, y destaca que es importante que sea una iniciativa ciudadana que solo prosperará si logran reunir el número de firmas necesario para que entonces el Congreso de la Ciudad de México esté obligado a discutir y a votar esta iniciativa. Se necesitan 20 mil firmas para que esta iniciativa que dice el doctor Valadez, que es un experto, que está muy bien hecha, logre llegar al Congreso de la Ciudad de México y los legisladores de la Ciudad de México estén obligados a discutir, a analizar y a votar sobre esta iniciativa. Escuche a Valadez de nuevo esta mañana de viernes.
8: La Constitución nos otorga a los ciudadanos el derecho para presentar iniciativas de ley. Pocas veces se ejerce. Expreso mi reconocimiento a la Asociación Libertad para Morir, porque ha puesto en práctica esa facultad para ampliar los derechos humanos en México. La iniciativa de ley de asistencia médica para morir en la Ciudad de México es una propuesta ejemplar. La caracterizan la solidez de sus argumentos, el rigor de su técnica legislativa y la pertinencia de su objetivo, morir con dignidad. La eutanasia es un derecho muy reciente, que ya existe en 18 países y está en trámite en 3 más: Gran Bretaña, Francia y Portugal. Hago votos por el éxito de una iniciativa que procede de la sociedad y que se basa en las razones de la dignidad, de la libertad y de la laicidad del Estado.
9: Asunción Álvarez del Río, gracias doctora por estar aquí de nuevo. Retomamos el hilo de la charla que iniciamos contigo precisamente con este tema. Tuvo lugar la conferencia de prensa de la que hablamos con nuestra colega Eli Almanza y retomamos el hilo contigo para hablar más del alcance de lo que dice esta iniciativa y del propósito de lo que están impulsando para el Congreso de la Ciudad de México. Gracias, Asunción, de nuevo por estar aquí.
10: Gracias, agradecida soy yo por la oportunidad. Bueno, pues los principales puntos que incluye esta iniciativa es que podrán solicitar la ayuda para morir a través de 2 modalidades, que es lo que se conoce como eutanasia, cuando un médico realiza en respuesta a una solicitud la acción que causa la muerte de un paciente, y hay otra modalidad que la persona elegirá cuando el personal médico le da los medicamentos y la persona los toma por sí misma para causar su muerte. Entonces, podrán pedirla personas que son adultas, o sea, que ya tienen la mayoría de edad y tienen la capacidad para hacer un pedido libre y voluntario. Este pedido serán elegibles personas que hacen esta solicitud porque están padeciendo un sufrimiento intolerable, evidentemente subjetivo, lo es desde su punto de vista, o están viviendo de manera que consideran indigna desde su punto de vista, debido a una condición médica o una enfermedad que es muy grave y que no tiene curación. Se establece la obligatoriedad para que se dé esta asistencia si se cumplen los criterios legales en todas las instituciones públicas de la Ciudad de México. También puede aplicarse de manera privada. Se establece un procedimiento muy riguroso que inicia con la solicitud de la persona que quiere esta ayuda, que es recibida por un médico que valora con esta persona, habla con esta persona para entender su solicitud, valorar su condición médica, ver que se cumplan los criterios legales de los que acabo de hablar, y si considera que se cumplen estos criterios como para que sea elegible, entonces pasa un periodo de unos 10 días para que la persona confirme que quiere esta ayuda y entonces pasa a una segunda evaluación por un médico independiente. El médico vuelve a hacer la misma valoración y si considera que sí se cumplen los criterios, pasa a un comité quien autoriza esta ayuda. Una vez que se autoriza, es la persona quien decide cuándo quiere recibir esta ayuda. Evidentemente, en cualquier momento puede decir que ya no quiere la ayuda, pero bueno, ya tiene la autorización para recibir la ayuda. Se establece que no va a haber ninguna consecuencia penal, desde luego, para el personal médico que actúe de acuerdo a los criterios legales. Por otra parte, se reconoce la objeción de conciencia, es decir, que aquel personal médico que no está de acuerdo en participar en dar esta ayuda no está obligado a dar la ayuda, pero solo se reconoce la objeción de conciencia individual y no institucional, es decir, las instituciones tienen que asegurarse que tienen médicos no objetores para garantizar esa asistencia cuando una persona cumple con los criterios legales. Y creo que eso sería lo más importante, así de manera resumida. Desde luego se puede consultar toda la iniciativa en la página libertadparamorir.com.mx. Como los medios para apoyar.
9: Exacto. Ahora vamos a recuperar el tutorial, el video que han circulado para que las personas que quieran poner su firma lo hagan y logren reunir las por lo menos 20,000 firmas que se requieren para que todo esto lo discuta el Congreso de la Ciudad de México y se pueda pues votar. No están obligados a votar a favor los congresistas, pero sí estarían obligados a discutirlo y votar en un sentido o en otro. Ese es un tema muy importante. Te pregunto, Asunción Álvarez del Río, presidenta de Libertad para Morir, ¿en la iniciativa se contempla que alguien puede solicitar asistencia para morir voluntariamente exclusivamente por razones médicas o incluiría la posibilidad de que alguien pida asistencia legal para morir voluntariamente por razones de otro tipo que no sean las médicas? Por razones de que alguien ya no quiere estar aquí porque está disgustado con la vida, porque tiene problemas económicos, porque anímicamente no quiere seguir viviendo, porque tiene conflictos con la familia, porque hay muchas razones por las cuales alguien querría ya no seguir viviendo. Y aquí la pregunta es, si esta iniciativa tiene un rango tan amplio como para que por la razón que sea alguien diga, ayúdenme a morir voluntariamente.
10: Mira, con todo y que yo consideramos todos que cualquier persona que con la capacidad para decidir toma esa decisión se merece el mejor final de vida, esta iniciativa lo que está ampliando son las opciones para garantizar la muerte digna en la atención de la salud. De manera que estamos respondiendo a esas situaciones en que una persona que ha recibido atención médica, que ha llegado a los límites de lo que puede, de lo que le puede ayudar y que sigue sufriendo, tenga esta opción. En realidad, así es como ha avanzado la legislación en todos los países. Pero es un hecho que esta situación que tú bien describes, pues también es algo que está presente y es algo que algunas personas quisieran. Y además es algo que yo considero que sí, todas las personas que lo deciden así, tendrían que tener ese derecho, pero sería en este momento complicadísimo de ver cómo serían los mecanismos. Como te repito, simplemente porque además estamos situados en el contexto de la atención de la salud. Por eso son médicos quienes están ayudando, los que han llegado al límite de lo que pueden ayudar, pero todavía hay una ayuda específica que les piden los pacientes, así que no.
9: Se entiende perfectamente, pero era importante preguntártelo para saber el alcance de esta iniciativa. No sé si en algún país del mundo exista la posibilidad que yo aquí planteo, no sé si en algún país ya han avanzado en este sentido de que si alguna persona voluntariamente decide terminar su vida, tenga una asistencia desde el Estado. ¿Eso ocurre en algún lado?
10: Pues mira, en teoría Suiza sería un país así, porque en Suiza está permitido el suicidio asistido. Porque lo único que está considerado delito de acuerdo a un código penal de principios de 1900 es que comete delito quien ayuda a morir a alguien que lo pide por motivos egoístas. Eso quiere decir, o así lo han interpretado organizaciones que defienden la posibilidad de que las personas elijan el final de su vida, que si se hace por motivos altruistas, es decir, no hay ningún interés personal en que se muera la persona. Un motivo egoísta sería, bueno, voy a heredar o, por ejemplo. Entonces, de ahí se han valido para decir sí se puede ayudar y en teoría sí se puede ayudar. Lo que sucede en la práctica es que como son organizaciones que saben que la mejor manera de ayudar es dando medicamentos para causar una muerte segura y sin dolor, acaban teniendo que ajustarse a parámetros médicos. Los médicos son los que recetan. Los médicos tienen que seguir normas éticas y legales de que solo pueden recetar a enfermos. Y además están vigilados por, hay una vigilancia por el gobierno. Entonces, aunque en teoría no se da en este país, en la práctica acaba dándose así. Pero es un hecho que entre todas las personas que defienden el derecho a que una persona pueda decidir el final de su vida, hay muchas voces, alguien muy importante es Philip Nietzsche, que dicen no debe de estar restringido a la condición médica. Hay una gran controversia en general en el mundo. Sí. Lo que es difícil es decir, ¿y cómo les garantizamos a las personas este acceso a que cualquiera que quiera terminar con su vida tenga acceso a los medios sin que también los usen esas personas que en realidad tendríamos la obligación de prevenir que terminaran con su vida porque están pasando por una etapa difícil en donde realmente la capacidad no está muy clara, si reciben ayuda podría cambiar? Entonces, esto es parte de lo que hace tan difícil esto que en teoría, pues uno puede simpatizar, pero que en la práctica es más difícil.
9: Totalmente, es un tema de esas dimensiones, es un tema sumamente delicado, sumamente importante que México tiene que discutir, como lo han hecho otros países del mundo. Es una circunstancia que debe ser discutida, analizada, y pues en este caso los congresistas es a quien le toca revisar esta iniciativa. Y hay que destacar, vuelvo al punto, María Asunción Álvarez del Río, presidenta de esta organización Libertad para Morir. Este documento del que estamos hablando es esta iniciativa que se ha desarrollado por personas como tú y expertos en la materia que han contribuido para que se haga un documento serio, formal, bien estructurado, como dice el doctor Valadez, y que este documento pues está a la espera de poder convertirse realmente en un tema para que los legisladores lo discutan. Y volvemos al punto, dado que ciudadana, al 100% ciudadana, requiere para que el Congreso de la Ciudad de México lo discuta esas 20,000 firmas de las que hemos hablado. Exacto. Cuéntame. Exacto. De eso, ¿cómo van las firmas? Esta conversación es una conversación grabada porque lo tuvimos que grabar el día jueves 9 de julio y la transmitiremos después. Al corte de caja del 9 de julio a las 11 de la mañana, ¿cuántas firmas se llevan?
10: No sé el dato exacto, pero alrededor de 4,000. Algo más de 4,000.
9: ¿Y se requieren 20,000?
10: 20,000. Tenemos hasta diciembre para juntar estas firmas. Queremos que sean más, porque, bueno, mientras más expresión de la ciudadanía, mejor. Y también porque a veces hay inconsistencias en las firmas, algunos problemas. Y entonces hay que asegurarnos que tenemos un margen para cubrirlas. ¿Cómo se recolecta la firma? Esta iniciativa está avalada por el Instituto Electoral de la Ciudad de México y por el INE. Y estamos utilizando una aplicación del INE que se llama Apoyo Ciudadano. Esto es porque se tiene que validar que cada firma realmente corresponde a la persona que dice firmar y lo comprueba con su INE. Hay una interacción a través de una aplicación que se descarga en el celular, de que uno muestra la credencial y corresponde con la que tiene el INE. Esa información no se queda en ninguna parte. Es nada más una, a través de la aplicación se hace esa conexión, pero después no,
9: pero
10: se
9: es muy
10: queda
9: importante porque el INE acredita que esta consulta. Exacto. Es correcta, que está, o sea, el INE acredita que esas miles de firmas, las que vayan a hacer, sí corresponden a gente real.
10: Personas.
9: Y que corresponde,
10: y que está viva,
9: y se pudo y identificar que está viva, que sí existe y que votó.
10: Exacto. Entonces, la aplicación es una aplicación que se baja y se puede firmar de manera individual. Es para lo que sirve mucho el video que ustedes ya tienen, que se encuentra entrando a la página de Libertad para Morir. Ese video lleva paso por paso cómo se firma individualmente. Desde cómo se baja la aplicación y luego qué hay que hacer. Es muy recomendable que lo usen. Yo también realmente invito mucho a que consideren todas las personas que creen que esta es una buena idea, contar con esta opción al final de nuestra vida, que no sabemos cómo nos va a llegar, cómo nos va a tocar estar, que podamos tener la opción de elegir si lo queremos, y si no, pues claro que no.
9: Obvio.
10: Que sí. Le dediquen unos minutitos, porque esto no es solo dar un clic, como estamos acostumbrados, es realmente hacer este proceso para que pueda quedar bien validado. Entonces, esta es la manera individual. Todas las personas, yo los invito a que lo hagan ya, porque después también nos llenamos de otras cosas y dijimos, ay, qué bueno está eso, pero ya no lo hicimos. Entonces, que lo hagan. Y la otra forma es que la aplicación también se puede usar como auxiliar. Y entonces sabemos muchos auxiliares que podemos recolectar firmas de otras personas que por algo realmente se les complicó, a lo mejor ya no saben la contraseña para bajar la aplicación o lo que sea, y estamos anunciando puntos de encuentro para que vayan a que les recolectemos la firma. Uno que hemos estado usando es la entrada por mayorazgo a la Cineteca Nacional de Joco, de 12 a 6 todos los sábados, y ha sido muy interesante, porque aparte de recolectar firmas, hemos tenido la oportunidad de tener conversaciones muy interesantes, y la expresión de las personas que están ahí, en su mayoría favorables, algunas no, y además, bueno, pues esto es totalmente esperable, y por supuesto, totalmente respetable quien diga que no quiere contar con esto. Pero...
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9: Para ver si la sociedad, no te dice solo de la Ciudad de México, los que voten o sí.
10: Tienen que ser, sí, gracias México. Por la pregunta, importantísimo. Tienen que tener el INE de la Ciudad de México.
9: De la Ciudad de México, sí, porque es en el Ahora, Congreso de la Ciudad de México. Sí, entonces, los que puedan votar, los que puedan sumarse a esta iniciativa, tienen que ser las personas que viven en la Ciudad de México. Ya está clarísimo el panorama. Asunción Álvarez del Río, gracias por estar aquí y seguiremos hablando.
10: Gracias a ti.
9: Seguiremos hablando.
10: Encantada.
9: Si me lo permites, doctora, muchísimas gracias por estar aquí. Y nos despedimos precisamente con este video, que es justamente la forma, lo explicaste tú, pero la forma en que quien quiera votar, sumar, más que votar, no es nada votar, es firmar, sumarse, es firmar. Más que votar es firmar de que están de acuerdo que esto lo discute el Congreso. Y esas 20,000 firmas obligarían al Congreso de la Ciudad de México a discutir, a votar como lo decidan, pero a discutir estarían obligados siempre y cuando esta iniciativa logre estas 20,000 firmas de aquí a diciembre. ¿Y cómo hacer para poner la firma? Aquí está lo que se explica para que usted baje la aplicación y lo que corresponda. Asunción, un abrazo y hasta la próxima.
10: Igualmente, gracias.
9: Gracias para ti.
11: Instala la app Apoyo Ciudadano INE desde la App Store o Google Store. 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

0: otros temas, Samantha Hernández Escobar nos habla de este regalo de Erdogan que ha causado un revuelo internacional que nos cuenta ella. Samantha, buen día.
1: ¿Qué regalo le das a los líderes de la OTAN? Erdogan eligió una pistola. Durante la cumbre de la OTAN en Turquía, el presidente Recep Tayyip Erdogan sorprendió a los jefes de Estado y de Gobierno con un obsequio poco común. Una pistola grabada con el nombre de cada mandatario, acompañada por una caja con 6 cartuchos. El detalle no tardó en generar incomodidad. El primer ministro británico, Keir Starmer, reveló que decidió dejar el arma en Turquía porque introducirla al Reino Unido habría sido ilegal. Otras delegaciones también enfrentaron problemas para trasladar el regalo, ya que mover un arma de fuego entre países implica cumplir estrictas normas de importación y exportación. Pero la controversia fue más allá de la logística. La cumbre estaba centrada en temas como la guerra en Ucrania, las tensiones con Irán y el futuro de la seguridad europea. En ese contexto, varias delegaciones cuestionaron el simbolismo de entregar armas como recuerdo de una reunión diplomática. Los intercambios de regalos entre mandatarios son una práctica habitual en este tipo de encuentros. Lo que no es habitual es que el obsequio sea un arma de fuego funcional. Hasta ahora, el gobierno turco no ha explicado públicamente por qué eligió ese regalo ni cuál era su significado. ¿Y tú? ¿Crees que fue un gesto protocolario o un mensaje político?
0: Buena pregunta, Samantha. Ahí lo dejamos como pregunta. Bueno, déjeme presentar también este fragmento de lo que dijo ayer el canciller mexicano Roberto Velasco, el tema de proceder de ya no ir por la vía diplomática, sino penal, en relación a las personas que murieron bajo la custodia de ICE en los Estados Unidos. Este es el momento donde Velasco lo explica.
2: ¿Qué acciones vamos a iniciar ahora? Y la presidenta nos ha instruido que iniciemos acciones legales contundentes para responder a esta tragedia tan dolorosa que estamos viendo y que actuemos con contundencia para responder a esta demanda, a esta necesidad que hay de proteger los derechos humanos de los mexicanos que se encuentran en Estados Unidos. Primero, las SRE va a solicitar apoyo a la FGR para presentar de manera formal denuncias contra quien responde.

0: solicitando que se investigue en el ámbito penal qué es lo que está ocurriendo, lo que ha ocurrido. Segundo, vamos a iniciar acciones civiles a las empresas que operan los centros de detención con el envío de cartas de cese y desistimiento de acciones y condiciones violatorias de los derechos humanos que llevaron a la muerte de 14 mexicanos por parte de operadores privados de los centros de detención de ICE. Estas cartas de cese y desistimiento son un mecanismo jurídico que existe en Estados Unidos mediante el cual se inicia una acción civil, como se está señalando, y pues formalmente les estamos pidiendo a estas empresas que tienen que dejar de realizar estas acciones, que tienen que cambiar estas condiciones que han llevado a la muerte de personas mexicanas. Son cartas que en Estados Unidos se llaman de cease and desist.
1: Pues ahí está lo que explicó el canciller Roberto Velasco sobre este tema. Eli Almanza, nuestra colega periodista de Grupo Radiocentro, nos cuenta sobre una recomendación, por decirlo suavecito, muy polémica, de la CNDH. El caso es Ayotzinapa. Elia, buen día, bienvenida.
2: Así es, Carmen, buenos días. Un saludo para ti, para el auditorio. Pues sí, informarles que la Comisión Nacional de Derechos Humanos emitió una recomendación sobre el caso Ayotzinapa, en donde, pues Carmen, al propio estilo político que ha adoptado este organismo, exime de total responsabilidad del caso al Ejército. Desacredita la participación, investigación e informes realizados por el Grupo Interdisciplinario de Expertas y Expertos Independientes, el GIEI, así como de la Comisión de la Verdad para el caso Ayotzinapa, entonces encabezada por Alejandro Encinas. El documento, Carmen, de casi 900 páginas, también desacredita a las organizaciones de la sociedad civil que acompaña a las madres y padres de los 43 muchachos en la defensa del caso, asumiendo que, bueno, lo mismo, ¿no?, que manipulan las decisiones y percepción de las víctimas, de las madres y de los padres. Sobre el papel de la responsabilidad y omisiones por parte del Ejército, una de las demandas centrales de las familias de los 43, la CNDH, te decía, descarta esta responsabilidad por parte de elementos castrenses porque, entre otras cosas, dice la recomendación, no hay evidencias que acreditan dicho involucramiento y que, suponiendo que haya sido así, así lo dice textual, tampoco estaba dentro de sus facultades al no ser parte de esta jurisprudencia. En ese sentido, y bueno, una de las cosas, Carmen Auditorio, que más se destaca en el documento es el planteamiento de una antinarrativa de la verdad histórica, en la que se señala que, bueno, en el afán, dice el organismo, en el afán de que organizaciones nacionales e internacionales pues tienen de acabar con la verdad histórica, se han empeñado en señalar al Ejército de formar parte de este caso, y dice esto es más que nada una estrategia de manipulación de la información de la que fueron partícipes además los medios de comunicación y otros actores políticos. Sobre los informes de la COBAG, que también fueron en su momento determinantes en algunos aspectos para el caso, bueno, la CNDH señala que responden de igual forma a poca precisión y sensacionalismo. Citan, de hecho, en varios momentos las declaraciones de Alejandro Encinas, entonces quien encabezaba esta comisión, para luego desestimarlas. Un punto clave sobre los 800 folios que han exigido las familias y que fue motivo, incluso recordemos, de la salida del GIEI, la recomendación señala, bueno, primero hace una extensa descripción de estas solicitudes para concluir que prácticamente se ha entregado toda la información que se ha tenido, es una narrativa que ha señalado también la actual presidenta Claudia Sheinbaum y el sexenio anterior de que esta información se ha entregado. La defensa del Ejército, Carmen Auditorio, bueno, es paciente. En un momento señala la CNDH, pues, que siempre se ha pronunciado por las violaciones graves a derechos humanos por parte de elementos castrenses, pero que esto es solamente cosa del pasado. Leo textual, en el presente no existen evidencias que ameriten un señalamiento de responsabilidad a la Secretaría de la Defensa Nacional, y a la CNDH le preocupan las especulaciones en contra del Ejército. También la recomendación habla en todo momento de la injerencia de los organismos internacionales, como la CID y la ONU, quienes dice, pues tienen intereses particulares de desacreditar el actual gobierno. Parte de esos intereses, dice la CNDH, son económicos. Incluso señala que las expertas y expertos de la CID, por ejemplo, asumieron el caso Ayotzinapa porque vieron en ello una oportunidad para hacerse de fondos, pues la CID estaba en una crisis económica importante. Y bueno, a pesar de que hay 17 elementos del Ejército vinculados a proceso por el caso, se enfoca

0: también en señalar que quienes salieron de prisión en su momento bajo el argumento de tortura, pues fue una estrategia para mantener la impunidad por parte de las organizaciones que acompañan. Esto, Carmen, bueno, por mencionar algunos aspectos, te comentaba, la recomendación es amplia, más de 860 páginas, está dirigida a la Comisión para la Verdad y el Acceso a la Justicia del caso Yotzinapa, la COBAC, en primera instancia está dirigida esta recomendación a esta comisión, misma que recordemos, pues ahorita también hay un tema, porque ha sido atraída por la Suprema Corte de Justicia de la Nación para revisar en este caso, pues, su validez. Ahí hay un tema con la comisión, con la COBAC. También está dirigida esta recomendación a la Unidad Especial de Investigación e Integración para el caso Yotzinapa, a la Fiscalía General de la República, a la Comisión Ejecutiva de Atención a Víctimas, a la Comisión Nacional de Búsqueda, así como a dependencias estatales y municipales. Evidentemente se exceptúa de toda recomendación a la Secretaría de la Defensa Nacional. Hacía 12 años con un documento, Carmen Auditorio, pues más político que recomendación. Finalmente, comentarles, pues ya hay reacciones, ya emitió un pronunciamiento el Centro de Derechos Humanos Miguel Agustín Pro Juárez. Bueno, anoche a través de redes sociales, de su cuenta de X, lamentó en este caso la recomendación, la defensa que hace el organismo sobre el ejército. Lo que dijo nuevamente muestra su falta de autonomía y muestra también una profunda insensibilidad de las demandas de las familias de los estudiantes desaparecidos. También señala que se desestima la opacidad del ejército al no entregar información y dice textual, lamentamos que en lugar de que la CNDH documente violaciones a derechos humanos cometidas por autoridades, utilice su recomendación para señalar a las organizaciones de derechos humanos que hemos acompañado a las familias, a la sociedad civil en general, a los organismos internacionales y a medios de comunicación que han dado seguimiento al caso. Carmen, es parte de lo que ha sucedido ayer con CNDH y el caso Yotzinapa.
1: Muchas gracias por contarnos, Elia Almanza, importante todo esto. Seguiremos hablando. Buenos días.
0: Seguimos pendiente, Carmen. Buenos días.
1: Seguimos pendiente. Gracias por estar aquí, Elia Almanza, con todo esto. Jesús Velázquez nos tiene información de último momento. ¿A quién se detuvo, Jesús? Buenos días y bienvenido.
2: Carmen, auditorio, muy buenos días. Informarles que elementos de la Policía Federal Ministerial capturaron a Mario Álvarez Puga, relacionado con una red de empresas fachadas, lavado de dinero y desvío de recursos públicos. El empresario y abogado fue capturado cuando se encontraba en el Boulevard Cuculcán, zona hotelera en Quintana Roo. De acuerdo con la FGR, Mario Álvarez Puga está involucrado junto con su hermano, Inés Gómez Mont, en una red de empresas factureras vinculadas con un presunto desvío de casi 3 millones de pesos de la Secretaría de Gobernación durante el sexenio de Enrique Peña Nieto. Y bueno, Mario Álvarez Puga, quien forma parte del despacho Álvarez Puga y Asociados, fue trasladado al Centro de Justicia Penal Federal con sede en el Reclusorio Sur, y bueno, en las próximas horas se definirá su situación jurídica. Carmen, auditorio, la información que les tengo.
1: Gracias por contarnos, Jesús. Buen día.
2: Muy buenos días.
1: Vaya caso este que hemos aquí seguido de cerca en este tiempo con estos personajes. Voy a hacer una pausa y le adelanto que después de la pausa vamos a presentar la continuación de una charla muy importante que sostuvimos aquí con Alfredo Figueroa y Jacobo Dayán. Se presentó una disección, digámoslo así, una revisión puntual del documento que hace algunos días dio a conocer el Departamento del Tesoro de los Estados Unidos. De eso informamos en su momento, destacamos que este documento había señalado a nueve empresas mexicanas, a dos ciudadanos mexicanos, los había señalado como vinculados al Cártel Jalisco Nueva Generación, y el tema del documento tiene que ver, entre otras cosas, con el tema del huachicol. Y dice cosas el documento sumamente graves e importantes, y es un documento amplio, largo, que dice, entre otras cosas, que el Departamento del Tesoro está afirmando que dinero del huachicol se utiliza para financiar campañas políticas en México. Está diciendo con todas sus letras que los criminales usan a los políticos, no al revés, y que vía contratos lavan dinero en México. Dice que se usa dinero del huachicol para campañas políticas y medios de comunicación. Varias cosas están en esas cuartillas que forman parte de ese documento que se dio a conocer hace algunos días, que fue desestimado por varios de los integrantes del régimen, diciendo son cosas que ocurren porque están en campaña, porque van a las elecciones de noviembre. Esa es una manera de patear el bote y de desestimar algo que hay que revisar, analizar e informar. Y analizar con expertos y gente muy de alto nivel como Figueroa y Dayán, que nos permitieron continuar la charla para tener más elementos en la revisión puntual de este documento emitido desde el Departamento del Tesoro de los Estados Unidos. Volvemos con eso esta mañana.
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11: No ha respondido nada importante. No ha respondido nada el gobierno mexicano. Solo ha dicho que estas cosas se hacen cuando están en campaña política. Para demeritar el volumen de información y de afirmaciones gravísimas que está haciendo el Departamento del Tesoro respecto al huachicol que opera en México y en Estados Unidos.
12: Sí, Carmen, Alfredo, esto se trata, o sea, el documento del Departamento del Tesoro es una investigación muy compleja, no está basada únicamente en testimonios, por lo que se alcanza a leer, evidentemente tiene testimonios, pero también tiene información dura, financiera y de operación del Departamento del Tesoro. A grandes rasgos habla de que esta forma de operar del huachicol fiscal no es exclusivo del Cártel Jalisco, como se ha repetido muchas veces, sino de buena parte de los grupos criminales, el Jalisco Nueva Generación, Sinaloa, el Golfo, y habla de otros. Afirma que es el segundo negocio más lucrativo para el crimen organizado después del narcotráfico, que un cuarto o un tercio del combustible vendido en México tiene origen ilícito de ese tamaño, imaginemos las magnitudes, y que con esto los cárteles financian sus operaciones criminales vinculando corrupción, violencia y erosión democrática. Y hablábamos inicialmente de cómo operaba esto, llega crudo, incluso ilegal, a los Estados Unidos, exportado o llevado a los Estados Unidos por grupos criminales, crudo robado, para ser procesado en los Estados Unidos y después traído a México por aire, perdón, por mar o por tierra, es decir, aduanas y puertos, marina y ejército, como otros productos para evadir impuestos. Hasta ahí nos habíamos quedado. El documento continúa y dice que una vez en territorio nacional, es decir, una vez que ya entró el combustible disfrazado de otra cosa, se utilizan compañías de transporte para llevarlo a centros de depósito. Si la presidencia quiere pruebas, ahí está el reportaje de Soldados del Huachicol que hiciste aquí, Carmen.
11: Hicimos con el equipo de investigaciones.
12: Exactamente, de los centros de distribución enormes que hay en el país, que utilizan pipas y centros de almacenamiento enormes, no ha de ser muy difícil saber quién es el dueño de esos predios, supongo. Entonces, se utilizan compañías de transporte para llevarlo a centros enormes de depósito, se hacen facturas falsas para simular el pago de importación, y entonces ya en territorio nacional hacer como que esto ya es crudo legalmente importado.
11: En nuestra pantalla están las imágenes de Soldados del Huachicol y ahí se ven los centros de depósito.
13: Más que crudo, gasolinas.
11: Hay muchas cosas ahí que están mostradas en esta serie de investigación especial de Aristegui Noticias. Y sí, ahí hay temas que tienen que ver con militares y empresas y demás cuestiones que están reportadas periodísticamente.
12: Así es. Entonces, ¿se hacen facturas falsas? La pregunta es, la UIF no se ha dado cuenta, el SAT no se ha dado cuenta de miles de millones de dólares de facturas falsas para simular importaciones. Después, estos se distribuyen, de estos centros se distribuyen con sus propias compañías y huachicoleros. Comercializan con gasolineras controladas o afiliadas a los cárteles y en puntos de venta ilegal de huachicol. Otra vez, quieren saber si esto es cierto o no. que grafiquen las ventas de gasolina en el país, que tienen las gasolineras de todo el país, de los centros de distribución de diésel. Ahí está también el reportaje, si quieren pruebas, del audio de la Marina. Es decir, las pruebas las ha estado aportando el periodismo.
11: El audio de la Marina, muy importante.
12: Las pruebas de esto lo ha estado proveyendo el periodismo mexicano y gringo, y también agencias de los Estados Unidos. Esta es la forma de operar. Y después dice, los carteles usan al sector financiero mexicano. Ahora que la presidenta hace unos días dijo, ahí está que cerraron 3 instituciones financieras y no había pruebas. Entonces, ¿cómo la cerraron? Entonces, los carteles usan al sector financiero mexicano para transferir recursos y lavar las ventas. Entonces, hay un señalamiento directo también al sector financiero mexicano. Y después termina diciendo, las ganancias ilícitas se usan para pagar campañas políticas y para dar recursos a medios que ayuden a ganar elecciones a políticos corruptos. Pues me imagino que no va a ser muy difícil saber a qué medios, pues tiene que ser a medios que ayuden a ganar elecciones. Pues uno pensaría en grandes medios nacionales y en algunos medios locales relevantes.
11: Qué gran tema, solo dice medios.
12: Exactamente.
11: Medio y elecciones, mira nada más qué combinación.
12: Y al final vamos a hacer, creo que vale la pena hacer un refilón, porque si estamos hablando de una empresa criminal continua, como lo afirmó el gobierno de los Estados Unidos, y la forma de operar es clara, es decir, es una empresa conformada por un montón de actores muy diversos, con objetivos concretos, que tienen que ver con la corrupción, es decir, con la utilización de recursos, de la ganancia de recursos ilícitos, pero también con la violencia y el control territorial. Cualquier elemento que forme parte de esta empresa criminal continua es corresponsable. Es decir, no nada más el crimen organizado con AK-47 en la mano es corresponsable, o los que exportan o importan combustibles ilegales, sino quienes ayudan a esa red. ¿Quiénes son? Pues son miembros de la Marina, miembros del Ejército, miembros de las fiscalías de todo el país, incluyendo la General de la República, gobernadores, miembros de partidos políticos, empresas y medios. Es decir, algún día podría haber una orden de aprehensión contra un dueño de medio de comunicación diciendo usted es parte de esta empresa criminal continua, así como lo es el gobernador de no sé dónde.
11: ¿Usted recibió dinero de esto?
12: Pues como lo han hecho, por ejemplo, con Vector o con los otros 2 bancos que cerraron diciendo ustedes tienen que ver con lavado de dinero, pues vamos sobre ustedes.
13: Pero a ver, déjame un poco poner en escena esto que estás diciendo finalmente. Evidentemente, este modo de operación implica desde el proceso de financiamiento, evidentemente, de campañas, es los negocios que tienen que ver con el financiamiento del crimen organizado, pero también con el financiamiento de la llegada al poder, lo que incluiría, desde luego, no solamente dinero para las campañas de tierra, sino para lo que se llaman campañas de aire, que tienen que ver con los medios de comunicación. Lo cierto, Jacobo, es que el tema de la...
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13: Completamente directa que tiene que ver con el dinero ilegal que llegaba a los medios de comunicación tales como Televisa, Televisión Azteca, etcétera, Radio Fórmula, entre otros, durante un periodo muy importante de tiempo, con lo que se llama, digamos, todo lo que son el product placement, las entrevistas pagadas, etcétera, todo lo que te hacen pasar como información que en realidad es propaganda. Eso existe como una práctica típica de llegada al poder. Lo que esos medios tendrían que saber hoy es que parte del dinero que se les entrega en negro para poder hacer eso, porque evidentemente, y esto hay que dejarlo absolutamente claro, okay, por supuesto que no se factura, Carmen.
11: Porque es ilegal.
13: Tú no haces contratos contra la Constitución y lo pones por escrito y te enfrentas.
11: ¿Tiene que ser pago en efectivo?
12: Lo tiene que ser informe. El informe dice que son pagos en efectivo.
13: Tiene que ser pago, tiene que ser, claro, tiene que ser pagos en efectivo. Por un lado, o
11: no,
13: Carmen,
11: puedes dejar huella ni registro, además, o, de que es una cosa vergonzosa,
13: o Carmen,
11: compra una entrevista a modo,
13: o Carmen, hay otra forma de hacerlo, no solamente de esa manera. Yo hago un contrato absolutamente, digamos, gordo, grande. Pregúntele a La Jornada, ¿sí, no? Todo el sexenio de López Obrador. Hago contratos enormes por publicidad que nunca aparece en el propio medio de comunicación. Y de ese modo, digamos, tengo todo bancarizado desde el punto de vista de usted iba a pasar 17 gacetillas o lo que fuera a ser, pero en realidad pasé una, entonces todo el resto va a un sistema, digamos, de pago por las entrevistas, por las notas, por el trato editorial, etcétera. O sea, hay diversos mecanismos por los que tú puedes hacer un financiamiento de campaña. ¿Qué es lo que pasa aquí? Cuando un partido o cuando un medio de comunicación es beneficiario de un dinero ilegal, ese medio de comunicación puede no tener idea, Jacobo, de dónde viene ese dinero. Simplemente el político llega y le dice, acá están 50 millones de pesos, quiero tantas entrevistas, tal trato, que digas soy muy guapo, que digas que soy el futuro político de México, y a partir de eso vamos viendo cómo se desarrolla y se desempeña todo eso. Esto es hacia el día de hoy mucho más complejo, simplemente decirlo, y por eso estaba haciendo al principio, cuando empezamos esta conversación, una referencia al Estado por lo siguiente. Porque no solamente estamos hablando de medios de comunicación que tienen que ver, estos que eran los típicos medios de comunicación. Estamos hablando de dinero que puede entrar a redes sociales con empresas, otras empresas, tanto a Facebook como a X, como a Instagram, en donde se produce hoy al personaje que pretende ser gobernante en un determinado lugar, un personaje producido completamente y que puede estar, digamos, absolutamente ligado estructuralmente a una red criminal como la que describe el informe, el alerta que tú nos has narrado. Dicho esto, y yo creo que vale la pena poner eso en escena, si bien tienes a un conjunto de problemáticas hoy, que tienes que plantearte como Estado, decía yo, o sea, Ulrich Beck escribía en sus últimos textos cosas tan interesantes como no tenemos un Estado diseñado para los problemas que el Estado hoy tiene que enfrentar, y muchos de esos problemas provienen de algo que tú señalas en esto. Bueno, es que la bronca viene desde que tienes una frontera con Estados Unidos y ahí no tienes jurisdicción, no tienes condiciones de posibilidad para poder efectivamente ver cuáles son esas empresas, ¿no? En el caso, digamos, mexicano, si hubiera esta voluntad desde el caso mexicano. Si tenemos que producir, y esto me lleva a una gran discusión, creo yo, está aquí sobre la mesa, reglas que permitan a un Estado que quisiera hacerlo, ¿no? Vínculos que permitan efectivamente encontrar
11: un Estado que quisiera hacerlo, fíjate que
13: un Estado que quisiera hacerlo, que no es el del caso mexicano. Sí parece serlo en un cierto sentido en los Estados Unidos, diciendo aquí hay una red que está financiando un conjunto de asuntos que nos interesa que se atiendan y se atajen. Bueno, incluso si hubiera voluntad, es un proceso absolutamente complejo que tenemos que replantearnos y repensar. Bueno, dicho eso, creo que hay ¿cuál es la pregunta fundamental que creo que hay que hacerle al gobierno de México? ¿En qué medida este gobierno, esta clase política, pero este gobierno en concreto, en qué medida Claudia Sheinbaum, como cabeza del Estado mexicano, tiene una colusión con este modo de proceder, con este financiamiento y con este encubrimiento? Porque se mire por donde se mire, las evidencias sobre esto, no solo del Tesoro, sino de todo lo que se ha hecho periodísticamente, de asuntos que están en cortes, de asuntos que tienen que ver con algo que es absolutamente evidente en este país. Tenemos un relato sistemático de la presidenta de México diciendo, gritando o señalando que aquí no hay pruebas de ese comportamiento. Hay evidentemente frente a un juez, si se juzgara lo que dice la presidenta frente a un juez, hay evidentemente, al menos aquí, un encubrimiento evidente de todo lo que tenemos frente a nosotros. Y por eso hay que formular otra pregunta. ¿Qué es lo que va a finalmente hacer la presidenta de México frente al cúmulo de sistemático de evidencia que un día sí y otro también aparece a este respecto? Y la otra gran pregunta es, creo yo, si los Estados Unidos van a simple y llanamente seguir documentando y seguir presentando denuncias sistemáticamente y no van a proceder de otra manera para con el gobierno de México. Creo que ahí están las dos grandes preguntas que tendríamos que atender y analizar.
11: Totalmente, y decir también, agregar también que hablando de los Estados Unidos, ellos han abierto investigaciones sobre el huachicol allá. Está el caso de la familia Jensen, o Jensen, la familia Jensen, que está siendo investigada justamente, empresarios norteamericanos que están siendo investigados por el tema del huachicol. Por cierto, que le mandamos un saludo a este gran periodista Cedric Raciel. Cedric, que es un joven gran periodista, publicó en estos días información relevante en donde da a conocer quién es el testigo estrella de los Estados Unidos contra los Jensen o Jensen. Se llama Luis Rivera y es un empresario huachicolero con larga historia criminal. Así que en Estados Unidos están contando con la participación y colaboración de un distinguidísimo huachicolero mexicano allá y que han jalado la hebra con el caso de esta familia. Y pues Cedric Raciel revela en exclusiva la identidad de este testigo colaborador de la Fiscalía estadounidense que hace dos décadas ya estaba implicado en el robo de hidrocarburos a Pemex para venderlo a empresarios del país norteamericano. Hace 20 años que el señor hacía eso. Lo detuvieron, lo tienen allá y está colaborando este individuo cuya identidad ahora Cedric Raciel dio a conocer en estos días. Luis Rivera es su nombre. Aquí lo importante es que dice Cedric que gran parte... ¿Fue tu alumno?
13: ¿Ahora? No fue mi alumno, lo conozco muy bien.
11: De la Facultad de Ciencias Políticas.
13: De la Facultad de Ciencias.
11: Exactamente, nuestra gran Facultad de Ciencias Políticas. Bueno, Cedric Raciel dice gran parte de la acusación de la Fiscalía de Estados Unidos contra el magnate petrolero James Jensen y su familia por contrabando de combustible descansa en el testimonio de un misterioso personaje, mitad empresario, mitad narco, que presumía de conocer muy bien los entresijos del lucrativo negocio del huachicol a los dos lados de la frontera entre México y Estados Unidos. Y pues ahí viene toda la información desde mediados del 24, como el nombre clave que le asignaron las autoridades está aquí descrito, pero ya identificó quién es el personaje. Y aquí lo importante es que en Estados Unidos no solo hacen este informe del Departamento de Tesoro con el modus operandi y datos duros, muy fuertes, que no han sido ni siquiera comentados por el gobierno Sheinbaum. Se habla de todo en la mañanera, de todo, pero este documento pues lo pusieron abajo de la mesa, ¿no? Abajo de la alfombra.
13: Pero la pregunta es por qué, y yo la formulo en voz alta acá a Jacobo y a ti. ¿Qué sabes de una investigación hecha por el gobierno, por el Estado mexicano respecto de este asunto?
11: Bueno, sí.
13: ¿Qué sabes? Porque yo no sé absolutamente nada, ¿eh?
11: No, sí se sabe. Están abiertas las investigaciones contra gente de la Marina. Cuando estaba Gertz Manero, en la parte final de Gertz Manero...
12: Pero mandos medios bajos.
13: No, perdón.
11: Lo que hay es esto. Lo que hay es investigaciones desde la Fiscalía, primero Gertz Manero, ahora Ernestina Godoy, respecto a la Marina, y se centran en dos sobrinos del ex secretario de la Marina del gobierno de López Obrador y algunos otros personajes. Eso se sabe formalmente. Periodísticamente se sabe que militares, no solo marinos, sino militares, en soldados del huachicol, está información que tuvimos acceso a ella, de investigaciones en México en relación a militares también. Y lo que publicó Abel Barajas en esta semana, donde da a conocer datos más precisos de gente que está siendo investigada, responsables de la aduana de Matamoros, de los militares que están siendo investigados por la Fiscalía General de la República. Bueno, eso es lo que se sabe.
13: Pero perdón, al momento. Perdón, es que yo tengo contigo una diferencia ahí.
11: Qué bueno,
13: muy evidente.
11: Venga, ¿cuál es?
13: No sabemos nada.
11: Ah, bueno.
13: O sea, perdóname, es que lo único que sabemos es que hay investigaciones en los... Tú dices, están haciendo investigaciones en México. ¿Cómo sabes que están haciendo investigaciones en México si no tenemos una sola conferencia de prensa de la fiscal señalando cuáles son los avances de esa investigación? No sabemos qué...
11: Y los marinos dicen que no les han permitido acceder a la carpeta.
13: A la carpeta. ¿Cuáles son las hipótesis? Carpeta. ¿Cuáles son las ideas que se han desarrollado?
11: El caso.
13: ¿Quiénes estarían posiblemente implicados? No sabemos más que lo que... La siguiente frase. Están haciendo una investigación... ¿Por qué deberíamos creer, Carmen, si no tenemos un solo elemento de avance de eso, que no hay en realidad en México un gran teatro de encubrimiento de todo este asunto y seguimos diciendo, es que hay un desplazamiento de la verdad y de la investigación y por eso tenemos que referirnos, Raciel lo hace, ¿no? A investigaciones en Estados Unidos, porque ¿qué puedes saber del caso mexicano, salvo algunas filtraciones? de expedientes que hemos podido conocer porque alguien lo hizo llegar a los periodistas. Y sí, periodistas, claro que tenemos un montón de trabajo periodístico valiosísimo y respetabilísimo. Pero cuando yo hablo de no sabemos nada, es... Pues si lo que tienes es un silencio institucional tan grande, tan grande, Carmen, como que hagas una revelación, como la que has hecho, respecto de de crudo desaparecido. Hace un mes, y no hay una palabra del gobierno de México... ¿Sí? Más que decir que es mentira.
11: Pero no es cierto que es mentira, ¿no? Tienen que explicar técnicamente por qué están así sus estados financieros.
13: Es que yo lo que creo es que la audiencia se tiene que dar cuenta, dar color, ¿no? De que aquí hay una absoluta práctica de encubrimiento. De aquí esto no lo vamos a, no lo vamos a tocar, no vamos a investigar, no vamos a decir nada. Yo por eso digo que hay un desplazamiento de la verdad hacia otras instituciones, que puede ser hoy Estados Unidos y luego serán otras del mundo, pero en este país nuestras instituciones son absolutamente incapaces o están absolutamente coludidas con toda esta red de corrupción.
12: Y yo voy un paso más, es decir, yo estoy de acuerdo con que es parte de un teatro de simulación. En este país, cuando se dice se abrió una carpeta de investigación,
11: ya suena
12: a es equivalente a decir, no dejen de estar molestando, olviden el asunto... Y esto se va a tapar con el siguiente escándalo. Cuando se investiga mandos medios en temas de corrupción, en temas de violencia, ¿hace cuántos años has reportado, Carmen, que se detuvo, o se, en el eufemismo de ahora, se abatió, o de antes, se abatió al jefe de plaza, se detuvo a Juan N., Laura N., Pedro N., al sicario de no sé quién? Eso no detiene la violencia. Es decir, hay que desmantelar redes. Seguramente para que estas redes criminales y corruptas operen, se requieren participación de gente en mandos medios. Pero el huachicol fiscal no puede operar con dos sobrinos, con cinco militares en Matamoros, sin la participación de altos funcionarios de Pemex, del SAT, de la Secretaría de Energía, del Ejército, vamos, de la Presidencia de la República, de la Fiscalía General de la República. Esto no puede operar sin la participación, y eso lo dice el propio documento. Acaban diciendo que los carteles usan a los políticos, ojo, no los políticos a los criminales, los carteles usan a los políticos para obtener posiciones claves en los gobiernos que faciliten el huachicol. ¿Quién puede facilitar el huachicol? ¿Un funcionario medio, bajo? No, se necesitan a más alto nivel. Y para obtener contratos, para lavar dinero de huachicol y otras actividades ilegales. Entre ellas la violencia.
11: ¿Obtener contratos para lavar dinero del huachicol? ¿Contratos que con el gobierno?
12: Pues sí, lo que sabemos ya desde hace muchos años...
11: Si los cárteles usan a los políticos, dice el Departamento del Tesoro, si los cárteles usan a los políticos para tener contratos y lavar el dinero del huachicol, fíjate nada más que...
12: Pues cerrar el círculo.
11: ¿Qué ecuación, no?
12: Bueno, lo que sabemos...
13: El sistema financiero mexicano, claro.
12: Y lo que sabemos de la operación del crimen organizado en lo local es de que cuando colocan... gobernadores o se coluden con gobernadores o presidencias municipales, lo que piden a cambio son algunos puestos en concreto: los secretarios de seguridad y los de obras. Eso está más que documentado.
11: Totalmente.
12: Entonces, con esto cierran, y me parece que hay un guiño al final del documento.
11: Seguridad, obras y si se puede, finanzas, de una vez.
12: Hay un guiño al final del documento, una última línea ingenua, que a mí me parece sumamente interesante, y dice: esta dependencia del Departamento del Tesoro, que se llama FinCEN, tiene un programa abierto de whistleblowers. ¿A quién le está mandando ese mensaje? Es decir, le está mandando el mensaje a políticos que no necesariamente son parte o son parte, pero están enterados. A los medios de comunicación que digan, oye, de una vez yo te digo que a mí me han estado entregando billetes. Es decir, lo que está diciendo es, yo aquí estoy dispuesto a seguir escuchando, ¿eh? Y este mensaje va a empresarios, a medios, a políticos y evidentemente a criminales, diciendo, aquí seguimos escuchando.
11: Pues no publicó recientemente el New York Times. El New York Times publicó una información de Paso News con Steve Fisher sobre que funcionarios mexicanos ya están colaborando con Estados Unidos.
13: Absolutamente, funcionarios mexicanos y algunos de alto nivel. Lo de Los Ángeles Times, ¿no? Que revela incluso que habría eventualmente dos gobernadores
11: colaborando, que negaron ellos.
13: Cosa que negaron.
11: Y Américo Vieira, ambos negaron tal cosa.
12: ¿Y te acuerdas?
11: Luego se publicó el siguiente reportaje que habla de que varios políticos estarían colaborando ya con autoridades mexicanas. Pues
12: lo dijeron
11: autoridades estadounidenses.
12: Lo dijeron en Estados Unidos mismo, están llegando los testimonios por decenas. Lo dijo la funcionaria.
13: Es que no hay manera de que tú puedas tapar más una práctica. A ver, yo digo una cosa también para ser justos con la historia. A ver, viene entrando dinero ilegal a el proceso de competencia política en este país y viene habiendo actos de corrupción y de impunidad en este país desde hace mucho tiempo. Pero, ¿qué es lo que distingue una y otra cosa? Es decir, hoy tienes una línea roja que se ha cruzado, que es que la gente en el poder sabe que el tipo de cosas que le están demandando son y están asociadas para el ingreso de dinero por parte del crimen organizado, lo cual vuelve, por cierto, cuando tú tienes un acceso. Una cosa es que tú tengas un empresario financiándote porque quiere ser proveedor de las agüitas que consume en la oficina el municipio. Una práctica que ocurría y que había que ir documentando y fortaleciendo. ¿Qué pasó en el obradorismo? Y desde antes del obradorismo se intentó debilitar a las instituciones capaces de documentar aquello.
11: ¿Se intentó o se debilitó?
13: Bueno, primero, en el propio peñismo se dejó de apostar por instituciones mucho más sólidas en esa dirección. Y luego, en el obradorismo, por destruir esas instituciones. Es decir, hoy no tienes eso. Hoy tienes instituciones capturadas en relación a ese tema. Del ejemplo que yo conozco más de modo más directo, lo digo, solamente por eso. Punto número dos. Hoy, ¿en dónde se cruza la línea roja? ¿Qué es lo que supone un cruzado de la línea roja? Todos los políticos hacen acuerdos con empresarios para poder obtener dinero y poder contender. Y de pronto empezamos a ver campañas, en el 21 particularmente, en donde los volúmenes de dinero que ya no te puede dar el proveedor de las botellitas de agua, porque son pacas de dinero, porque son volúmenes absolutamente incomprensibles, porque hay una operación territorial en donde tú haces una medición de opinión pública en 2 meses y después de 2 meses hay un cambio de opinión que no tiene, digamos, una explicación social, sino simplemente de compra de voto de una manera tan importante. Entonces, lo que tú tuviste, que empezaste a documentar, empezaste a ver desde la investigación, desde otros lugares, fue cómo de pronto, en un momento, pasaron a hacer acuerdos políticos del periodo obradorista con el crimen organizado para el tema de volumen de dinero, que es lo menos investigado, Carmen. Lo que hoy sabemos es el caso Sinaloa. Agarraron operadores, sí. Pero ese es ya el último recurso. Pero antes de ese recurso, hay volúmenes de dinero circulando en el proceso electoral que son cientos de millones de pesos en una campaña que te dice la formalidad.
12: De miles de millones de pesos.
13: Hablo de un municipio, ¿no? De que te dice la formalidad que el tope de gastos de campaña es de 10 millones de pesos. Y se están gastando en un periodo de 2 meses 200 o 300 millones de pesos.
11: En un municipio.
13: En un municipio. Entonces, de ese tamaño es el problema, y por eso es que no necesita ser el FBI ni la CIA para encontrar gente que te puede contar cómo es el proceso, porque es un proceso tan a la luz del día. Ahorita decía Jacobo, ¿cómo podemos encontrar estos elementos del huachicol que está vendiendo? Pues nomás agarra la México Puebla. Ahí hay 5, 6 o 7 gentes que están con su banderita en el día y en la noche con unas luces que parecen como de policía, y ves muchos camiones detenidos o algunos
11: cargando
13: gasolina. O agarra la México Querétaro o date una vuelta un día al puerto de Veracruz. Y no necesita ser la CIA, sino un transeúnte normal para poder ver en la carretera, en las carreteras mexicanas, pues cómo están vendiendo gasolina ilegal, que no necesariamente es la que proviene, como en el viejo, en la parte anterior, de gente extrayendo de un ducto un poquito de gasolina y entrando, digamos, y vendiéndola. Estamos ante una cosa mucho más compleja.
11: ¿Cómo cierras esta mesa, Jacobo Dayán, después de que has expuesto tan nítidamente el contenido de este documento principalísimo emitido hace unos días por el Departamento del Tesoro de los Estados Unidos.
12: Sí, conectando con lo último que decía Alfredo, es decir, estamos ante un salto cuántico en cuanto a volumen y en cuanto a los nuevos socios o los socios más sólidos que tienen ahora para controlar políticamente el territorio. No nada más estamos ante un salto cuántico financiero, económico, estamos hablando de cientos de miles de millones de pesos, sino que los nuevos socios son generadores de una violencia brutal en el país. Es decir, no es lo mismo estar acostado con empresarios y con medios que estar acostado con gente que tiene AK-47. Que no nada más genera una violencia brutal y que está ligada, porque esto fortalece a los grupos criminales, no nada más genera una violencia brutal, sino también una erosión democrática y control territorial enorme. Porque para tapar todo esto, lo que hemos visto, tú preguntabas en la semana, no me acuerdo si esta semana o la anterior, que si tenía que ver o no la decisión del desmantelamiento del Poder Judicial con tapar todo esto.
11: A ver, preguntemos eso, ¿no?
12: O eliminar...
11: ¿Para qué lo hicieron?
12: O eliminar los órganos de transparencia.
11: ¿Para qué lo hicieron?
12: Bueno, pues me parece que es parte... Me parece que es parte de...
11: Desnucar al Poder Judicial y entonces frente a cualquier intento de investigar algo, pues ya desnucaste al Estado mexicano.
12: Y yo decía también...
13: Ahora mi conclusión al respecto.
12: Que... Parte de esa lógica es no nos podemos ir, y por eso estos intentos del control de temas electorales, no nos podemos ir porque estamos ya demasiado comprometidos. Es decir, todo esto, cuando uno piensa en la gran
11: corrupción, como
12: partido político, por el político,
11: como régimen,
12: porque ya estamos muy embarrados.
11: Tenemos que quedar aquí a la eternidad, y por eso todas las reformas para la perpetuación en el poder.
12: Claro, y tú preguntabas, Carmen, si esto era parte de un plan... O si Claudia es parte de es una víctima de la circunstancia, lo insinuaba Carlos Navarrete en la entrevista que le hiciste, pues por la información que tenemos, el fenómeno continúa. Es decir, esto no es que ocurrió hasta el 2024 y se acabó el fenómeno, esto continúa. Claudia Sheinbaum, si no es partícipe directa de esto, sus colaboradores son directamente partícipes de esto, y entonces ella es corresponsable de esto, si no por acción directa, sí, por encubrimiento, claramente, pero este fenómeno continúa. Y hacías otras preguntas esos días, Carmen. Si, por ejemplo, si México va a aceptar o no las recomendaciones, y lo vinculo a esto, del Comité de Desapariciones Forzadas, no puede aceptarlas, porque si las acepta, una de las recomendaciones es crear mecanismos de verdad que esclarezcan vínculos político-criminales. No, entrevistabas hace unos días al presidente de la JEP, colombiana, que me parece que vale la pena retomar esa entrevista.
11: Colombia, que
12: está para darnos cuenta cómo en Colombia empezaron a darle vuelta a esto con mecanismos extraordinarios de verdad y justicia. Esto no lo va a resolver la Fiscalía General de la República.
11: Y ya quiere del Espriella desaparecerlo.
12: Pues sí.
11: Por cierto.
12: Igual que ocurrió en su momento en Guatemala, cuando existía allá la CICIG, que llegó el gobierno de Morales, de Jimmy Morales, y lo desmanteló. Y también te preguntabas hace unos días si López Obrador tuvo un cambio o no.
11: De 2006 a que gobernó.
12: Yo solamente sugiero.
11: ¿Si era el mismo encubierto o era otra persona y cambió con los tres intentos?
12: Los que quieran ver que hubo un cambio, que yo creo que es el mismo personaje. A y ver. Lo que sugiero es leer un texto de cerca del año 2000.
11: ¿De quién?
12: De Ikram Antaki.
11: Ah, queridísima.
12: El famoso, una columna que ha estado circulando mucho en los últimos años, que se llama El Bárbaro y los Cobardes. Del Universal. Ahí está el documento de Ikram Antaki hablando sobre el personaje López Obrador, no en el 2006, en el 2000. Entonces, lo que yo creo es que estamos ante una trama de tal magnitud en cuanto a volúmenes de corrupción financiera, pero también vinculado a la erosión democrática y a la violencia de este país, que la única manera es desmontar toda la red. Y para desmontar toda la red requeriríamos... o de una voluntad política que no la hay, porque quienes están en el control político son parte de estas tramas, o una presión social que genere, o internacional, mecanismos extraordinarios. Nada más terminaría diciendo, no pensemos como la corrupción como algo separado de la violencia o separado de la erosión democrática. Es parte de lo mismo. Cuando uno ve una reforma judicial por acá o una reforma electoral por allá, tiene que ver con mantener estos redes de corrupción operando.
11: Alfredo Figueroa, ¿cómo cierras esta mesa?
13: Cierro diciendo algo un poco distinto en la parte de conclusiones a Jacobo. ¿Por qué? Yo no creo que exista hoy por hoy una institución, un conjunto de instituciones internacionales a partir de las cuales y una movilización suficiente a partir de las cuales en este país sea posible iniciar un proceso de modificación, de transformación, de búsqueda de la justicia. Quienes acabaron con el Poder Judicial, quienes secuestraron a las instituciones de este país, quienes acabaron con las capacidades técnicas de este país, quienes están encubriendo un nuevo pacto de impunidad de esta nueva oligarquía de la que también hemos hablado aquí en otros momentos y de la que ha escrito Jacobo, están recibiendo su único elemento de amenaza de agencias internacionales en los estados, de agencias norteamericanas, que son las que están poniendo elementos de investigación, de evidencia en este país. Los principales responsables de la pérdida de soberanía de este país, los principales responsables son quienes gobiernan, quien gobernó y quien gobierna ahora. Porque con la renuncia sistemática a la construcción institucional para encontrar algún elemento de justicia, en esta nueva época del mundo, lo que tú lograste es que ahora tengamos que sentir que la única posibilidad que tenemos como país de que se conozca, se sepa, se transparente y haya justicia en México, sea por informantes en Estados Unidos, por investigaciones en Estados Unidos, por nuestra enorme incapacidad o por nuestro enorme encubrimiento de lo que ocurre en nuestro país, de los que somos víctimas, también las mexicanas y los mexicanos. Porque la justicia norteamericana tiene que ver con los agravios que ellos viven, pero no tienen ninguna preocupación por las víctimas que produce todo esto en este país. Entonces, creo que estamos ante un momento muy grave de cara al futuro, porque yo no veo instituciones internacionales, no veo, digamos, esa posibilidad de modificación que advertiría Jacobo desde el punto de vista, digamos, deseable, de lo deseable. Lo único que veo es, de momento, es esas instituciones, llámese DEA, llámese Tesoro Norteamericano, llámese FBI, llámese la CIA, etcétera, jugando a sus propios intereses y los mexicanos aprendiendo esto. ¿Qué otra cosa veo? Un par de cosas más. Con todo y todo sigo viendo periodismo en este país, que un día sí y otro también se atreve a decir cosas, aún con los riesgos que eso supone. Y la tercera otra vía que veo en este país es el que la ciudadanía, a la que por cierto ahora veo algunas columnas que dicen que deberíamos estar felices porque la gente sigue pudiendo votar, ¿no? Que eso es
12: una comprobación de la democracia.
13: Que eso es de nuestras fortalezas democráticas.
11: Oh, no, bueno,
13: o sea, saludos.
11: Podemos respirar también.
13: Saludos a los columnistas de Reforma.
11: Puedes respirar.
13: A las y los columnistas de Reforma. Bueno, después de haber dicho eso, lo que digo es, el único otro día que veo es que haya... yo leí una cosa de Romero diciendo que... Pues que el hecho de que le hubieran dado ahí a un partido político, a una nueva de estas fuerzas, la posibilidad de contender, es la prueba de nuestra fortaleza democrática. Vamos a ver. Es decir, ya sería otro tema, pero simplemente justo eso, ¿no? La otra vía que yo veo es que la gente copiosa masivamente, y sí percibo, Carmen, una cierta salida hacia allá, lleve... no se aleje de las urnas, sino que la decisión que tenga, o sea, diga, esto no tiene solución y por lo tanto me voy, sino me quedo nomás para decirles de alguna manera, de algún modo, por el único mecanismo que podría, no estoy de acuerdo con lo que está pasando. Solo esas dos cosas veo, siempre y cuando esa gente sea capaz justo de liberarse de los temores que le infringe la construcción de este, por desgracia, nuevo estado autoritario en el que vivimos las mexicanas y los mexicanos.
11: Uf, Alfredo, Jacobo, un abrazo a los dos. Gracias por estar aquí. Seguimos.

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1: Tener un programa como el tuyo. Carmen, yo creo que lo de la selección mexicana se debe a que falta psicología deportiva. Yo recuerdo que desde que estaba en el nivel medio superior, pudimos darnos cuenta de que uno de los principales problemas de la selección mexicana era precisamente eso, que a nuestros deportistas les hace falta una preparación psicológica. Y bueno, también así como lo puedo apreciar, creo que tal vez a la sociedad también le hace falta atención psicológica, es decir, cuidar su salud mental. Muchas gracias y que tengan un excelente día. Saludos a todos y a toda la audiencia.
2: Hola, buenos días. Habla José Gamboa de Tlalnepantla. Mi comentario y mi opinión sobre el favorito en este Mundial 2026. Me gustaría que se saliera del partido Inglaterra o Noruega. Evidentemente hay tres países favoritos que tienen mucha ventaja sobre estos dos, pero le vendría bien un poco al fútbol, un cambio de aires en la corona. Y yo creo que Noruega se ha vuelto como favorito sentimental para México, y aunque Inglaterra no nos permitió avanzar, yo creo que estaría muy bien que saliera el campeón de ese encuentro entre ellos dos y dejar de lado a los eternos, aunque evidentemente los otros tres son muy favoritos. Muchas gracias y buen día.
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injudicializables y que además está significando una un punto de quiebre con Estados Unidos invariablemente. ¿Esto qué significa y en qué me estoy refiriendo? Lo que ha salido sobre el Ismael Zambada García y su extracción a Estados Unidos, lo que ha salido sobre Rubén Rocha Moya y el discurso nacionalista de la presidenta Claudia Sheinbaum, y lo que también hemos escuchado

internacionales de drogas, nos hablan de un conflicto que está a punto de estallar, sin lugar a dudas. Entonces, es divertido ver cómo fíjate, fíjense ustedes, a la presidenta, no sé, de verdad, me van a regañar Anabel y Carmen seguramente, probablemente muchos de la audiencia, pero yo sigo insistiendo que a la presidenta la están engañando vilmente. Y no por ser presidenta tiene que saberlo todo. Pero ¿por qué le están engañando vilmente? Porque le han dicho, y desgraciadamente

político que representa este poder. Y entonces, a partir del nacionalismo y de hablar del Mayo y de estar humillándose el gobierno mexicano sobre la información y estar acusando hasta un embajador y estar en esto rocambolesco, como dices, Carmen,

0: pregunta es la idónea, sin ver todo el contexto y sin analizar realmente.
1: A ver, detente aquí con ese dato, perdóname, ¿quién dijiste y de dónde? A ver, ¿va de nuevo?
0: Bueno, va de nuevo y va lento. Bueno, pues estamos hablando de Iván Solís, Iván Silva, que es dueño de Heurística Comunicaciones, que fue quien ayudó a Carmen, recordarás, a todos.

la campaña de muchos morenistas y de la presidenta a ganar elecciones. Y entonces se volvió un hitazo y pues todos, un gurú que se además va a foros internacionales y dice cómo ganó la elección y demás. Pero está jugando ahora del lado de Adán Augusto, está ayudando incluso allá a la candidatura de Chihuahua. Y a otros grupos que en realidad están jugando en contra de la presidenta, pero sin embargo la presidenta tiene todavía mucha confianza en este personaje. Un personaje que, he de decir, está siendo investigado por Estados Unidos, de acuerdo a las fuentes que tengo. Insisto, todos son inocentes hasta que se muestre lo contrario, pero en este caso sí es un personaje de interés, porque ha tenido operaciones con grupos políticos que además están vinculados, al menos en las investigaciones estadounidenses, con grupos del crimen organizado, por tanto, parte de su dinero proviene de ahí. Pero bueno, dicho esto, quien le ha recomendado a la presidenta hablar de esta manera y en este tono es Iván Silva, hablando con una lectura muy superficial de lo que se está viendo como una medida de salida, un escape por ahí de lo que, pues, podría ser la mejor opción frente a los demás. En realidad es una trampa en la que están haciendo caer a la presidenta, porque hay contradicciones, evidentemente, ha caído en contradicciones, pero además, al tratar de unificar el discurso con la Fiscalía General de la República, que bueno, no da pie con bola, la verdad es que

se están yendo por esa vía? Porque es el distractor perfecto, no para la presidencial. Y aquí dejo esto en la mesa. Es el distractor perfecto y es el pérdida, la pérdida de bonos de la propia presidenta de un grupo que está siendo investigado. Y ese grupo tiene nombre y apellido y está vinculado con Tabasco fundamentalmente. Y se llama Adán Augusto López, el senador, y también Andy López, el hijo del presidente. Esos son los grupos que además tienen otras ramas y ramificaciones, como el secretario Mario Delgado y otras ramas. Y son los que están llevando hacia allá el discurso, porque les conviene como distractor, pero también como detonante, que le va a generar más problemas a la presidenta. Y le está generando más problemas a la presidenta. Y está cayendo redondita, con total y absoluta ignorancia, cayendo en contradicciones que no deberían de ser. Y que además estamos faltando, y la fiscalía

0: calentar un poco.
1: Anabel Hernández, ¿cómo va a estar?
2: Bueno, Carmen, yo sí creo que esta situación a la que está llegando la presidenta de México, la figura presidencial de México, el gobierno de México, con todo lo que ello implica, es muy grave. Porque no solo, por supuesto, es una pérdida de credibilidad, sino de legitimidad, Carmen. Cuando todo un gobierno hace tremendo ridículo, porque no hay otra manera de llamar a todo lo que vimos esta semana, todo este falso affair, no fake affair, diría yo, sobre el FBI, sobre la supuesta confesión, sí, confesamos que fuimos, nos secuestramos, lo trajimos. Armar todo un show, un circo, maroma y teatro, desde la propia presidenta. O sea, si las piruetas se las hubieran echado a alguien más, Carmen, uno dice, bueno, la pirueta se le echó Harfuch, la pirueta se le echó, el pastelazo se lo echó la fiscal general de la República. Estamos hablando que el pastelazo se lo echó en la cara a la presidenta de la República, Carmen. Realmente solo faltaba ahí la música del circo. Yo estuve siguiendo, Carmen, muy de cerca el trabajo que hizo Aristegui Noticias, que debo decir es importante. Yo creo que es clave, un ancla para entender qué sí pasó y qué no pasó respecto a la famosa aeronave del Mayo Zambada en este aeropuerto minúsculo de Santa Teresa ahí en Nuevo México. ¿Qué sí pasó y qué no pasó en el museo donde se exhibió esta aerolínea? ¿Hubo imágenes exclusivas? ¿Hubo una gran revelación periodística o fue una conferencia de prensa donde el 2 de julio fueron al menos 8 o 9 periodistas ahí? La presidencia de la República, y ahí sí yo difiero un poco, bueno, no difiero, debo decir más bien, adjunto una información en el sentido de que la información que yo tengo es que el responsable de este fake affair FBI fue Jesús Ramírez, el que estuvo inyectando voz, el que estuvo inyectando de manera un poco artificial para inflar una cosa que no tenía espacio para el aire, no sé si me explico, ¿no? Tendríamos que recomenzar con el trabajo que hizo el colega Marcos Muñoz, Carmen, las entrevistas que tú le hiciste desde el 28.
1: Marcos Martínez Chacón.
2: Sí. Sí, mucho antes del show, ¿no? Mucho más del fake affair, ¿no?
1: Sí, días antes de la conferencia del FBI.
2: Sí. Desde el 28 ustedes publicaron, luego lo entrevistaste el 29, etcétera, etcétera. Creo que Marcos lo conozco desde hace tiempo, lo conocí en UC Berkeley y es una persona realmente como muy acuicioso, ¿sabes? Como muy del modelo de, pues, el ¿cómo se llama? Fact-checking, etcétera, etcétera. ¿No? Él es realmente muy riguroso, lo conozco, he visto su trabajo. Entonces creo que hablé también con Carlos Álvarez, un periodista que sí estuvo ahí el 2 de julio. Estuvo ahí desde las 10 de la mañana, hora del Paso, Texas, que es la misma que en México. No hay horas de diferencia. Es la misma en el Paso, Texas, y la misma de la Ciudad de México, al menos. Y ahí ocurren una serie de cosas, incluyendo un speech de una persona del FBI que habla de la operación Air King, donde en ningún momento, en ningún instante, hablan, nosotros fuimos, lo trajimos, no hay ningún espíritu. Yo de verdad le pregunté 20,000 veces a Carlos Álvarez, oye, pero había tú que estabas ahí, porque solo quien está ahí puede ver la intención, ¿no? No hubo ninguna, al contrario, siempre fue cuando llegaron, cuando los bajamos del avión, nunca fue así, fuimos por ellos y los trasladamos. Entonces, la obligación de la presidenta de la República, más allá del papel periodístico de cada quien, era checar todas las demás notas, Carmen, desde las 10:30 de la mañana de ese día, Fox News y otros medios de comunicación locales, ahí estaban sus periodistas dentro del avión, en Instagram, hey, we are here, you will never, nunca podrán adivinar dónde me encuentro, etcétera, etcétera, ¿no? Entonces, ¿cuál era la obligación de la presidencia de la República? Checar toda la información que había, incluso los comunicados de prensa que también habrá que decir fue una aportación importante de Marcos Muñoz y de Aristegui Noticias.
1: Martínez Chacón.
2: Perdóname.
1: ¿Por qué le quieres cambiar el apellido a Marcos?
2: No sé, por la M tal vez. No
1: debes
2: sé por qué,
1: debes conocer algún Marcos Muñoz si lo estás confundiendo. ¿Algún amigo tuyo?
2: Disculpas.
1: No, saludos a Marcos Martínez Chacón, que ha hecho un trabajo espléndido, que ha compartido con Aristegui Noticias, y coincido contigo respecto a lo acucioso que es en su trabajo. Y bueno, pues Marcos Martínez Chacón incluso compartió con nosotros el trabajo también de Carlos Álvarez, que amablemente nos compartió imágenes y la declaración que dio el último agente de la conferencia, ya fuera de la propia conferencia, que también transmitimos aquí. En fin, aquí ha habido una cobertura bastante amplia, y aquí fue el lugar donde se dijo por primera vez, gracias a Marcos, que ese avión había sido donado a ese museo en Nuevo México. Pero bueno, cerramos ahí para corregir el dato del nombre.
2: Y entonces, a partir de información imprecisa, dijéramos lo menos, ¿no? Imprecisa, la presidencia y la Fiscalía General de la República arman un mega show, casi parecía la Tercera Guerra Mundial, lo digo por supuesto de manera irónica, con el gobierno de Estados Unidos, y casi iban a fincar algún tipo de cargos o algo contra el embajador Ken Salazar. Y hoy pues ya el tema está muerto, nadie habla de eso, pero no son capaces de decir, disculpen, hicimos el ridículo. En realidad el FBI nunca dijo lo que pensamos que había dicho, porque no fuimos capaces de verificar si esa información que estaba circulando era real o no. Y me parece muy grave, Carmen, muy grave que la presidencia de la República, un gobierno, haga esto. Y entonces, brevemente voy al siguiente punto, porque lo hace, coincido con lo que está diciendo Maridalia, lo hace porque están desesperados. Lo hace porque sabe que deadline ha llegado. Lo hace porque está defendiendo lo indefendible, porque ya no sabe ahora sí cómo se llama, como este dicho del gato boca arriba, ¿no? Que trata de defenderse hasta con las uñas, ¿no? Así parece la presidenta de la República. La figura que hace ayer Rocha Moya saliendo a los medios, de aquí estoy, una campaña de difamación en mi contra. Imaginemos.
1: En el guión dice, en el guión que estaba diciendo Maridalia, es decir, todo esto es la ultraderecha. Y así cerró Moya, y así están cerrando los funcionarios están haciendo declaraciones.
2: Estamos hablando de
1: ese es el guión para seguir.
2: Estamos hablando de una fiscalía de Distrito Sur de Nueva York, que ha hecho cosas importantísimas en materia de investigaciones criminales, no solo sobre México, sobre el propio Estados Unidos, sobre muchísimas cosas. ¿Cómo se atreven a decir una cosa así? ¿Cómo la presidenta de la fiscalía termina exonerando a Rocha Moya? Pero además diciendo, en realidad no vamos a investigarlo de nada más. Oiga, discúlpeme, ¿cómo que no vamos a investigar nada más? ¿No? ¿No deberían haber investigado desde el 2021 todas estas amenazas que hubo, secuestros, levantones, etcétera, etcétera, contra candidatos para que él ganara? Discúlpame, Carmen, estamos realmente en una situación gravísima donde la presidenta, pues si quiere molarse ella, pues que se inmole, ¿no? Pero que no nos lleve entre las patas a todos.
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1: Muchos casos de intervención directa de los Estados Unidos en México y en otras partes del mundo, y eso es una realidad inocultable. Pero aquí lo que hemos tratado de hacer, y ahora coincidimos con ustedes acá, es que de lo que se trataba esta semana, o se trata esta semana, es de identificar con claridad qué sí dijo el FBI. Más allá de lo que podamos pensar, que pueden ser muchas cosas, podemos pensar que una operación como esa era imposible que sucediera sin la intervención del FBI, de la DEA, de la CIA o de quien fuera. Eso podemos pensarlo, y habría motivos suficientes históricos para suponer que eso pudo pasar. Pudo pasar sin duda, punto y aparte. Pero de lo que se trataba aquí era de lo textual dicho por el FBI, y de lo que se interpretó que dijo el FBI respecto a que estaba reconociendo, es la palabra que se utiliza. Y como el FBI reconoció que participó de la forma en que se ha estado diciendo, pues entonces a partir de ello la presidenta toma esta postura y la fiscalía hace lo suyo bajo este elemento de decir que como el FBI ya reconoció tal cosa y lo que nosotros decimos es, independientemente de si sí o no participó tal o cual agencia o nadie, lo importante era saber si de verdad el FBI había reconocido algo, y lo que reconoció y dijo fue que participó en una operación compleja, secreta y audaz en la detención. En ningún lado, como dijo Marcos Martín Chacón, del documento que entregó al museo el propio FBI y de las declaraciones en la conferencia de prensa, en ningún lado hay algo que permita afirmar lo que se afirmó, que es que el FBI reconoció que sí había participado del traslado y de lo que significaba todo esto. Ese es el punto. Nosotros lo que decimos es, como dice Marcos Martínez Chacón, factualmente, esto sí dijo el FBI y esto no dijo el FBI. Ya podemos discutir las hipótesis que queramos, pero solo lo factual está ahí, en el documento del FBI y en la conferencia de prensa. Y de eso estamos hablando, porque a partir de una interpretación o lectura de lo que habría dicho el FBI, se hace toda una situación que involucra al Estado mexicano, a la Fiscalía, a la Presidencia, etcétera, etcétera. Yo creo que estamos en una situación bastante delicada, porque si a partir de esta interpretación de lo que presuntamente dice el FBI, que no se sostiene realmente con los datos duros, se hace todo lo que se está haciendo, se está diciendo todo lo que está haciendo. Y en ese punto es en donde estamos aquí discutiendo qué cosa es esto. Maridalia.
3: Bueno, como bien dice, hay una parte que es el nacionalismo, todo este discurso que ya lleva varios meses diciendo la presidenta, y es al que me he referido fundamentalmente, y que ha ido encarrilando las cosas muy mal frente a Estados Unidos y que ha quedado atrapada sin darse cuenta, realmente me lo parece, de cómo están instigando ese camino para protegerse este grupo que al menos para Estados Unidos es un grupo criminal y que tiene que ver con políticos empresarios de Morena. Pero también hay otra parte que bien dice Anabel, que es donde se pesca a Jesús Ramírez, y también en un acto desesperado, junto con todo su equipo, dice, bueno, el FBI, y alineamos todo el discurso. Pero a ver, el derecho penal en México no puede ser sujeto a interpretaciones, como se está pretendiendo interpretar, y que tú lo has ido desgajando, deconstruyendo durante toda la semana, Carmen, ahí en tu programa y en el portal Aristegui Noticias, de cómo es queda muy cojo en lo que están haciendo. Pero además nos exhibe, Carmen, y aquí va. A ver, hablando de lo extraño del caso del Mayo, es una de las cosas es que se haya tomado como el discurso para llevar por parte de México a certificación de un caso que Estados Unidos usó, como las agencias y la intervención. Se amplificó, se revivió y para distraer. Lo segundo es esta confesión y esta declaración de culpabilidad del propio Ismael Zambada García, del piloto que lo llevó allá, y estas conjeturas que se han hecho sobre si el piloto que lo sacaron, en principio no lo pudieron deportar porque eso hubiera dado un tratamiento procesal administrativo de Estados Unidos que no existe. En realidad el piloto se fue a Estados Unidos con la mano en la cintura porque era parte de, porque el avión, en efecto, como dices, Carmen, no pudo haber aterrizado si no tenía la autorización de aterrizar. Detente en ese lugar.
1: Detente aquí, respecto al piloto. ¿Dónde está el piloto? Lo que se ha dicho, sí, lo que se ha dicho respecto del piloto, bueno, es que fueron varias cosas, pero en este punto creo que ya está claro que ese piloto, pues al final de cuentas llegó a México y luego lo entregó México a Estados Unidos. Entonces, la ruta del piloto, ¿qué ocurrió con el piloto? Lo detuvieron, lo entregaron, lo devolvieron. Ahí está un tema sumamente delicado e importante. Hay que...
3: Es que son las piezas.
2: No creo que ese sea el piloto.
3: Ahí son las piezas. A ver. ¿Cuáles son las piezas que tenemos?
1: Ya puso un ingrediente más. Dijiste, Anabel, ¿no crees que sea el piloto? Entonces ya...
2: No, eso. No es el
3: allá
2: piloto.
3: Allá voy.
2: Número uno. Perdóname. Aquí es tú primero, Maidana, sí, que estabas con...
3: Gracias. A eso voy. A ver, los casos extraños de todo esto. Ismael Zambada García se declara culpable y va estableciendo una serie de elementos que dice, además no he cooperado. Sin embargo, tenemos dos hechos muy importantes. Uno, el más significativo, es sobre su hija cuando queda libre. Y se da la libertad por dos razones. La primera, porque se empezaron a escuchar una serie de conversaciones de radio por parte de los hijos de Guzmán Loera, los Chapitos, que decían, aprovechemos la oportunidad para sembrar el caos y que se lo atribuyan al grupo del Mayo Zambada. Y eso significaba incluso atentar contra la población civil. Entonces se libera, pero además también porque es parte del acuerdo de protección que se ha dado a la familia de Ismael Zambada García. Por eso habla de 16 hijos, los cuales en su mayoría, incluso los pequeños, están allá desde hace muchos años, desde los seis, son niños de 6 años. Ese es un dato muy importante. El siguiente dato es el cómo se da a conocer el tema del piloto. El tema del piloto sí viajó en la aeronave, de la información que yo poseo, sí viajó en la aeronave, pero no era el único piloto que viajaba en la aeronave. Eso es real. Pero ¿por qué no dejan? Porque fue la garantía, porque según qué versión, este piloto...
1: A ver, detente aquí, porque aquí todo el tiempo se ha dicho que es un solo piloto.
3: Ah, claro.
1: O sea, se ha dicho que incluso la presidenta tuvo que contestar la pregunta sobre el piloto que trasladó a Ismael el Mayo Zambada y a Joaquín Guzmán López, y la pregunta era por qué lo entregó de nuevo México a Estados Unidos, si podía darle más información a México o qué tipo de cosa hizo México con ese piloto cuando estuvo en México, cuando después del evento de llevar al Mayo estuvo en México y lo devolvió México. En fin, se ha hablado de un solo piloto. Aquí tú estás diciendo que había otro piloto. Anabel dice que no era el piloto. Bueno, ¿qué es esto?
3: Bueno, en realidad pueden hasta coincidir las versiones. Ahora escucharemos a Anabel. Pero lo que quiero decir es que en una operación de un personaje que además tiene mala salud, no iba solamente un piloto. Pero adicionalmente esta persona sí sabe de las operaciones porque también trabajó para la familia del Mayo. No era un piloto exclusivo de Iván. Se ganó la confianza y llegó a esos niveles porque servía para el cártel de Sinaloa. Es decir... ¿Y por qué no murió este personaje cuando, si fue sustraído el Mayo y estaríamos en una etapa de venganza, de confrontación contra quienes sustrajeron, se llevaron a el líder de la familia de Zambada García? ¿Por qué no murió y por qué fue detenido? ¿Y por qué, como dices, no fue interrogado, no fue investigado? Pero no solo eso, no solo se quedó ahí. ¿Por qué no fue investigada en todas sus dimensiones la Agencia Federal de Aviación, la AFAC? O el CNEAM, por ejemplo, que son encargados de todo el tema de licencias, de capacidades de vuelo, de aeronaves, de sistemas, porque no es la única aeronave. Son varias las aeronaves que están adaptadas y que sirven en vuelos cortos entre Durango, Sinaloa, Sonora, etcétera, pero además también para en vuelos más largos. Entonces, ¿por qué no se hizo esa investigación? ¿Por qué no estamos concentrando nuestros esfuerzos para dilucidar y solo pensamos que hubo una invasión al territorio y que debemos sacar los tambores de guerra, sino por qué no hacemos una investigación seria y precisamente identificamos a todos los personajes? Porque aunque era un vuelo corto, Ismael Zambada García es una persona que llegó bastante enferma, estaba bajo cuidados, estuvo en los últimos 2 años bajo cuidados muy rigurosos, prácticamente un hospital le seguía, tenía instalado en la sierra. Y entonces no podrías correr el riesgo de que la alteración, si es que fue sustraído, engañado, como se ha construido esta narrativa, pues iba a ser nervioso, tenso, agitado, quién iba a supervisar lo que le dieron, etcétera, etcétera. No fueron solo esas personas. Entonces, pero no tenemos, al final del día, no tenemos que centrarnos solo ahí. No es solamente que agentes hubieran hecho operaciones, sino que está cubriendo esta ola de corrupción que está cubriendo el gobierno, pero no solo de Andrés Manuel y de Claudia Sheinbaum, sino desde el pasado, porque estas aeronaves no volaron ayer. ¿Por qué no se destapa toda esta cloaca que está poniendo en evidencia esta sustracción de Ismael Zambada García? Que no solo tiene que ver con aduanas, tiene que ver con aeronáutica, tiene que ver con autoridades municipales, estatales y federales. Y eso no se dice. Entonces hay un encubrimiento porque también hay que encubrir en este momento a este gobernador y a otros gobernadores pasados y presentes de los estados en donde tenía influencia Ismael Zambada García, Durango, Sonora, Sinaloa, varios estados. ¿Y por qué? ¿Y por qué gozan de este pacto? ¿Por qué este pacto de Zambada García realmente fue sustraído? ¿Realmente? ¿O hay toda una confugulación? Evidentemente se van a topar con pared en las acusaciones, pero como propaganda, como cosas que se dicen, pero eso va a tener un costo, y esto me llega a lleva a la segunda, y con eso cierro para cerrar al final. Porque estamos llegando, como dice Anabel, a un deadline. Porque Estados Unidos ya tiene preparadas una serie de acusaciones claras y contundentes contra funcionarios, empresarios y personas cercanas, no al gobierno solamente federal, no solamente al expresidente Andrés Manuel, a administraciones pasadas que han sido beneficiadas por todo el círculo de poder criminal. Y es lo que están tratando de distraer, y también nos han distraído con el embajador Ken, que goza de inmunidad para cualquier caso pasado, aun y cuando hoy no la tenga, no la tenía antes y no puede ser juzgado de manera retroactiva sin esa protección. Pero, ¿qué estamos viendo? Estamos viendo cómo un grupo político que trata de defenderse porque sabe que viene ese deadline, que no tiene que ver la presidenta, que están los senadores, que están los senadores, los gobernadores, este grupo sí está preparándose las acusaciones, que en este aquí no está apareciendo el nombre de la presidenta de las acusaciones. Está incluso instigando dentro del gobierno para que se vaya por ese lado. Y por el otro lado, en una lectura total y absolutamente equivocada por parte de personajes como Jesús Ramírez, en donde piensan que eso los va a salvar de esta presión que tienen cuando se está jugando mucho más. Y en una fiscalía que está haciendo, pues, el ridículo.
1: Uf. Hace un momento la presidenta, pues, habló del tema de esta manera. Además, nos envía David Salinas, nuestro colega, que el dato de cuando Harfush presentó a los 26 que le entregó a Estados Unidos, los 26 individuos que entregó sin extradición, ahí iba el piloto. Ahí iba el piloto que es reconocido como el que estaba en el avión al que le llaman el Jando. Este personaje, Mauro Alberto Núñez Ojeda, alias el Jando, fue detenido después, que fue detenido en territorio nacional por portación de armas y después entregado a los Estados Unidos. Pues ahí es en donde reconoció que hablaba, que trabajaba para Iván Archibaldo. Ahora me dices que no solo para Iván Archibaldo, pero él dijo que trabajaba para Iván Archibaldo, el hijo del Chapo Guzmán. Así que la Fiscalía General de la República, pues ya confirmó que no fue detenido cuando aterrizó en julio del 24, sino que fue deportado a México. Y entonces aquí llegó, y dice la Fiscalía, aquí llegó y siguió delinquiendo, y luego lo agarran en México y lo devuelven a Estados Unidos. Es una cosa exótica, Anabel, por decirlo de alguna manera. Regresamos contigo.
2: Sí, es interesante todo esto porque también eso nos remite cuáles son las fuentes de información de la Fiscalía. Cuando la señora Ernestina Godoy comienza con esta historia del piloto, que el piloto había sido deportado, que había sido detenido en México y regresa a Estados Unidos, o sea, casi como una comedia de Woody Allen, ¿no? De equívocos. Era porque el periodista Keegan Hamilton, de Los Angeles Times, él había publicado en mayo pasado que presuntamente, de acuerdo a sus fuentes informativas como periodista, el piloto que había llevado al Mayo era Mauro Alberto Núñez Ojeda. Si hoy le preguntáramos frente a frente a la señora Ernestina, bueno, señora Ernestina, ¿y usted cómo finalmente, con un dedo de frente, no muy, muy, muy, muy audazmente, descubre que ese es el piloto? Ella tendría que decir, porque lo lee en la prensa. No lo dice en la conferencia de prensa, pero tendría que decirlo así. Ahora, yo invitaría a la fiscal, si fue deportado, tendrían que tener una ficha de ingreso de este sujeto, que la muestren. Porque finalmente, para entrar a México, necesita un registro dentro, o entró por las montañas, o entró nadando por el río Bravo de regreso. Que nos diga cómo entró. Que nos diga la fiscal cómo cree, cómo piensa, o lo va a leer también en la prensa, que no está mal, pero ella es una autoridad. más allá de lo que los periodistas podemos hacer en nuestras capacidades como periodistas, ellos son autoridad. Ella tiene el registro de migración que puede decir quién entra y quién sale. ¿Cómo sabe que lo deportaron? Y si era el piloto, digo, si era, ¿por qué lo regresó? ¿De verdad son tan ineptos?
1: No, a ver, aquí el tema que dijo la fiscalía, lo que está planteando la fiscalía, déjame detener acá, es que, bueno, afirma que el piloto no fue detenido, como se dijo hace un momento, detenido en Estados Unidos, o sea, aterrizó, como lo contó también Marcos, ¿no? Aterrizó y no lo detuvieron ahí en el aterrizaje, sino que fue deportado a México, y aquí llegó a México y siguió delinquiendo, dice la fiscalía, y luego García Harfuch entrega a este piloto junto con otros 25 en agosto de 2025. Incluso tenemos este fragmento, si les parece, Anabel, Maridalia, de cómo Harfuch explica que está entregándole 26 personas a Estados Unidos. Entre esas 26 va el piloto. Este señor de apellido Núñez Ojeda, el Jando, es uno de los 26 que le da México a Estados Unidos. Y por eso las preguntas es, ¿y por qué se lo devolvieron? Aquí está la explicación que en su momento García Harfuch, agosto del 25, le dio a las y los mexicanos.
4: Estos delincuentes de alto perfil, que aún privados de su libertad, continuaban dirigiendo actividades ilícitas mediante visitas, mismas que no pueden prohibirse por respeto a sus derechos humanos. Sin embargo, estas interacciones eran aprovechadas para mantener operaciones criminales, amenazar a funcionarios y extender redes de corrupción e intimidación, lo que representaba un riesgo inaceptable para la seguridad. Muchos de ellos habían conseguido amparos para permanecer en cárceles de baja seguridad, e incluso se prevería que otros, actualmente en reclusión en centros penitenciarios federales, recibieran resoluciones similares que facilitarían su traslado a penales estatales menos vigilados, incrementando el riesgo de continuar con sus operaciones delictivas o incluso un riesgo de fuga. Existían también litigios y recursos legales que buscaban su liberación anticipada, lo que, de haberse concretado, significaría un retroceso en la lucha contra el crimen y un agravio contra las víctimas. Es importante señalar que esta acción se realizó como medida para impedir que desde prisión continuaran ordenando secuestros, extorsiones,
1: esta homicidios. Esta declaración increíble que el propio secretario de Seguridad Pública diga, los tenemos que devolver para que no sigan delinquiendo aquí. Imagínense, estaban en la cárcel, y es decir, no podemos evitar como Estado que estas personas que están bajo nuestra custodia sigan delinquiendo desde las cárceles. Por lo tanto, los mandamos para allá. Es una cosa increíble. Pero bueno, estamos aquí con este tema y agrego lo que dijo el canciller sobre el piloto ayer. 30 segundos.
5: La fiscalía explicó ayer y ellos tienen que seguir dando esta información. Y no sé si tú tengas más información sobre esto, canciller.
6: Pues lo que... Lo que entiendo es que esta información es posterior a que se hace esta extradición, pero esta es información que la FGR tendría que explicar.
1: Bueno, esto fue lo que se dijo muy brevemente, pero pues no tenían información ni la presidenta ni el canciller, que incluso dice extradición. No fue una extradición, fue una entrega. Bueno, Anabel.
2: A ver, Carmen, retomo. ¿De dónde sacan este Jando? Era el piloto de Iván. No hay la menor duda que él piloteaba. Era el piloto de Iván Archibaldo Guzmán Salazar. Que fuera piloto significa que fue el piloto del avión que llevó al Mayo Zambada. De acuerdo a la información que yo tengo desde el 2024, este personaje, Mauro Alberto Núñez Ojeda, no fue el piloto que guió el avión. Pero más allá, repito, soy una periodista, tengo mis límites como periodista. Yo invito a la fiscal, a la presidenta, que digan de dónde sacan que Jando era el piloto. No lo han respondido, Carmen. No han dicho, bueno, de esta información, hablaban del supuestamente un mensaje de audio, una cosa de similar, pero no tenemos cómo comparar ni hay un peritaje al respecto. Entonces, estamos hablando de realmente son conjeturas, una cosa inflada para generar un conflicto, tratando como de ¿sabes qué? Como tratando de tener un tsunami que viene con un dedo, ¿no? Bueno, yo pongo mi dedo como barrera para que el tsunami no me llegue, pues es absurdo, Carmen. A mí me parece muy, muy delicado que la presidenta, la presidencia, la fiscalía esté jugando con esto. Y en este sentido, yo difiero en base a información que he investigado desde el 2022, 2023, 2024, 2025. Ahí difiero con Maridalia. La presidenta sabe lo que está haciendo. La presidenta es parte de ese grupo de los duros. La presidenta cree en ese discurso de nacionalismo. Nadie necesita meterle chip en la cabeza. Ella cree en eso. Es de los duros de Morena, si se puede llamar de esta manera. Y la presidenta está involucrada en el tema. Tiene que ver con el tema. Yo no sé, debo decir, tampoco yo he escuchado, como lo dijo Maridalia, si hay acusaciones penales o qué sé yo, o cargos que se le estén imputando a la presidenta. Yo tampoco he escuchado al respecto. No creo que el gobierno de Estados Unidos hiciera algo en este momento al respecto, en este momento. Pero lo que sí te puedo asegurar, porque son cosas que están documentadas, eso sí está documentado en la prensa, en fotografías, está documentado como gente del Mayo Zambada, incluyendo su familia, estuvo apoyando la campaña de Claudia Sheinbaum. Como el empresario Hernández, el líder ganadero que después asesina justo poco después de que se llevan al Mayo Zambada, es parte de las personas, íntimo amigo de el Mayo Zambada, absolutamente operador financiero, etcétera, etcétera, político, etcétera, etcétera, apoyando directamente a la campaña de Claudia Sheinbaum. Entonces, hay diferentes comentarios que vienen incluso del propio equipo de campaña de Claudia Sheinbaum, de que sí hubo contactos, sí hubo apoyos. Incluso hay quienes hablan, y digo, lo pongo esto en términos de presunción, por supuesto, hay quienes hablan de que incluso hubo dinero, no solo del Mayo, sino de los chapitos, a la campaña de Claudia Sheinbaum. Entonces, me parece que seguir tratando a la presidenta como si fuera un bebé, me parece que es también incluso menospreciarla.
1: A ver,
2: digo, ya lleva dos años. Yo llevo dos años en la presidencia. No se puede pensar que la presidenta es un bebé, pobrecita, que le pongan un pañal, ¿no? Y un biberón y que la lleven con su mamá, porque si no, pues si es un bebé, pues que renuncie.
1: Uy. Cerramos, Maridalia, ¿qué dices?
3: Bueno, yo no dije que fuera un bebé. Yo creo que estar en la presidencia de la República frente a estos poderes tan empoderados, con tanta capacidad criminal desde la política de Morena, y también estar en confrontación ideológica interna, en donde es claramente un intervencionismo, como lo hemos visto en Latinoamérica, en las elecciones, pues sí, crea una confusión y crea toma de decisiones difíciles, además de que hemos visto que su gabinete, pues no goza de buen nivel, ¿no? Para tomar decisiones y ayudar a tomar decisiones. Ahora que transmitías lo del secretario Omar García Harfuch, pues sí, es la forma que tuvieron que explicar y de tragarse el sapo el gobierno mexicano de que iban a enviar a estas personas. Lo impresionante es que no hayan investigado, que cuando surgió el penal de alta seguridad de Almoloya de Juárez, el CISEN no solo sabía quiénes vivían en los alrededores, que además no se permitían viviendas inmediatamente, sino estaban escuchando las conversaciones y vigilándolas. No porque violentaran sus derechos humanos, porque no se violentan, sino porque precisamente se impedía la comisión de delitos, y así se impidió una de las primeras fugas, que fue después trasladado a Jalisco, en donde se fugó Joaquín Guzmán Loera, porque ahí ya no lo hicieron, ¿verdad? Extrañamente. Pero en el penal de máxima seguridad sí lo hicieron personas muy destacadas. ¿Con qué cierro? A ver, es muy interesante que si puede o no ser el piloto o no, que como autoridades deberán decirlo, quienes deban decirlo, es muy interesante que cuando fue detenido inmediatamente Estados Unidos emitió la orden de captura, no existía. Y si uno se va al indictment, como un abogado me lo mostró, me fue mostrando cómo eran las fechas, pues es un indictment así, que no tiene casi nada. Prácticamente es un traslado en donde, ¿dónde está el piloto en efecto? ¿Qué hizo? ¿Qué va a decir? ¿Está preso? Difícilmente. ¿Por qué no murió? ¿Si fue parte de una extracción? Son piezas y son códigos de crimen organizado que no se han cumplido. Entonces, este es un pacto que no vemos mucho más allá y mucho más grande. Cierro con esto. ¿Qué sigue? Bueno, como estabas en la mesa con especialistas, con Pérez Dayán, hablando de este comunicado, es muy importante. Justo ese comunicado le antecedió lo que dijimos hace unos 15 días, declaraciones del presidente y de Vance, el vicepresidente Vance, que en el que decían sobre declaraciones sobre México y sobre Latinoamérica y sobre el continente. Ese fue el preámbulo y fue el punto, el deadline. Ahí ya se marcó. Se marcó para México, se marcó para Nicaragua y se marcó para Cuba. Lo que sigue son las operaciones. Siguió esta muestra en donde ya están involucrando al poder político y al poder de medios, medios de comunicación, con grupos de narcoterroristas, en una operación de huachicol. ¿Qué vamos a ver? Lo que sigue, sí, vienen acusaciones contra empresarios, contra exfuncionarios desde el gobierno de Peña Nieto, contra gobernadores actuales y exgobernadores, y contra personajes que están sirviendo de testaferros a Adán Augusto López y a Andy López. Van a venir porque están haciéndolo con un timing político. Estados Unidos lo vimos, lo hemos visto cuando lo hizo con Durazo sobre su visa, las declaraciones, las filtraciones, lo están haciendo con el timing político que quieren, que necesitan, de acuerdo a sus planes, a la toma de decisiones, que lo hacen no solamente porque se reúnan, discutan qué sigue, no, porque han hecho todo un análisis con este equipo de Palantir, en donde han visto todas las variables, en donde han metido toda la información, no solo de declaraciones de criminales, sino de personas cooperantes, políticas y empresarias que están cooperando, de México, Venezuela, Cuba, Colombia, México, y de ahí han estado sacando escenarios, y además están haciendo toda una estrategia mucho más grande que está rebasando al gobierno. El gobierno es tiempo de que tome decisiones y que se aparte de estos grupos de poder, que realmente lo que están poniendo es tendiéndole la cama a la presidenta para que se equivoque, para que pierda elecciones, para que no controle el gabinete, para que no controle el discurso y no pueda sentarse en la discusión con Donald Trump, que es el presidente, uno de los presidentes más complejos para atender. Cierro con esto. Van a mezclar, y vamos a ver los casos judiciales, ya no solo por narcotráfico, con los casos de huachicol, narcotráfico, huachicol, y empresariado México-estadounidense. Y vamos a ver cómo surgen nombres de ex procuradores, de ex secretarios y de ex titulares. Y se van a ver en aduanas, en gabinetes, en gobierno federal y en gobiernos estatales municipales. Poco a poco y pausadamente, y así nos vamos a ver. De esa manera van a ir deconstruyendo el poder político y criminal, y con eso la fuerza también de Morena. La decisión de la presidenta es qué va a hacer con eso y cómo se convierte en estadista para tomar decisiones, no desde una ideología, no desde Morena, sino como estadista para el país. Y también veremos qué miembros o integrantes, personas, mujeres, hombres de su gabinete tienen la estatura política para acompañar en esta toma de decisiones que va a venir crítica en unos meses y se va a ir acercando hasta octubre por las elecciones estadounidenses y después. Y lo mismo vemos y veremos y de manera paralela con Nicaragua y Cuba. Pero todos esos casos, y lo hemos dicho, están vinculados en un gran maxi proceso iberoamericano. No solo es México. Están vinculados en robo de minerales, en robo de energéticos, en operaciones clandestinas, ideológicas, de intervención por parte de grupos políticos. Y lo que estamos viendo es una confrontación de grupos políticos y de grupos de poder que no ha terminado y que no solo está en México. Entonces, la dimensión me parece que la presidenta no la ha visto.
1: Nos vamos, Anabel. En un minuto, ¿cómo cierras esta mesa? Qué tremendo todo.
2: Bueno, cerraría nada más recordando muy brevemente que el próximo 20 de julio se supone que es la audiencia en la que se dictará sentencia al Mayo Zambada. Recordarás que en agosto del año pasado ya se declaró culpable y habló de la corrupción. Habló que había sistemáticamente corrompido gobiernos militares, gobiernos de todos los niveles, de 1968 al 2024. ¿Qué implica? Implica el gobierno de Andrés Manuel López Obrador. Veamos qué es lo que hará el 20 de julio, si habrá otro pronunciamiento que ponga a temblar las esferas políticas de México. Y bueno, me parece realmente que es vergonzoso y muy peligroso que personajes como Rubén Rocha Moya puedan seguir circulando libremente por el país. Cada día que pasa exhibe no solo la debilidad de la presidenta, sino su complicidad.
1: Nos vamos con esto. A las dos, gracias. Buenos días y hasta la próxima. Buen fin de semana.
3: Muy buen día, Carmen, buena audiencia. Buen día, Anabel.
7: Anabel Hernández.

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0: Zeta Sales Cruz, buenos días, bienvenida. ¿Cómo va el mundial? ¿Qué estás viendo? Cuéntanos.
1: Carmen, muy buenos días a ti y a todo el auditorio de Aristegui en Vivo. Pues ya tenemos a nuestro primer semifinalista, que es Francia, para sorpresa de pocos, la verdad. Los dirigidos por Didier Deschamps vencieron 2-0 a Marruecos el día de ayer en las afueras de Boston. Y bueno, anotaron los goles Kylian Mbappé y Dembélé para llegar por tercera vez a una Copa del Mundo consecutiva entre los cuatro mejores. Mbappé volvió a ser esta gran figura, aunque falló un penal en la primera mitad del partido, pues apareció en un momento muy decisivo para abrir el marcador y llegar a los 8 goles en el Mundial. Con esa anotación alcanzó a Lionel Messi en la cima de la carrera por la bota de oro. Y así va por ahora la lucha por este título del que tanto hemos platicado. Lionel Messi y Kylian Mbappé comparten el liderato ahorita con 8 goles. Muy cerca aparece Erling Haaland con 7. Harry Kane tiene 6, Dembélé tiene 5, también de Francia, y con 4 anotaciones están Jude Bellingham y Mikel Oyarzabal de España. Ahorita Francia lleva un pase perfecto con 6 victorias en 6 partidos, y bueno, ya espera rival para la semifinal del próximo martes en Dallas. Este rival, recordarles que sale del duelo entre España y Bélgica, que se disputa hoy a la 1:00 p.m, tiempo del centro de México, en Los Ángeles. Y bueno, España busca regresar a una semifinal mundialista por primera vez desde que conquistó el título en Sudáfrica 2010. Y además tiene una cuenta pendiente con Bélgica, porque hace 40 años, en México 1986, los belgas eliminaron a la roja en cuartos de final en una tanda de penales, que es considerada una de las derrotas más dolorosas en la historia del fútbol español. El conjunto dirigido por Luis de la Fuente, Carmen Auditorio, llega con hasta ahorita una de las mejores defensas del torneo, porque no ha recibido ni un solo gol en 5 partidos y ya recuperó a todos sus futbolistas para estos cuartos de final. Y bueno, del otro lado pues tenemos a Bélgica, que pasa por un muy buen momento, acumula 18 partidos sin perder, suma 3 triunfos consecutivos en este mundial y pues confía en dar la sorpresa con Kevin De Bruyne como su principal referente. Los otros 2 boletos a estas semifinales se definirán mañana sábado. Inglaterra enfrentará a Noruega a las 3:00 p.m. en un duelo que tendrá frente a frente a Harry Kane y a Haaland. Haaland también se va a enfrentar a sus compañeros del club Manchester, el lateral Nico Reilly y el central Marco Gay, y a su amigo Bellingham, con el que compartió 2 temporadas en el Borussia Dortmund. Y bueno, Carmen, antes de repasar la actividad de este fin de semana, quiero detenerme un momento en uno de los nombres que más nos está dando de qué hablar en este mundial, que es precisamente Haaland, porque hay algunos datos interesantes sobre este delantero.
0: Está bárbaro el personaje.
1: Sí.
0: Sí, es un furor.
1: Todo un personaje.
0: Es un furor,
1: sí. Personaje, la verdad. Pero justo, aunque hoy es la gran figura de Noruega que hemos visto, la realidad es que él nació en Inglaterra, en Leeds, porque su padre jugaba como futbolista profesional en la Premier League en ese momento. Pero pues a pesar de esto, él decidió representar internacionalmente a la selección de Noruega. Otro detalle también que algunos ya se han dado cuenta es que él, en su playera que utiliza ahorita en los partidos del Mundial, no aparece únicamente el apellido de su padre, que es Haaland, lleva el nombre Braut Haaland. Braut es el apellido de soltera de su madre. Y esto sigue una tradición noruega, porque decide portar ambos apellidos como un homenaje a sus 2 padres. Y fuera de la cancha, ahorita está llamando mucho la atención en redes sociales por la disciplina que tiene, porque compartió que consume alrededor de 6,000 calorías al día para sostener su exigencia física, e incluye fuentes de proteínas pues un poco inusuales como corazón e hígado de res en su dieta, además de miel y leche cruda. Y bueno, mantiene una rutina muy estricta en la cual dice que apaga todos sus dispositivos electrónicos por las noches y procura dormir al menos 10 horas diarias. Y bueno, mañana sábado lo vamos...
0: ¿Un bebé?
1: Mañana, ¿no? Sábado lo vamos a poder...
0: Oye, 10 horas... Sí, pues sí, para que ese enorme cuerpo pueda descansar.
1: Sí, para que nos dé lo que exige definitivamente. Pues ya mañana lo podemos ver jugar otra vez, cuando Noruega se enfrenta ante Inglaterra a las 3:00 p.m. Y más tarde, a las 7:00 p.m, mañana también, Argentina se va a medir ante Suiza, con Lionel Messi como su referente del albiceleste, en busca del otro boleto a las semifinales. Así que, Carmen Auditorio, por ahora, Francia ya está en las semifinales y este viernes conoceremos a su rival, que vamos a ver si puede detener de llegar una vez más a Francia a una final del Mundial. Y bueno, antes de despedirme, Carmen, me voy a plantear una pregunta sobre la mesa para ti y pues para quienes nos escuchan. ¿Quién creen que va a ser el rival de Francia en semifinales, España o Bélgica?
0: ¿Y qué respondes tú? Cuéntanos, Julieta. ¿Qué piensas?
1: A mí, personalmente, me gustaría que gane Bélgica para que sea un poco diferente a esto en otros mundiales, pero yo creo que sí va a ganar España. Yo creo que va a ganar 2-0 España.
0: Venga, pues ahí está el pronóstico. Gracias, Julieta, por estar aquí. Un abrazo y buen día.
1: Abrazo fuerte, Carmen.
0: Gracias, Julieta Sales Gurús, con toda esta revisión del Mundial. Y bueno, pues Enrique Beas, hablemos con él. Ya está en Estados Unidos.

0: Enrique Beas, buenos días, bienvenido. ¿Cómo estás? ¿Dónde te encuentras? Cuéntanos, Miami.
1: Buenos días, Carmen. Acá andamos justamente en Ocean Drive, acá en Miami Beach. A punto ya de ir a ver si este pálido cuerpo puede agarrar algo de colorcito, Carmen. Entonces, fíjate que a mis espaldas, estoy en la calle 16 y Ocean Drive, está lo que le van a llamar de England Embassy, que va a ser el banderazo de los aficionados de Inglaterra. La verdad es que el sentir del Mundial, y no quiero exagerar, es mi primera sede acá en Estados Unidos, pero por ejemplo ya levantaron el FanFest acá de Miami y no se siente este ambiente. Si no llegan los latinos, era lo que me platicaban aquí, cuando jugó Colombia, cuando jugó Argentina,

0: pandemia y de tanta fiesta mundial y que quieren recuperar un poco ya la normalidad, aunque Miami es una de las series que tiene eventos hasta el final. Aquí se juega el partido del tercer lugar, ¿no? Todavía el próximo sábado se estará jugando acá un partido del mundial acá en Miami. Y lo que sí te puedo decir, Carmen, es que sí hay una decepción absoluta en términos para toda la gente que tenía y quería hacer su agosto y su domingo 7 para este partido, que no esté México, ¿no? No sabes cuántos boletos se están moviendo en estos momentos y que además el precio tan accesible y tan han bajado de un 35-40% de un día. Oye, antes, a ver, que pueda
1: entendamos el asunto, porque aquí es muy importante lo que dijiste. ¿A qué le llamas tú accesible? Después de los precios que nos has dado, de qué se llegó a pagar en México por los precios del boleto, ¿a qué le llamas accesible?
0: Que puedes ver en categoría 1 por 25,000, 30,000 pesos un juego de Inglaterra Noruega.
1: Pero fíjate cómo estaban las cosas, que ya le ves, que ya ves que 30,000 pesos es accesible para un boleto de un partido.
0: Carmen, el Inglaterra contra México lo pagaron 70,000, 80,000 pesos hasta arriba.
1: Arriba
0: en el Estadio Azteca. Y aquí te cuesta 25,000 pesos, 30,000 pesos te está costando el acceso al partido. Para ver a Haaland, ahora estupenda historia que platicaban del noruego,
1: sí,
0: y a Harry Kane, o sea, y a 25,000, 30,000 pesos. Ayer estábamos, coincidí con unos españoles para ver el partido de Francia en uno de estos bares muy característicos, el Clemington, que se llama, que es una cadena de estas típicas de Florida, y ahí tiene muchas pantallas, y coincidió que en la mesa al lado estábamos con unos españoles, y ahí ellos nos decía, o sea, nosotros queríamos vender los boletos, ya los tuve que vender al precio, porque los mexicanos nos los estaban pagando en una locura, ¿no? Y o sea, al final del día no llegar México, y también, ojo, no llegar Brasil, evidentemente le bajó muchísimo el costo. Brasil, Carmen, te lo platicaba el día de ayer, es la primera ocasión del siglo que no califica cuartos de final. Entonces, claro, la historia no solamente gira, traigo mi mexicocentrismo, ¿no? Pero la historia también gira en torno a Brasil, ¿no? Que todos los brasileños visualizaban el camino de los cuartos de final acá. Ellos sabían que iba a jugar en Brasil-Inglaterra. También hay mucho brasileño revendiendo su boleto. Y es la verdad, ¿no? O sea, cuando uno creía o intuía que podía ser una gran fiesta de bomba latina, ¿no? La samba contra el mariachi, pues realmente está palidón el ambiente acá en Miami, Florida, Carlos. Estoy desde ayer, vamos. Veamos, insisto, si hoy en la tarde acá por lo menos llegan ya los ingleses, y fíjate que aquí en todo lo que es Miami Beach, aquí en Ocean Drive, pues sí hay muchos bares y lugares que están poniendo las típicas canciones de Oasis, de Radiohead, ¿no? De los Beatles, para ver si conectan, pero pues la verdad es que no hay tanta afluencia de personas, esa es la realidad, ¿no? Incluso me decían que muchos de los ingleses optaron por intuitivamente esperar para el partido de Atlanta, en donde también sabemos que si se llega a dar ese juego contra la selección de Argentina copado de todo lo que ha sido sus movimientos en los estadios en Estados Unidos, agregado que hay una relación entre 60, 70 y hasta 80% de los inmuebles de los estadios donde ha jugado Miami en Estados Unidos de argentinos. Entonces es algo que los ingleses pues están pensando nivelar, y ahí sí se da ese escenario, sería de nuevo cuenta un partido de alto costo el de Argentina contra la selección de Inglaterra. Pero Carmen, déjame apuntar un poco de lo que está sucediendo con la selección de Francia, que viene a ser nuestra compañera Julieta, pero que vale mucho la pena dimensionar.
1: ¿Me darías un segundito? 90. Dame un segundito aquí, sí, perdóname. Sí. Para no perder el hilo del tema Noruega, porque hay dos cositas que queremos comentar rápidamente, y si no te importa, la embajada de Noruega subió un mensaje en redes, y entonces está agradeciendo pues a los mexicanos este apoyo, porque sí, ciertamente ha causado una enorme simpatía Noruega, pues en el mundo, desde luego, pero en este caso mexicano. Déjame recuperar este fragmento, este mensaje que desde la representación de Noruega en México se está difundiendo.
2: En la Embajada de Noruega nos emociona mucho ver el apoyo de nuestros amigos mexicanos a nuestra selección.
3: Ahora no solo nos unen los tacos y el bacalao, sino también nuestra pasión por el fútbol.
4: Gracias por unirse a nuestra afición y bienvenidos.
2: Estamos seguros de que nuestro equipo hará todo lo posible para no defraudar a México.
5: El sábado rememos juntos. ¡Ru! ¡Ru! ¡Ru!
1: No, pues es fantástico, son fantásticos. Déjame agregar una cosa.

0: Es que dígame una cosa porque quiero.
1: Pero pues, le faltó emoción en su aú, ¿no, Carmen? ¡Aú! ¡Aú! ¡Aú! No, o sea.
0: Exacto.
1: Me vieron, me voltearon a ver feo los ingleses. No, espérate.
0: No.
1: Venimos en son de paz.
0: No, está causando realmente una gran simpatía siempre. Es una gran selección y además está generando una gran simpatía por lo que estamos aquí comentando. Pero quiero agregar algo, perdóname que voy a cambiar el giro, porque te voy a presumir. El embajador de Noruega en México me envió este libro. Y me gusta mucho el tema porque nos permite hablar de quién es el embajador de Noruega en México. Le aprecio mucho al embajador Dag Nylander, que tuvo la cortesía de enviarme este libro, que es un libro muy importante, sobre todo en tiempos como los que estamos viviendo en Colombia, que se llama Saliendo de la Selva. Hago este paréntesis para hablar del libro que me hizo favor el embajador de enviar amablemente, para decir que este embajador es un personaje muy importante, porque voy a leer la contraportada, que dice: Dag Nylander, garante y representante de Noruega durante el proceso de paz en La Habana, fue una figura fundamental en los diálogos que marcaron la historia reciente de Colombia y han definido un proceso que aún continúa. Desde el inicio, Nylander estuvo presente en la mesa de negociaciones, por lo que su testimonio es iluminador y complementa el gran relato que hemos construido en el camino hacia la pacificación del país. En Saliendo de la Selva, este libro que tengo aquí en mis manos, en Saliendo de la Selva, coescrito con la periodista Tov Grafdal, su mirada se enriquece con más de 40 entrevistas a participantes clave, desde el expresidente Juan Manuel Santos hasta el líder guerrillero Timochenko. Por medio de una narración cercana en primera persona, los lectores conocerán detalles inéditos de las reuniones en medio de la selva, de la cotidianidad de La Habana, de cómo llevaron a integrantes de las FARC a puntos de encuentro en Oslo, e incluso lo que ocurrió en la Casa de Nariño el día del plebiscito. Este libro no solo busca dar cuenta de los cimientos de las negociaciones actuales, sino también resaltar los esfuerzos diplomáticos y la importancia del apoyo de países garantes en este proceso esencial para Colombia. Una lectura imprescindible para quienes deseen comprender a fondo los desafíos y logros del recorrido hacia la paz. Este libro, publicado por Ediciones Uniandes, Facultad de Ciencias Sociales y de la Universidad de los Andes en Colombia, pues es un libro que se llama Saliendo de la Selva, sobre el proceso de paz con las FARC, eso que ahora está en un riesgo importante por la llegada de Del Espriella, que ya anunció que va a desaparecer varios de las herramientas que se crearon a partir de estos procesos de paz. Todo un tema, Colombia está en una tensión política gigantesca, por eso este libro en particular nos permitirá, seguramente lo voy a leer con mucho interés, conocer este proceso de paz con las FARC y el papel que jugó Dag Nylander, el embajador de Noruega, de quien estamos hablando hoy, en México. Así que quise hacer este increíble paréntesis, porque pues es importante saber que Noruega está representada por este garante y representante de Noruega durante el proceso de paz en La Habana, figura fundamental en los diálogos que marcaron la historia reciente de Colombia. Y bueno, pues quise comentarlo contigo, Enrique, porque sé que este tema pues agrega un ingrediente muy valioso sobre lo que estamos pensando y sintiendo respecto a Noruega, su selección y sus personajes, en este caso su embajador, a quien le agradezco que me haya enviado este libro.
1: Son los tejidos que al final del día generan un evento, ¿no?
0: Exacto.
1: Tan fuerte, tan potente como es un mundial, tan multicultural, en donde justamente ahí es donde se cruzan, ¿no?, estos auténticos cruces culturales que hay. Y es un tremendo ejercicio, Carmen. Muchas gracias. Y además, pues, habrá que también que leerlo.
0: Hay que, ¿no?, leerlo.
1: Fundamental, una lectura fundamental también para entender lo que otra perspectiva también de sucesos y algún paralelismo en el que vivimos también en nuestro país, ¿no?
0: Ni más ni menos. Pues estamos hablando de Noruega de muchas maneras, de sus personajes y de la selección y de todo lo que estamos ahí comentando. Y bueno,
1: que fíjate, pues, Carmen, hay también una, no un libro como tal, pero una lectura paralela que se está haciendo desde el plano también de marketing, porque Noruega ha venido a revolucionar mucho el tema de este mundial, y lo platicábamos cuando recién inició la Copa del Mundo, nuestros primeros enlaces, Carmen. Ellos, por ejemplo, no vendieron un tema de fotografía de equipo como todos lo están haciendo. ellos fueron los únicos que salieron a vender la narrativa vikinga. Sus postales que dieron al principio, incluso para muchos generaban memes o parte de la burla normal de redes sociales, que no se acuerdan que el equipo de la selección de Noruega, su foto oficial fue en un barco vikingo, ¿no? Aprovechando también esta explotación cultural que ha tenido la parte de los vikingos en las plataformas de consumos OTTs, ¿no? Desde Netflix y otras plataformas que han hecho series en los últimos años de los vikingos, y optaron por generar esta historia de cómo se vive una cultura que ellos respetan demasiado, que ellos valoran demasiado, y a partir de ahí empezar a conectar el equipo de esfuerzo que tiene este proyecto de Noruega, ¿no? Evidentemente, cuando se te dan los resultados deportivos y cuando tienes a una figura como Haaland y Odegaard, pues es muy fácil hoy ver qué es lo que desayunan los niños, por ejemplo, en Noruega, cómo están separados también ellos de un tema de estos consumos típicos muy norteamericanos. Su tema de consumo es algo mucho más fresco del mercado del día. Ellos invitan a que no vayan tanta escala de consumo a su país, y lo han presumido en estos días, y también es parte de lo que es la conversación que ha generado la selección de Noruega en estos días, Carlos.
0: Ni más ni menos, pues ahí está este panorama del Mundial de Fútbol y Noruega en particular. Así que bueno, pues Enrique, que tengas una buena estancia en Miami, nos seguiremos.
1: Déjame, nada más, dos cositas para aportar.
0: Vamos corriendo, ya estamos en la parte final. Sí, venga.
1: Sí, lo que puede pasar con Francia es algo tremendo. Solamente ha sucedido en dos ocasiones en la historia de los Mundiales, tres finales de forma consecutiva. Esto lo logró la selección de Alemania en 1982, que perdió la final contra Italia, en 1986 la que perdió contra Argentina, y en 1990 la que terminaron ganando en Italia, también contra la selección de Argentina. Y Brasil lo hizo en 1994 en Estados Unidos contra Italia, en el 98 que perdieron contra Francia, y en el 2002 contra la selección de Alemania. Son las dos selecciones que han logrado jugar tres mundiales de forma consecutiva. Habla de unas generaciones potentes, poderosas, y yo les...
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5: 3.33 Mbappé. Nos vamos con esto. Buenos días, un abrazo, buen fin de semana.
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6: El presidente de Estados Unidos, Donald Trump, anunció la reanudación de las conversaciones con Irán, aunque advirtió que el alto al fuego entre ambos países terminó tras nuevos enfrentamientos vinculados a las tensiones en el estrecho de Hormuz. Trump aseguró que Washington aceptó continuar el diálogo a petición de Teherán, pero afirmó que Estados Unidos mantiene ventaja militar en el conflicto. Francia activó por segunda vez este verano la alerta roja por calor extremo en la región de París, un hecho inédito desde que existen registros. La medida afecta a 12 millones de habitantes y podría extenderse a más de 20 departamentos, con temperaturas de hasta 42 grados Celsius. El gobierno francés mantiene una reunión de crisis ante una ola de calor que alcanzará su punto máximo entre el domingo y lunes, que podría prolongarse hasta el 15 de julio. El exalcalde de Fresnillo, Zacatecas, Benjamín Medrano Quesada, quien hizo historia al convertirse en el primer presidente municipal abiertamente gay de México, fue asesinado en Guadalajara, Jalisco, confirmó su familia. El político, originario de Zacatecas, fue atacado a balazos la noche del martes en la colonia Santa Elena de la Cruz y su cuerpo fue identificado hasta el jueves debido a que no portaba identificaciones. Sigue esta y toda la información en www.aristeguinoticias.com.
5: Ya me había despedido, pero regreso rapidísimo para compartir con ustedes este breve video. Es que nos tocó ver aquí en Aristegui Noticias ayer una acción policíaca muy importante, muy buena. La verdad que fue muy impresionante ver a los policías. Felicidades a los policías, porque tres presuntos sicarios fueron detenidos por la policía de la Secretaría de Seguridad Ciudadana de la Ciudad de México en un fuerte operativo implementado tras una balacera aquí en Picacho, Ajusco, desde donde comenzó una persecución que llegó hasta Periférico Sur. Y pues aquí estaba el equipo de Aristegui Noticias en su, viendo desde el ventanal, ¿no? Desde el ventanal de Aristegui Noticias vimos toda la acción y realmente, pues muy bien, los policías fueron agilísimos, corrieron, hicieron lo necesario para detener a estos presuntos sicarios. Según los elementos de seguridad consultados en el sitio del arresto, Brandon Zelaya, Juan Omar Fierro, el equipo de Aristegui Noticias estuvo pues rápidamente ahí, ¿qué pasó aquí? Y entonces
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4: Oigan, las 11 de la mañana con 10 minutos en este viernes. Muy feliz viernes tengan todos ustedes. Yo soy Katia Palacios, acompañándote en este tu espacio musical, El Receso. ¿Cómo te va? Oye, te recuerdo que estamos en contacto, ¿eh? Para que me mandes tu mensaje y me compartas qué plan para este fin de semana. Yeah. Ok, 44-45-91-30-45. Empezamos a recibir y a leer tus mensajes, ¿eh? Bueno, ¿qué plan para este viernes? Cuéntamelo todo. Fíjate que más tarde, bueno, es este partido España contra Bélgica. Cuéntame, ¿lo vas a ver? ¿A quién le estamos apostando ahora que México, bueno? No, ya no hay que tocar esa fibra sensible, mejor. Ok, ¿a quién le vas en este partido? España contra Bélgica, 44-45-91-30-45. Tengo muchísima música, canciones a cargo de Sheeran, Bon Jovi, tengo a Taylor Swift, Shakira, claro, Billy Joel y muchísima música más. Te late si vamos arrancando con la princesa del pop. Ella es Britney Spears, por supuesto. El tema se llama Toxic en el 99.3 de tu radio, más FM.

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1: Las 11 de la mañana con 35 minutos.

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4: Oye, te sigo acompañando con la excelente programación de Más FM. Las 12 con 7 minutos, señoras y señores, en este 10 de julio. Me da muchísimo gusto estarte acompañando. Oye, tengo saluditos por aquí. Dice: hola, Kat, saludándote desde la chamba. Mala noticia para mí porque me va a tocar cubrir hasta en la noche. ¿Cómo? No puede ser. Dice por acá: viernes de puro chambeo. Oigan, saludos a los que efectivamente en este fin de semana les toca chambear. Bueno, creo yo que mira, ya por lo menos es fin de semana, nos da una vibra diferente, quiero creer yo. Esperemos que así sea. 44-45-91-30-45, saludos a Ana Karen reportándose. Oigan, ¿y qué onda con el tormentón que se dejó caer ayer, eh? Pronóstico para el día de hoy, bueno, en estos momentos 23 grados centígrados, todavía hay bastante probabilidad de lluvia, más o menos en la noche, ¿eh? A comparación de ayer que se dejó caer en la tarde, la lluvia de hoy puede ser más inclinada hacia en la noche, por ahí de las 8 o 9 de la noche. Oye, y con esto vamos arrancando. Es nuestra segunda hora juntos. Yo soy Katia Palacios, contigo hasta la una de la tarde, por supuesto, con la música de tu vida. Te dejo con esto, es a cargo de BTS, se llama Dynamite. Muy feliz viernes.

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1: Ya las 12:25.

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3: Oye, llegamos ya a las 12:40. Estás, por supuesto, en la frecuencia de Más FM. Vámonos con esto que se llama Storytime Musical. Tengo una buena rola para compartir contigo y, por supuesto, la historia que hay detrás de este gran éxito. Pero primero, oye, pregunta general. ¿Tú qué tan bueno, qué tan buena te consideras para trabajar bajo presión? Sí, caramba, sacar la chamba a contrarreloj prácticamente. 44-45-91-30-45. Bueno, ¿qué pasaría si yo te digo que una de las baladas más icónicas de la década de los 90s se trabajó de esta manera, bajo presión, y se compuso en tan solo 15 minutos?

Oye, ¿qué onda? ¿Tú te acuerdas de esta rola? Son los muchachos de Take That con este gran éxito de 1995, Back for Good. Oye, pues déjame te cuento que la rola fue escrita en tan solo 15 minutos por Gary Barlow. Esto se lanza el 27 de marzo de 1995. Y es que, a ver, la historia es que la compañía discográfica le estaba exigiendo a Gary que compusiera una nueva canción bajo muchísima, muchísima presión, prácticamente contrarreloj. A ver, ya sabes, seguramente, ¿no? En el mundo de la industria, en el mundo del entretenimiento, el tiempo es oro. Y bueno, lo más impresionante es que Gary Barlow logró en tan solo 15 minutos sacar esta rola. Fíjate, la primera vez que la canción se presentó fue en los premios Brit Awards del mismo año, 1995. La respuesta del público fue tan impresionante ante esta primera vez de la canción que la disquera, bueno, tuvo que adelantar el lanzamiento de este sencillo. Oye, fíjate, una rola que prácticamente habla de alguien que está pidiendo una segunda oportunidad a esa persona amada. Y aunque Gary Barlow asegura que no se inspiró en ninguna historia personal, bueno, la realidad es que la canción tuvo bastante éxito. No solo en cuestión de números, de dinero, de posición en las listas musicales, sino que también fue un logro para los muchachos de Take That, que a ver, en ese entonces sí era una banda muy icónica, una boy band, pero estaban muy encasillados en esta boy band adolescente. Precisamente esta canción, Back for Good, les permitió ampliar a un público un poco más maduro. Y es que la letra precisamente ya se sentía en otra etapa no tan adolescente. Oye, pues ahí está. ¿Tú conocías la historia de esta canción de Take That? Te voy a dejar con la rola. ¿Qué te parece? Se llama Back for Good. La escuchas, por supuesto, en la frecuencia de Más FM. Las 12:44. Yo soy Katia Palacios. Me quedo contigo hasta la 1:00.

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1: Oye, las 12:59. 12:59, nos estamos despidiendo, señoras y señores. Un gusto para mí compartir contigo, bueno, número uno, el inicio del fin de semana. Y número dos, la música de tu vida, por supuesto, a través de Más FM 99.3. Yo te recuerdo que en punto de las 4 de la tarde tengo el gusto de volverte a acompañar. Oye, no solo con música, hasta con músicas, ándale pues. Con música, sino también con sorpresas. Se vienen cositas, como dicen por ahí. Oye, salen los últimos saluditos que por acá nos llegaron, 44-45-91-30-45. Saludos a Alejandro, que dice por acá, excelente viernes. Oigan, igualmente, muy feliz viernes. Saludos a Judith, que ya te extrañábamos, Judith. Qué bueno que ya por acá te andas reportando nuevamente. Oigan, ¿y qué les parece si cerramos como debe de ser? Fíjate que tengo una muy buena rola. Esto es a cargo de Robbie Williams. No sin antes desearte una excelente tarde. Provecho para aquellos que ya casi se preparan para ir a comer. La 1 de la tarde en punto. Estás a través de Más FM. Te espero a las 4, ¿eh? Chao.

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1: Hola, hola, hola, ¿quién está por ahí? Sí, soy yo, soy Emerson, feliz de acompañarte a través de Más FM 99.3 con la música de tu vida. Te acompaño hasta las 4 de la tarde en esta... en este viernes bochornoso. Está bastante terrible, diría yo. 23 grados centígrados en este momento marca el termómetro. Y yo te invito a que te comuniques conmigo. Ya sabes que es muy fácil a través de WhatsApp. El número es 4445-913045. Disfrutemos de buena música. ¿Qué vas a comer? ¿Ya estás en tu casa? ¿Te quedas en el trabajo? Cuéntamelo. Yo soy Emerson, feliz de acompañarte.

0: Escuchamos a YouTube con Beautiful Day en Más FM 99.3, la música de tu vida. Yo soy Emerson, feliz de acompañarte. Oye, ¿cómo te va en este viernes? Extraño, ¿no? ¿No sientes como la vibra medio extraña? ¿Ya te despediste de algo, de alguien? ¿Ya tomaste esa decisión que no has querido? Sí, sí, sí, yo sé que hay muchos y muchas de ustedes que no creen en esto de la astrología, etcétera, etcétera, pero estoy seguro que más de uno y de una están cerrando muchas cosas y muchos también a la fuerza. Es la vida diciéndonos que ya basta. Hay que disfrutar lo que se nos presenta en la vida, no hay que resistirnos. Sobre todo a los cambios, ¿eh? Yo sé que es muy complicado, pero no hay que resistirnos. Oigan, quiero mandar saludos a Héctor Mitre, que lo acabo de ver hace ratito. Héctor, estás idéntico a cuando te conocí hace ya algunos años. Qué gusto verte. Comunícate conmigo, 4445-913045, ya sabes.
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Son las 2 de la tarde con 32 minutos en Más FM, la música de tu vida. Y Shakira sigue siendo noticia, y es que hace algunas horas se anunció que va a dar el concierto que había pospuesto en las pirámides de Giza. Sí, y es que hace 20 años se presentó ahí. Estaba previsto este espectáculo, si no me equivoco, para abril de este año. A ver, déjame checo, no quiero mentirte. Sí, para abril, pero por la guerra y la situación un poco tensa entre Estados Unidos e Israel, se pospuso, pero ya está todo listo para que haga este concierto Shakira en noviembre. 28

y se llaman las teorías conspirativas. Ya ven que dicen que Shakira es de las figuras más importantes de las élites, de los supuestos y no sabemos si existentes Illuminatis. Pero el hacer conciertos en las pirámides de Giza también es muy representativo y alimenta todas estas teorías, porque dicen que estas pirámides son centros de energía extraterrestre, para ser específicos, y que cuando concentran esta cantidad de gente, la música, las luces, pues se activa esta energía y ellos la aprovechan. También depende de la fecha en la que se haga el espectáculo y los símbolos también, las pirámides, este triángulo de los Illuminatis, el ojo que todo lo ve, etcétera, etcétera. Y hay muchos conciertos, sobre todo de música electrónica, que se hacen en estos lugares. Y también estas teorías dicen que los ritmos repetitivos de la música electrónica inducen a estos estados alterados de conciencia, que son similares a los que se usan en los rituales antiguos. Bueno, que se usaban en los rituales antiguos, aunque no está comprobado, pero sí hay estas teorías. ¿Tú qué piensas? ¿Será que sí hay algo detrás de estos conciertos en estos lugares tan específicos? Yo me acuerdo haber visto un video de un concierto de música electrónica desde lejos, pero la toma encajaba perfecto con las pirámides, los láser, haciendo unas figuras exactas, bien, bien impresionantes, obviamente bien padres, pero no sé qué haya detrás de eso. ¿Qué opinas al respecto? Yo ya estoy enloqueciendo. 44-45-91-30-45. Y dime qué vas a comer, antójame, mándame foto, todo lo que quieras, yo lo leo. Con mucho gusto, son las 2:35 y te dejo con Kylie Minogue. Can't get you out of my head en Más FM, la música de tu vida.

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5: Oigan, las 4 de la tarde con 14 minutos. ¿Cómo te va en tu viernes? Estamos arrancando juntos con este fin de semana. Señoras y señores, 10 de julio, final de quincena, lamentablemente. Final o mitad de quincena, como tú lo consideres, pero bueno. Definitivamente nada nos va a detener para tener un buen arranque de fin de semana. Yo soy Katia Palacios, ya lo sabes, acompañándote de aquí y hasta las 6 de la tarde. 44-45-91-30-45 es el WhatsApp donde desde ya ando recibiendo tus mensajes. Oye, reporte del tráfico. Cuéntame qué zonas de San Luis Potosí están un poco complicadas en este momento. ¿Y sabes qué? También el reporte del clima. ¿Crees que llueva hoy? Según yo, a ver, déjamelo checo porque, ¿sabes qué? El clima... A cada minuto que va avanzando el día, también va cambiando el pronóstico. Bueno... 21 grados centígrados, hay 53% de posibilidad de lluvia para este viernes. Así es que sí, yo te recomendaría que de verdad tomes tus precauciones. Ayer lamentablemente, ¿sabes qué? Se puso bastante feo el río Santiago, ¿eh? Así es que yo te recomendaría a toda costa, no importa que no esté lloviendo tan intensamente, vaya... Evitar este tipo de vialidades que, bueno, ya sabemos que en cuestión de minutos la cosa se complica bastante. Así es que, bueno, arrancamos esta segunda parte de viernes, por supuesto, con más de la música de tu vida. Me quedo contigo, soy Katia Palacios. Vámonos con canción a cargo de Michael Jackson, esto que se llama Heal the World. Las 4:17.

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11: Oye, ya a las 4 de la tarde con 25 minutos, espero que estés teniendo un excelente fin de semana. Yo soy Katia Palacios, acompañándote hasta las 6.

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1: Las 4 de la tarde con 40 minutos. Muy feliz viernes. Oye, disfrutamos juntos de la excelente programación que tenemos para ti en este ya fin de semana. 44-45-91-30-45 es nuestro WhatsApp. Oye, tengo saludos súper, súper especiales. ¡Qué milagro! Bueno, yo dije, ¿qué le pasó? ¿Se nos murió? ¿Qué pasó? Saludos a Manuel. Manuel, yo verdaderamente pensé que ya te habías olvidado de nosotros. ¡Qué gusto me dio por acá leer tu mensajito! Oye, déjame te platico, nos andan escuchando desde Guanajuato. Recuerden que, bueno, a través de las aplicaciones, a través de la página Más FM, nos pueden escuchar en línea para que no se pierdan, bueno, de la excelente programación y las buenas canciones que todos los días preparamos para ustedes. Manuel, qué gusto me da, de verdad, que nos andes sintonizando y sobre todo que te andes reportando por acá en el WhatsApp. Te mandamos un abrazote. Esperando que todo vaya de maravilla. Oigan, fíjense que por acá estábamos leyendo algo muy interesante acá en cabina. Bueno, en cuanto a estos últimos partidos de la fiesta del fútbol. Ahora sí, ya prácticamente la recta final, ¿eh? Bueno, pues déjame te cuento que sí, efectivamente la euforia y la afición está superando precios en los partidos que no, bueno. Ni siquiera puedo dimensionar qué tanta cantidad de dinero se embolsan tras estos partidos, caray. Y es que efectivamente los precios de las entradas para, vaya, estos últimos partidos, juegos, se desploman hasta un 60%. ¿De qué me hablas? Bueno, incluso por ahí ya hay portales que están ofreciendo accesos, obviamente, a través de la reventa, que van, fíjate nada más, boletos desde los 137 mil pesos mexicanos hasta los 600 mil pesos. No, bueno, me queda claro que la afición se está yendo a cantidades estratosféricas. Oye, pero ¿sabes qué? Recordemos que el evento final será el próximo 15 de julio, ¿verdad? Sí, 15 de julio. No, 19, perdón. Por ahí va. El 19 de julio en el MetLife Stadium en Nueva Jersey. Y también recordando que, bueno, habrá por primera vez en la historia del fútbol un medio tiempo, un show, encabezado por Coldplay. Me parece que se acaba de sumar Justin Bieber. Y que, bueno, seguramente será, híjole, pues, ¿qué te digo? Un evento que pondrá las emociones a flor de piel. Pero, oye, ¿de qué me hablas? O sea, ¿600 mil pesos? No, me queda claro que ni aunque empeñe todos mis órganos, me va a alcanzar para la mitad del boleto. Pero bueno, cuéntame, si tú en tu cuenta de banco tuvieras cantidad ilimitada de dinero, ¿pagarías esto por ir a uno de estos últimos partidos? 44-45-91-30-45. Me quedo contigo, yo soy Katia Palacios, son las 4 de la tarde con 44 minutos y claro, seguimos disfrutando de buena música. ¿Qué te parece si... ¿con qué nos vamos, producción? ¡Ay, me gusta, eh! Esto es a cargo de Roxette, se llama Joyride. Estás en la frecuencia de Más FM. Muy feliz viernes.

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5: Oye, así de rápido estamos arrancando con esta segunda hora juntos. 5:05 p.m. Te acompaño con buena programación para este viernes 10 de julio. Oye, no solo tengo buena música, tengo mucha información para compartir contigo. Bueno, de entrada, ¿cómo andamos con el clima en este viernes? 20 grados centígrados, recuerda que ahí viene la lluvia. Toma tus precauciones. Y lo que te decía al inicio de la hora pasada, bueno, recordemos que hay vialidades, específicamente el río Santiago. Ay, caramba, que se ponen complicadas con la lluvia. Así es que yo te sugiero que de una vez vayas organizando tus trayectos para esta tarde. Oye, más adelante tengo para ti Secreto Cinéfilo. Te voy a contar unas cuantas curiosidades de esta película de 1964, Mary Poppins. Una joya, caray. Además, lado B, aprovechando que hoy es cumpleaños de la actriz colombiana Sofía Vergara. Así es que quédate conmigo porque hay muchísimo por disfrutar juntos en esta tarde de viernes. Más música, por supuesto, a través de Más FM. Te dejo con Billie Eilish. Esto se llama Birds of a Feather. 5:06 p.m.

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3: Las 5 de la tarde con 23 minutos, 5 con 23 en este viernes 10 de julio. Te sigo acompañando, oye. Tengo para ti Secreto Cinéfilo. Vamos a platicar de una muy buena película, un clásico. Que yo creo que por lo menos todos hemos visto esta película una vez en la vida. Te estoy hablando de Mary Poppins. Película de 1964. Oye, esta joya que realizó Disney y que sin duda alguna por ahí hicieron historia después de esta película. Oye, pues ahí te va. Déjame te cuento. Oye, empezando un poquito, a ver, ¿de qué va Mary Poppins para refrescar la memoria? Esta familia bastante disfuncional que busca desesperadamente una niñera para... vaya, poner orden en el hogar. Y es ahí cuando de la nada y mágicamente, efectivamente, aparece Mary Poppins cayendo desde las nubes. Bueno, pues ahí te va. Una película que habría generado en aquel entonces, 1964, nada más y nada menos que 28.5 millones de dólares, que para el año que estamos hablando, bueno, fue todo un éxito. No solo eso, sino que en la cuestión de los premios se llevó 13 nominaciones a los premios Oscar, llevándose un total de 5 estatuillas. Oye, pero ahí te va. ¿Cómo nace la idea de Walt Disney de llevar a la pantalla grande esta historia de Mary Poppins? Bueno, ¿me creerías si yo te platico que se trató de un capricho por parte de sus hijas? Oye, me queda claro que Walt Disney no solo era un excelente creador de historias, sino que estaba enamorado de sus hijas. Precisamente, las niñas estaban obsesionadas con estos libros. Por cierto, autoría de la... autoría de la mujer P.L. Travers. Escribió estos libros en 1938 y no me lo vas a creer. Bueno, la autora habría rechazado la oferta de Disney para llevar sus libros a la pantalla grande. Y vaya que le estaban haciendo una buena oferta monetaria. Y es que ella creía que una versión cinematográfica definitivamente no le iba a hacer justicia a la gran historia que ella había creado. Y definitivamente estaba bastante convencida. Te hablo de que Walt Disney habría tardado más de 20 años en llegar a un acuerdo con la autora. Imagínate, nada más 20 años. Bueno, afortunadamente lograron llegar, vaya, a esta solución. Y se logró hacer la película. Ahora, bueno, si ya viste la peli o si la recuerdas, está ambientada en Londres. ¿Qué pasaría si yo te digo que absolutamente ni una sola escena fue grabada en Londres? ¿Cómo le hicieron? Bueno, aquí entra verdaderamente lo que es el arte de la producción. Por ahí pintaron cerca de 100 telones. 100 telones pintados a mano para simular, vaya, estar en Londres. Los iban cambiando, obviamente, conforme iban avanzando las escenas, pero pues por ahí contrataron a un especialista en este arte, Peter Ellenswash, que se aventó cerca de 100 pinturas para simular que, bueno, los actores estuvieran en Londres. ¿Qué tal? Oye, cuéntame, ¿hace cuánto fue la última vez que viste la película de Mary Poppins? Todo un clásico, te digo, sobre todo del ámbito de las películas familiares. 44-45-91-30-45. Oye, tengo saludos, ¿eh? Muchísimas gracias a los que ya se andan reportando. Saludos a Jorge. Oye, fíjate, hace rato platicábamos de esta locura que está haciendo la reventa de los boletos de los últimos partidos de la fiesta del fútbol. Ya te decía yo que hay boletos cerca de los 600 mil pesos mexicanos. ¿De qué me hablas? Bueno, dicen por acá, con esos 600 mil me compro un carro y me voy a viajar a las Europas. No podría estar yo más de acuerdo contigo. Saludos, Jorge, muchísimas gracias. Dice por acá, parcialmente nublado en la zona sur, Valle Dorado. Ok, gracias por el reporte del clima. Saludos, Gustavo, espero que estés muy bien. Y bueno, por acá también dice, saludos desde la chamba, Kat. Muy buena programación, gracias. Oigan, seguimos, por supuesto, con buena música. Te voy a acompañar con esto que es a cargo de BTS. El tema se llama Swim. Las 5 de la tarde con 28 minutos. Wow.

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3: 5:48 estás en la frecuencia de Más FM. Primero que nada, muy feliz viernes, oye. Te acompaño con buena programación. Yo soy Katia Palacios. Vámonos con esto que es Lado B. Oye, aprovechando que hoy 10 de julio está de cumpleaños Sofía Margarita Vergara, déjame te cuento el lado B de esta actriz, modelo y empresaria colombiana que, bueno, ha arrasado desde hace ya un par de años en la industria cinematográfica. Por ahí ya ha tenido distintas nominaciones al Globo de Oro, los premios Grammy. Los premios Emmy. Ahora que los Grammy. Oye, pues ahí te va. Déjame te cuento que Sofía Vergara, en alguna línea alterna de esta realidad, no se habría dedicado a la

por un cazatalentos en un lugar sumamente random. Una playa en Barranquilla cuando ella tan solo tenía 18 años. Fue ahí que apenas tuvo su primer acercamiento al tema del entretenimiento. Oye, ahí te va otra curiosidad de Sofía Vergara. Y es que, a ver, si tú piensas en esta actriz, evidentemente lo primero que se te viene a la mente es la gran figura que posee. Bueno, una mujer con muchísimas curvas, no por nada colombiana. ¿Vas a creer tú que la misma Sofía Vergara tenía muchísimas inseguridades de adolescente? Específicamente con el tema de su busto. Y es que ella le insistió una y otra vez a sus padres que le dieran la oportunidad de hacerse una reducción del busto. Suplicaba que por favor la apoyaran económicamente porque, bueno, ella no podía solventar esta cirugía estética. Afortunadamente fue su madre la que la convenció de aceptarse tal cual es. ¿Qué tal? Oye, bueno, déjame te cuento que uno de los personajes más importantes de la colombiana es el carismático papel de Gloria Pritchett en la serie Modern Family. ¿Has visto esta serie? Es bastante buena, ¿eh? Te la recomiendo bastante, aprovechando que ya estamos en fin de semana y que, bueno, luego pasa, ¿no? Que uno no sabe ni qué ver en las plataformas. Modern Family, donde aparece Sofía Vergara en este papel de Gloria. Bueno, déjame te cuento que en ese entonces, ¿qué habrá sido? Como año, le calculo 2010. Bueno, más o menos por ahí, se convirtió en la actriz mejor pagada de la televisión estadounidense. Te digo, todo esto gracias a este personaje de Gloria, ganando, chécate nada más, 43 millones de dólares al año. Bueno, pues ahí está, lado B de Sofía Vergara, que hoy 10 de julio cumple 54 años y se ve espectacular. Me quedo contigo, soy Katia Palacios, seguimos disfrutando de más música, 5 de la tarde con 52 minutos. Saludos a Charlie, por acá ya anda reportándose. De igual manera, Charlie, que tengas un excelente viernes. Vámonos con más, te dejo con esta excelente canción, se llama Your Love. 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De Oldfield a través de Más FM.

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1: Ya las 5:56, ya nos vamos, caramba. Sí, se acabó demasiado rápido esto. Pero bueno, mañana nos escuchamos en punto de las 12. Mañana sábado tenemos nuestro maratón juntos. Yo soy Katia Palacios. Oye, te agradezco muchísimo que como cada tarde me des la oportunidad de acompañarte con buena música, datos interesantes, información, un poquito de chisme, ¿por qué no? Y como siempre, vamos a cerrar con tu soundtrack del día para que te sientas, mira, el protagonista de tu propia película con esta canción que tengo para ti. Oye, recordándote que esta sección, este cierre, es para que básicamente te regales un par de minutos en los cuales puedas realmente disfrutar de la canción, relajarte un poco, si es que a lo mejor el día, la semana ha sido un poco pesada. Y tengo una canción digna de viernes. El tema se llama Don't You Worry Child, es a cargo de Swedish House Mafia. ¡Qué buena canción! Oye, a mí particularmente, la verdad, sí me gusta mucho esta rola. Y fíjate, te comparto un poco de la letra. Básicamente es una canción que hace referencia a la transición de niñez a la adultez. Confiar en que todo va a salir bien, que a veces duele dejar el pasado atrás, pero que siempre tenemos que confiar en que las cosas se van a poner cada vez mejor. Dato curioso, bueno, la letra fue inspirada por el consejo que siempre le daba su padre a John Martin. De ahí se basó para componer esta rola. Así es que con esto nos despedimos. Yo soy Katia Palacios, estás en la frecuencia de Más FM. Son ya las 5:58 y yo te espero el día de mañana.

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